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2: Aquí Baldo Mosquera con nosotros aquí en Amigos Sin Derechos. Parcero, ¿cómo está, parcero?
3: ¿Cómo están, parceritos?
2: ¿Cómo está, parcero?
4: Contento de tenerte, de tener una figura como tú en este programa. La verdad es que me da muchísimo gusto, nos da muchísimo gusto. Sí. Bien contentos y muy emocionados por el paso de Colombia en el Mundial.
3: Bueno, un saludo muy especial para los dos. La verdad, contento de estar aquí. Hace tiempo no una entrevista. Y bueno, contentos por lo de Colombia. Lástima lo de México, pero bueno, este es el fútbol.
2: Oye, y en general, ¿cómo has visto la Copa? O sea, ¿qué te ha gustado? ¿Qué no te ha gustado? Ha habido como muchas polémicas en cuanto al arbitraje, al VAR, tú siendo un defensa central también muy duro. ¿Qué opinas? Que de repente yo creo que a mí me gusta, no sé a ti, Jesse, y a ti, Aquivaldo, que han dejado como jugar mucho. Se ha jugado fuerte, han marcado luego, pues no han marcado más bien luego entradas que de repente en el fútbol mexicano podrían ser incluso hasta tarjetas, ¿no? ¿Tú cómo has visto en general la Copa?
3: Bueno, siempre nos vamos a quejar del arbitraje cuando se pierde, ¿no? O cuando es injusta algún tema, pero en realidad yo he visto el arbitraje y todo. Pues a mí nunca me ha gustado el VAR porque es, para mí el fútbol es acierto y error, tanto de los árbitros como de los jugadores. Pero bueno, se tiene que estar con este sistema y bueno, a veces es injusto, a veces no, y hay que tomarlo como tal. Pero la verdad he visto que han dejado jugar. Hay unos árbitros que uno dice, este hijo de madre no deja jugar ni un poquito, sí. pero bueno, esto es el mundial y es lo que hay.
4: Aquivaldo Mosquera está con nosotros. Y yo le hacía la pregunta fuera del aire, le dije sin rodeos, porque vamos a hablar de ay, ¿qué opinas del parado y que no sé qué? ¿Colombia tiene para ser campeón del mundo o Colombia no tiene? Díselo a la radio, porque ya lo dijimos en redes, pero no a la radio de este país. ¿Colombia va a ser campeona del mundo?
3: Por supuesto que Colombia tiene para ser campeona del mundo.
4: No. Corrijo, voy a volver a preguntar, ¿eh? No. A ver, vamos a volver a preguntar. ¿Colombia va a ser campeona del mundo, sí o no?
3: Por supuesto que así va a ser campeón.
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0: máxima poetisa del mundo, señoras y señores. Y ahora sí viene lo siguiente y dice... ¡Huela, huela! No, no, espérese.
1: Ah, es el final, final.
0: Espérese, Jessy, por lo pronto dice... Cielo gris cubre este día. Tristes letras en papel. Una lágrima de tía sin Yolanda Maribel. Les dimos chile morita a Inglaterra en su tapanco. Y nos sirvieron un té... De ese té de ramo blanco.
1: ¡Ay, ay, ay!
0: ¡Oh, qué lunes de desdicha! El corazón se me daña. Ya se fue el bicho Ronaldo y se me fue contra España. Más no llorad, mi perrada. Le metí mucho, ¿verdad? Más no llorad, mi perrada. Cuán Titanic bien hundidos. Los que hundieron fue los belgas a los Estados Unidos.
1: Bien, bien, bien. Sirvimos.
0: ¡Huela, huela, pajarito! Quema el trigo y corre al ice. Que no importa que te digan el pájaro que mamáis.
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1: Para todo este bendito país está la nueva. ¿Cómo han estado? Qué gusto saludarlos. Madre, cuéntenle gracias, al público de este bendito país. ¿De qué trata? Vienen enmascarados.
3: ¿Por qué
4: están enmascarados? Porque la verdad, el origen de las máscaras es porque, pues, como podrás ver, los cinco varones que estamos aquí estamos bastante feos. Este es un medio muy difícil.
1: Es que no se les ve.
4: Este
1: no,
4: es un negocio muy difícil. Ese es el chiste. Chelina es bellísima. Chelina es bellísima, pero ella se está escondiendo de la justicia. Tiene diversas demandas de paternidad en todo el mundo. No sabemos cómo le hace para embarar psicológicamente a los vatos igual. Así,
5: así,
4: no sé.
5: Así también.
0: La última vez que los tuve, pues, ¿qué crees? Que me embaracé psicológicamente de ellos. Entonces, pues, estaba yo, que no sabía ni qué, y Chelín Dion, que estaba bien celosa, que porque es que todos son para mí, ¿no? No, chiquitita.
6: Que se llama Casada con la Cumbia, que estamos ahorita promocionando precisamente por eso, porque todo el mundo nos pregunta, ay, ¿tiene novio, tiene novia, tiene algo? Y entonces, ¿qué le decimos, Chelín?
5: Estoy casada con la cumbia.
1: ¡Ah, qué bonito!
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15: ¿Te seguimos con una canción?
16: Sí, para que nos ayuden todos a cantarla. Yo sé que todos se la saben. Ahorita van a ver.

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1: Gracias. Gracias.
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Detrás del balón hay una historia que contar. En la primera edición del Torneo Internacional de Selecciones en Uruguay 1930, sucedieron cosas tan insólitas como cuando el árbitro brasileño Almeida Lego pitaría el final del partido entre Argentina y Francia al minuto 84. La albiceleste ganaba por la mínima diferencia. Al silbar Almeida, de inmediato la afición saltó al terreno para abrazar a los

0: Pero puedes programar mensajes. Ves que luego Instagram lo utilizamos mucho como para chatear, justo para mandar mensajes de texto. Bueno, pues ahora cuando tú abres Instagram y te vas, por ejemplo, vamos a ir al usuario de Jesse, ahora podemos mandar un hola, ¿cómo estás? Y dejamos presionado el botón de enviar y ya nos va a aparecer a qué hora y qué día podemos mandar ese mensaje.
1: Está bueno eso.
0: Está bueno. Está muy bueno eso, la verdad, porque espero que pronto en WhatsApp se pueda, porque luego se te ocurren cosas a las 3 de la mañana y pues no le vas a mandar un WhatsApp a una persona.
2: A mí me ha pasado.
0: ¿No? Seguro, sí. Nos ha pasado a todos. Pero bueno, pues si quieres ya algo y muy importante, pues por lo pronto se lo podrías programar por Instagram. Puedes mandar el mensaje, repito, pones un hola, ¿cómo estás? O lo que el mensaje que quieras y dejas presionado el botón de enviar, que es como ese como avioncito de papel o algo así, y te aparece el día y la hora. Y después tengo dos cosas. Uno, que creo que les gustó alguna vez la sección que hicimos de qué prefieres.
1: Ah, sí.
0: O traigo un smartwatch nuevo.
2: Lo que tú quieras, Pontón.
0: Empezamos con qué prefieres.
2: Venga.
0: Que es divertido. ¿Qué prefieres? Jesse. ¿Un celular plegable o uno ultra delgado? Ay, ahí vienen los plegables también.
2: Ultra delgado.
0: Ultra delgado. Sí. Ok, chiquitín, delgadito, perfecto. ¿Qué prefieres? ¿Que la inteligencia artificial haga tu trabajo o que tu jefe use la inteligencia artificial para vigilar cómo trabajas?
2: No, que haga mi chamba.
0: Exacto, bien. ¿Qué prefieres? ¿Wi-Fi gratis para siempre o batería infinita?
2: No, pues Wi-Fi gratis para siempre, eso sí, sí es.
0: Sí. ¿Qué prefieres? ¿Un robot que limpie tu casa o uno que te cocine?
1: Es que el sazón, yo soy bien especial, sí, mejor uno que limpie.
0: Sí, que limpie la casa. Yo también estoy de acuerdo contigo. De acuerdo, de acuerdo. Sí, todavía la.
1: No, pinche robot, no, que ajustale, que porque la sal se está pasando salsa, de sal. No, no, la pinche salsa le echó mucho chile, quita. No, no.
0: De acuerdo,
1: no,
0: de acuerdo.
1: Es un lío.
0: Ahí te va otro. ¿Vivir sin WhatsApp un mes o sin Google una semana?
1: Pues sin Google una semana.
0: Sí, yo también. Sí. ¿Qué prefieres? ¿Tener el mejor smartphone del mundo o la mejor computadora?
2: El mejor smartphone del mundo.
0: Ándele. Muy bien. ¿Qué prefieres? ¿Que tu auto se maneje solo o que tu casa haga todo automáticamente?
2: No, pues que mi casa haga todo automáticamente.
0: Bien, bien, bien. Tenemos dos más. Una inteligencia artificial que responda a todos tus correos o que asista a todas tus juntas.
1: No, la de las juntas. No, que me eche la mano. No, no, no, no, por favor, por el amor de Dios.
0: Muy bien, muy bien. Y última, ¿qué prefieres? ¿Eliminar las contraseñas o eliminar los anuncios de internet?
2: O sea, que ya no hubiera contraseñas.
0: Que ya no hubiera contraseñas, ya nomás entras rápidamente y con tus ojos.
2: Pero con los ojos.
0: Con ojos,
2: ¿no?
0: O con biométricos. O ya, adiós, anuncios en internet por siempre.
2: Anuncios en internet por siempre.
0: Sí, yo estoy de acuerdo. Sí. De acuerdísimo, de acuerdísimo.
2: Sí, sí, sí, está bueno.
0: Ahí está. ¿Y para ti cuál es el mejor teléfono? Este año. ¿O es el que los que estás usando?
2: Este. El
0: iPhone 18. 17 Pro Max.
2: El 18.
0: 17.
2: 17, pero
0: el 18 sale en septiembre.
2: Pues sí. Entonces es que ya me lo.
0: Sí, pero ya viene, ¿eh? Sí. Ya viene, ya
2: no,
0: viene.
2: No, pero prometí este durar 2 años.
0: 17 Pro Max.
2: 17 Pro Max. Uh-huh. Y el Fold es maravilloso. Joya. Sí. Joya. Esos dos son para mí.
0: Sí, traemos los mismos. ¿Por qué será? ¿Por qué será? Somos unos expertos.

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12: Querido Gil Gilillo, ¿qué nos cuentas en esta segunda?
13: ¿Te acuerdas que la semana pasada, mi Jesse, platicamos sobre esta situación de que había una galana de Gabriel Soto que salió a decir, ¿no? Que se armó un chismesazo, ¿no? Ajá. Nosotros en Telenovelas publicamos las primeras declaraciones y de ahí se desprendió y se armó todo un escándalo.
12: Se armó la rebatinga.
13: Sobre todo porque Gabriel salió ante los medios de comunicación a decir que pues que no estaba chido lo que estaba diciendo, que pues él iba a, y estaba ya seriamente pensando en tomar acciones legales en contra de Ana Carla Sinclair, esta cantante que tuvo un romance de año y medio oculto con Gabriel Soto y que hizo señalamientos muy fuertes diciendo, pues es que me ocultó y ¿para qué me ocultas? Y teníamos una relación y ya me mandó a volar y ahora anda con otra chava y entonces esto metió pues prácticamente en un conflicto a Gabriel Soto, quien salió ante los medios a decir, a ver, yo ando con quien quiero y anuncio lo que quiero y la relación que yo quiera y digo lo que yo quiera, ¿no? Yo estoy con mi colibrí feliz, el colibrí, así se llama la chica con la que actualmente tiene un romance Gabriel Soto, y pero hubo varios detonadores o varias controversias muy particulares en el transcurso de la semana pasada, que incluso la misma Ana Carla Sinclair pues removió y que provocaron que Gabriel se juntara con mi querido amigo Gustavo Herrera, abogado, que es un el padre del tema del daño moral, lo maneja a la perfección, es un abogado ya muchos años, con quien pues ya se juntaron y ya Gustavo está empezando a analizar el tema para ver cuáles son las acciones que van a emprender en contra de Ana Carla. ¿Cómo un conflicto personal, mi Jessy, te lleva a dimensiones tremendas. ¿Dónde fue la molestia? Independientemente de las declaraciones que dio Ana Carla, no solamente en TV Novelas, sino en prácticamente todos los medios, la molestia fue, pues obviamente, evidenciar la parte personal de Gabriel, pero hubo por ahí una entrevista en donde Ana Carla dijo que, para esto Gabriel dijo, oye, pues es que yo le eché la mano, yo le pagué incluso hasta el doctor y le pagué sí. ciertas cosas y la gasolina, y ella pues molesta por esta acción o por estas declaraciones, llegó a decir que Gabriel, que ella había ido al doctor, al ginecólogo, porque Gabriel era precoz. Y entonces exponer estas situaciones, evidentemente, pues te llevan a un lugar en donde no tendrías que ir y en donde un galán de telenovela sí te podría tener algún deterioro en su imagen, sobre todo en el colectivo. Entonces, vaya que se está armando un relajo. Por lo pronto ya Gustavo está analizando el tema, está viendo cuáles son las medidas. Ya salió un despacho de abogados diciendo que ellos van a defender a Ana Carla y llamando un poquito a la conciliación de, pues sí, lo vamos a defender, pero ¿por qué no platicamos, man? ¿Por qué no nos ahogamos, ahorramos el mitote? Y a ver hasta dónde llega el asunto. Muchas veces hay un cablecillo que luego no conectamos entre el cerebro y el estómago, y esto puede revolver muchas situaciones. ¿Qué necesidad tendría Ana Carla de llegar a unas circunstancias de este tipo, pues solamente por manifestar su molestia? Sus motivos tiene y son muy respetables, ¿no? Pero ve hasta dónde se está llevando el tema, y por lo pronto la reunión entre el querido Gustavo y Gabriel se llevó a cabo el fin de semana, y bueno, pues ahí ya se estarán tomando medidas en las que entiendo, pues se van a ir hasta las últimas consecuencias de algo que fue penosamente, pues algo que se pudo haber controlado y que se pudo haber arreglado en una llamada telefónica. Cada quien podría mostrar los escenarios que tiene, y Ana Carla justificará los suyos de hacer pública una relación, pero ve, se van a gastar más lana en los abogados.
12: No, hombre, un dineral, Gili.
13: A ver en qué acaba el asunto. Los otros se van a defender, a ver cuánto les va a costar en tiempo, dinero y esfuerzo.
12: Totalmente, Gili. Nos escuchamos mañana.

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2: La segunda de deportes con Ponchito Vera Prendes, uno de los más firmes accionistas de la beneficencia española en México, señoras, señores. Aquí con nosotros.
3: Oye, sí. Pues hoy ahí a ver este partido que Argentina se la sabe de todas,
2: una aduana complicadísima.
3: Es un gran equipo como conjunto, tiene obviamente individuales maravillosas, muy bien entrenado por Scaloni, le costó muchísimo trabajo Cabo Verde, y se enfrenta ante un Egipto que puede ser peligrosa. Obviamente es favorito el equipo argentino, pero aguas con Egipto,
2: No es una aduana fácil. Toda la gente que nada Argentina. A ver, no es una aduana fácil.
3: Pero bueno, pero sí está para los argentinos, la verdad.
2: Yo lo veo muy difícil.
3: Pero a poco.
2: Es que no hay partidos fáciles.
3: Ah, bueno, eso sí.
2: O sea, es que tú.
3: Yo lo que
2: veas los partidos.
3: No.
2: Ya no está México. No, lo demás vale más.
3: Pero
2: no,
3: ¿quién va a pasar, Miguel?
2: Mira, yo, Argentina.
3: Sí. Pero le va a sufrir. Bueno, vamos a ver. Y hasta las 2 de la tarde es el siguiente partido, que es de Suiza contra Colombia. Aquí me parece que Colombia llega como selección favorita a este encuentro. Pero aguas, Suiza es un muy buen equipo, un equipo muy ordenado, que tiene ese orden europeo, pero también tiene tintes latinones. Aguas, porque no está tan fácil para Colombia. Y obviamente estos dos equipos se van a eliminar. O sea, todos estamos saboreando, la verdad, unos cuartos sudamericanos, ¿no?
2: De fíjate, hay boletos. Conmebol. En la página de la FIFA, estoy en la página de la FIFA.
3: Ok.
2: Para el Francia-Marruecos.
3: Ese está bravísimo ese juego, ¿eh?
2: En Boston, que decía el boleto de avión debe ser caro. Uh-huh. La página de la FIFA lo ofrece en $1,033.
3: Híjole. ¿Ese es el más económico?
2: El más económico.
3: Wow.
2: El carón es el de España-Bélgica, $1,397. Noruega, Inglaterra, carísimo. $2,900.
3: ¿$2,900?
2: $2,900.
3: Wow.
2: Sí.
3: ¿Y eso solo en la página de la FIFA? O sea, ¿hay boletos disponibles?
2: Sí,
3: en la página.
2: Pues
3: qué raro, ¿no?
2: Sí.
3: Oye, pero están caros para hacer de toda la FIFA, están carísimos. O sea, ese es el precio, digamos, de taquilla.
2: Sí, mira, si quieres, para la final, $9,000 ahí.
3: Qué locura. Pero bueno, entonces, ¿quién gana? ¿Colombia o Suiza?
2: Voy a voltear y la primera camiseta que veo, que vea yo en este programa, ese es el que va a ganar.
3: Colombia. Se va a enojar con nosotros el buen Mariano Domínguez.
2: Ah, suizo el vato.
3: Sí,
2: ese aquí es San Jerónimo, pero se cree hecho.
3: Seguramente hoy se fue a comprar la camisa más cara de Suiza.
2: Cree que el vato es de Yadro y no va. Ser humano.
3: Bueno, esta mañana no tendremos encuentros, mañana es el descanso, porque ya el jueves ya arrancan los cuartos de final, pero pues esa ya será otra historia.
2: Totalmente, mi querido Ponchito.
3: Venga,
2: tú, Colombia, ¿no?
3: Yo voy Colombia y voy a Argentina.
2: Lo dudaste.
3: Sí, un poquito, no está tan fácil. No, ¿sabes qué? Voy con Suiza, de hecho.
2: ¿Vas Suiza?
3: Sí, voy Suiza.
2: ¿Suiza?
3: Me gustaría Colombia que ganara, pero creo que Suiza va a
2: sacar
3: el partido.
2: Yo voy Colombia y voy a Argentina, tú vas Suiza y vas
3: Argentina.
2: ¿Mm? Perfecto.
3: Venga, Miguel.
2: Pues ahí está, a ver qué pasa con esa vibra de Ponchito. Les deseo suerte a los colombianos.
3: A ver, me gustaría Colombia, pero Suiza creo que está medio infravalorado.
2: Pues ahí está.

0: Nos despedimos. Muchas gracias por escucharnos en XFM. Excelente martes. Adiós.
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2: La hora exacta es 6:00 p.m.
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0: Muy, pero muy, muy, muy, muy buenas tardes. Tengan todos ustedes, sean cordialmente bienvenidos a este show cómico, mágico, musical llamado Mente de Mentes. Yo soy Jorge Goy, afortunadamente tú no lo eres. Y del otro lado tenemos nada más y nada menos que Al Capone. Tenemos a mi estimado Fercho, que el día de hoy está piloteando la nave intergaláctica. Mi estimado Fercho, ¿cómo estás? Muy buenas tardes. Yeah. Ese mero, mira, está repapalo. Hace mucho que no me repapaloteaba lo repapaloteable, mi estimado Fercho. Ahorita sí me repapaloteo. Pero por acá anda ya Al Capone, buenas rolas. Eres un máster, mi estimado Fercho, ¿eh? Déjame decirte que, oh, sí. Por ahí escuchaba yo hace rato que te estaban chuleando demasiado. Me da miedo cuando la bandida... ¿Quién? Perdón. La pelirroja, es que es como Superman cuando se pone lentes, ya no sabes quién es. Ya nada más se pone lentes y, ah, chihuahuas, ¿quién era este brother? No, es Clark Kent. Lo mismo pasa acá con la pelirroja que de repente, no sé, se pone su antifaz y se va de bandida, que te anduvo chuleando demasiado. Que te anduvo por ahí de, ay, no, mi Fercho, que no, yo sí te escucho y que me encanta tu voz y que quieres... ¡Tilocico! O sea, nada más vienes acá y me lo alebrestas y ya luego yo le tengo que estar dando de besos acá al Fercho. Y mira que me enoja mucho. Ah, no es cierto, mi estimado Fercho. Al Capone, buenas rolas, señoras y señores. Ese mero es el buen Fercho que está piloteando la nave intergaláctica en este martesito, martes sabroso, delicioso. Martes en el cual, híjole, en el Mendoza 2026, un partido que se dio por la mañana. Qué cosa, ¿eh? Egipto le iba ganando 2-0 a Argentina. Minuto 84. Egipto haciendo las cosas de manera extraordinaria. El mundo pendiente. Y de repente. Y mira que yo soy de los que le he dicho pecho frío más de una vez a Lionel Messi. Pecho frío, agachón, que lo ayuda a la FIFA. Se puso en modo bestia. ¡Qué cosa! 3-2 ganó la selección argentina el día de hoy. Partidazo que dieron a partir del minuto 83. ¡Qué cosa, eh! Y después, la selección colombiana, hombre, mis estimados parceros, ¡qué bárbaros! Tuvieron el gane todavía en el tiempo extra y ¡ay! La dejaron ir. ¡Lo tenían! ¡Era suya! Y la dejaron ir, dice por acá Rayo. ¿Qué hubo, qué hubo, qué hubo, Jorgito? Ya huele, ¿qué digo? Ya huele, ya apesta vacación. ¡No manches! Mi estimado Rayo, vienes de quién sabe cuántos paros y cuántas, marchas y etcétera. ¿Ya quieres vacaciones? No, bueno, hay dos cosas que tú no tienes, mi estimado Rayo. Pero bueno, tenemos por acá al coach Gabrielito, que desde temprano se comunica con nosotros a ver qué tranza.
1: ¿Qué onda, Palomilla?
0: ¿Qué bajó?
1: ¿Qué onda, señor Jorge Gou?
0: ¿Qué pasó, excelente, señor? Martes.
1: Excelente. Aquí todavía recuperándome un poquito de lo vivido el fin de semana.
0: Ok.
1: Cuestión de la eliminación de la selección.
0: De lo vivido.
1: Y hoy con la esperanza de que sacaran a Argentina y no lo sacaron.
0: No, claro. Qué buen juego dieron.
1: Y para terminar... Colombia, se nos fue.
0: Sí, hombre.
1: Bueno, se quedó más bien en el camino. ¡Ánimo, ánimo!
0: Hubiera sido un juegazo, ¿eh? Hubiera sido un juegazo.
1: Para matar, lo mismo. Todo esto ya está arreglado.
0: ¿Crees?
1: La verdad, Egipto tenía que ganar.
0: Egipto tenía que...
1: Pero, ¿qué te puedo decir? La FIFA es como la política.
0: Pues sí, tristemente. No es que tuviera que ganar Egipto, lo estaba haciendo muy, muy bien. Es que es difícil. O sea, ustedes vieron el juego. Si tuvieron la oportunidad de ver el juego, la reacción de Argentina fue brutal. O sea, no creo que hubiera habido una selección más que la francesa que le hubiera podido aguantar ese vendaval de esos últimos 8 minutos a la selección argentina. Honestamente. Y miren que yo estaba pendiente y quería que ganara Egipto, pero lo que juegan estos muchachos es una verdadera, es una bestialidad. Se vienen extraordinarios partidos, ya vamos a platicar de eso un poquito más adelante. El día de hoy es el día de decir la verdad. Y yo la verdad es que los quiero mucho, muchachos. Por acá, Cristian Okoye dice: muy buenas tardes, mi Jorgito, hermano Puma, saluditos. Ya estamos aquí pasando lista. Tú muy bien, mi estimado. Por acá, Gerardo nos dice: señor Bello Go, ¿y ahora a quién le vamos? ¿A Noruega? ¡Por supuesto, papá! Si algo que tengo yo es lo ario, lo vikingo, lo alto, la fortaleza de Haaland. O sea, ¿a quién más le puedo ir? Mi hermano, soy vikingo, cara. Pasó, mi Fercho, ¿qué pasó? Ayúdame a ayudarte, entre bomberos no nos pisamos la manguera. Bueno, a veces sí. Es día de decir la verdad y yo lo que estoy diciendo es la verdad. Pero bueno, vámonos con música. 7 de julio de 1967 sale el single All You Need Is Love de los Beatles, el tema que sería número uno en casi todo el mundo y posteriormente formaría parte del LP Magical Mystery Tour. Esto es Los Beatles en Mente de Mentes.

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1: Ya son las 6 de la tarde con 15 minutos. 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Échele croquetas a esos perros rolones. ¡Qué bárbaro! Esto sí es música, mi estimado Fercho. ¡Qué bárbaro! ¡Qué buenas rolas! Under the Bridge con los Red Hot Chili Peppers. Y antes de esto, ¿será necesario presentarla? ¿Será necesario decir quién canta este himno a la buena música, al estar bien, al estar vivos, al estar a lo que necesitamos? Porque todo lo que necesitamos es amor. Ya lo dijo John Lennon, caray. Justamente estábamos ahorita hablando de John Lennon fuera del aire. Qué barbaridad. Bueno, pues los Beatles saltan al escenario aquí en Mente de Mentes. Y nosotros seguimos leyendo los mensajes que nos llegan al 624-192-1039. Y escuchando también los mensajes que nos llegan. Queremos muchos mensajes, muchachos. El día de hoy vamos a escribirnos, vamos a hablar, vamos a platicar, vamos a decir qué tranza. Es más, hasta boletos tenemos. Boletos para que se vayan al béisbol. A ver, mándame un mensaje y dime, quiero boleto. Voy por él ahorita, rápidamente. Cuatro boletos tenemos, cuatro boletos. Mándame un mensaje, quiero ir al béisbol, ahorita le caigo y te llevas tu boleto al béisbol. Así de fácil y sencillo. Rayo nos dice por acá.
2: Chale, Jorgito.
1: ¿Qué pasó?
2: Era para que no hubieras puesto en toda la semana ni una banda inglesa.
1: Te lo cico, aquí vamos a poner bandas inglesas porque el fútbol es una cosa y la música es otra. ¿Tú crees que nos vamos a limitar de escuchar estas joyas nada más porque nos pusieron en la... O sea, porque nos ganaron? ¿Tú crees que vamos a dejar de poner bandas inglesas, que es de lo mejor que existe, nada más porque nos patearon el trasero en el fútbol? No, mi hermano. Es más, yo dejé de ser Jorge Go el fin de semana, mi estimado Fercho. ¿Viste que yo dejé de ser Jorge Go? Yo hasta el día de ayer era Jorge Vamos. Me subí al tren, empecé a decir, no hombre, nada de inglés y no sé qué. Es más, yo pudiera no haberlo hecho porque es Jorge Go de Gómez. O sea, es simplemente acortar el Gómez, no es por otra cosa. Pero dije, órale, soy Jorge Vamos. Ahorita sí ya soy Jorge Go. Pero bueno, ¿tú crees que vamos a dejar de poner a los Beatles por eso? Mi estimado Rayo, estás pero sí que te caes. Dice por acá Luis Enrique Castillo.
3: Jorgito, ¿qué va? Reportándome, hay tráfico sobre la transpeninsular de la tienda de la justicia hacia el hotel de la Piedrota.
1: Vámonos.
3: Y por cierto, ¿viste el juego de Egipto contra Argentina? ¿Sí? O sea, un robo total, en mi punto de vista.
1: ¿Crees? ¿Crees que haya sido un robo, mi estimado Luis Enrique? A ver, cuéntame por qué crees que fue un robo. ¿En qué momento piensas que le robaron a la selección de Egipto? ¿Hubo falta? Creo que puede haber por ahí algunos puntos. Una falta que le cometieron a Salah antes del contragolpe, en donde cayó el gol del empate. Pudiera ser, pero muy limitado, ¿eh? Y aparte, el vendaval que se convirtió la selección argentina, creo que muy, muy fuerte, pero bueno. Por aquí ya me mandan mi fotografía del señor Vikingo Go. Pero aquí sí te falló, mi estimado Gerardo. No me parezco en nada. Mira, chécala, mi Fercho. Ahí, Gerardo, por ahí manda su... Yo difiero mucho, o sea... No sé, creo que no soy, ¿eh? Pero dice por acá, uso de criterio, dice Luis Enrique. Dice, Jorge Vamos. Y es verdad, George, las bandas inglesas no tienen comparación. Piensa en la mejor de la mejor de la mejor y es inglesa casi siempre. Mi estimado Luis Olier, te cabe toda. Todita la razón, mi hermano. Pero bueno, oigan, rápidamente, hablando justamente de cosas que pudieran ser injustas, porque aparte el señor Donald Trump andaba haciendo marrullas, andaba de tramposona, que decía, no, pues es que yo no conozco mucho, mí no conocer mucho del fútbol, pero esa tarjeta, ¿qué es una tarjeta roja? ¿Qué es ser una tarjeta roja? Esa no era falta, quítenle tarjeta roja al jugador. Y se la quitaron. Oh, sí, yo hablé con mi amigo Infantino y quitarle tarjeta. Oh, sí, es que piquete de ombligo. Trump. Es que no manches. Bueno, aún con todo y sus trampas, mira, Cela Pérez Prado con música de toda la orquesta filarmónica. Se la persinaron, muchachos. Ayer Bélgica, 4 pepinotes nada más y nada menos que a la selección americana. No es nada en contra de los americanos, pero que quede claro, aquí es en contra de la marrullería, de la falta de respeto que le estaban haciendo al fútbol. Y ustedes saben que el presidente de Estados Unidos, hablando de este personaje, Donald Trump, sigue cobrando una cantidad absurda. ¿Te acuerdas de la película de Mi Pobre Angelito? Mi Pobre Angelito 2, en el Hotel Plaza, en donde hace un cameo, donde él le dice por dónde están los elevadores a Kevin. Bueno, pues revelan que sigue cobrando regalías por ese breve cameo en Mi Pobre Angelito, en donde se está embolsando $80,000 en el 2025 nada más por esta pequeña participación. $80,000 por decir, oh, si el elevador está de aquel lado, y ya con eso está ganando. No manches. ¿Ustedes qué opinan al respecto? Por acá llegan sus mensajes al 624-192-1039. ¿Qué dice?
2: No digo que no sean las mejores bandas, pero así va a tardar más en sanar la herida.
1: Pero sí, vete a trabajar, con eso te mantienes ocupado y con eso sana la herida. Tú que te la pasas haciendo puentes y te la pasas de flojo, mi estimado Rayo. No es cierto, así te queremos. Pero bueno, vámonos con música. Estos son los Black Eyed Peas. Aún tenemos mensajes aquí en 624-192-1039. 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
2: Ya son las 6:33 PM, estás escuchando Mente de Mentes, aquí en XFM 103.9, después de haber escuchado esta canción de Vivir sin Aire con Maná, en compañía de Carin León, esta versión, esta nueva versión, los señores de Maná que han estado muy, muy presentes.

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1: ¿Quién es esta anciana? Dijo por acá, dice el buen Diego. Saludos, mi estimado Diego. Roberto, también, mi buen Robert. Te mando un abrazo a ti y a la pecadora. Nos manda un video justamente de una persona llorando con la playera de los Pumas. Y se la quita y trae la de la selección mexicana y sigue llorando, y luego se la quita y trae la de Portugal y sigue llorando, y ahora va con la de Francia. Ojalá con la de Francia también sigas llorando, mi hermano, pero sí, sí me representa en todas y cada una de las playeras que traes, cabrón. Pero bueno, oigan, el día de hoy en la caminera, fíjense que traigo un tema que me duele, me lastima, me hiere, me da, no sé cómo decirlo. Y es que, yo soy uno de los grandes seguidores de esta banda española llamada Los Héroes del Silencio. Me encantan Los Héroes del Silencio. Yo creo que es mi top 3 en bandas de rock en español. Así, así, tal cual, top 3. Y hasta brincándole al 2. Pero bueno, ahí andamos. Ya lo hemos dicho aquí, o sea, en su momento preferimos ir al reencuentro de Los Héroes del Silencio que de Soda Stereo. Y mira que las dos bandas son increíbles, pero me gustaba más Los Héroes del Silencio. Bueno, pues durante años los fans de Los Héroes hemos soñado con una reunión definitiva. Pero si alguien todavía conservaba esa esperanza, Enrique Bunbury acaba de dejar las cosas muy claras. En una reciente entrevista durante su visita aquí a México, el músico español aseguró que un regreso de la banda es prácticamente imposible, y reveló que incluso cuando anunciaron su separación, los integrantes ya sabían que era una decisión sin vuelta atrás. Desde el principio, en el seno del grupo, todos sabíamos que era para siempre, que no íbamos a volver, confesó. Bunbury explicó que el final de Los Héroes del Silencio no fue consecuencia de un solo problema, sino de una serie de circunstancias que terminaron desgastando a la banda. Recordó que su manager enfrentó graves problemas de adicciones durante la última etapa del grupo, y su road manager, a quien describió como el pegamento de la banda, pues desafortunadamente falleció en un accidente, y que con el paso de los años, cada integrante comenzó a tener prioridades y proyectos de vida completamente distintos. Siempre había alguien que amenazaba con irse, recordó. Con el tiempo, la convivencia y el ritmo de trabajo se volvieron insostenibles, y aunque Héroes del Silencio dejó algunos discos más importantes del rock en español, Bunbury considera que los grupos tienen un ciclo natural y que en su caso, ese ciclo llegó definitivamente a su fin. Sus palabras no solo cierran una de las preguntas más repetidas por los seguidores de la banda, sino que también confirman que la historia de Los Héroes permanecerá exactamente como fue escrita. Cosa que se agradece mucho el hecho de que se respete un legado, pero de verdad que sí se extrañaría. Recordar que el señor Juan Valdivia ya tiene problemas en las manos, tiene artritis, mi estimado Fercho. Ya no es tan fácil de repente agarrar una guitarra. Las cosas van pasando y poco a poco pues se van quedando. No sé, no sería lo mismo ver a esa gran banda en los escenarios actualmente. La melancolía sí nos lleva a querer hacerlo, pero pues, sabemos que Soda Stereo ahorita están haciendo gira con un holograma, cosa que a mí, llámame loco, gitano, soñador y puritano, yo no iría a ver a Los Héroes del Silencio con Cerati como holograma. Aunque mucha gente que no tuvo la fortuna de verlos así, pues es su primer acercamiento con la banda. Pero ¿tú qué opinas? ¿A ti te gustaría que Los Héroes del Silencio regresaran a los escenarios o prefieres recordarlos como están? Te dejo y te leo al 624-192-1039. Por acá nos dice Hernández. Saludos, mi George, aquí reportándonos y también indignados por el robo que le hicieron a Egipto. Sabemos que hay mucha gente que sí está por ahí. Dice, al final sí fueron 5, 3 y 2. Ah, caray, eso qué. Así como están, con el dolor, pero así es mejor. Así es que, vámonos a escuchar algo de Los Héroes del Silencio. Esto es Sirena Varada, lo escuchas aquí en Mente de Mentes, en XFM.

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9: Ya son las 6:49 PM. 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Seguimos leyendo los mensajes y escuchando los mensajes que nos llegan aquí al 624-192-1039. Mi estimado Robert nos dice por acá: saludos, mi George. Saludos, mi Robert. Te mando un abrazo. Uriel Hernández también nos manda por acá mensajito y nos dice: ¿qué tal? Venimos para complacencias hoy, mi estimado George. Pues nos las andamos perdiendo sin falta, mi estimado Uriel, pero pues tú mándala. Tú manda la canción que quieras escuchar y nosotros acá ponemos la que se nos dé la gana. Dice por acá mi estimado Beto González, el Chino, que por cierto, se anda haciendo muy valientito el Chino, mandando mensajes con Mafer Ortiz en la mañana diciendo:
10: oye, mi Mafer, ¿cómo es que tenemos que escuchar a George en la mañana también y en la tarde? ¿Cómo es que tenemos que...? ¡Te lo digo, mi Chino! ¡Ay, sí! Muy valientón, ¿no? Muy valientón en la mañana y ahorita...
11: Buenas tardes, mi hermano.
9: Ahora sí, mi hermano. Ahora sí, ve nada más.
11: George querido.
9: Mi George querido.
11: María, María. Y que regresen al Chavo del Ocho.
9: ¡No, hombre! Nos lo perdemos sin falta. ¿A ti te gusta el Chavo del Ocho, mi Fercho? Sí, ¿verdad? A ti sí te gusta el Chavo. Hay a mucha gente que sí les gusta el Chavo del Ocho. No, pues, está bien. Digo, cada quien, a cada quien sus gustos. A mí en lo personal no es algo que me haga muy feliz. El chango del chocho, decían por el... Dice por acá Diego: me lo pierdo sin falta. Yo tambor batiente, ¿eh? O sea, no soy tan fan, pero pues cada quien. Ahora sí que bonita vecindad. No. Zafo, yofo, zafafofo, dicen por ahí. Oigan, en el trendedero el día de hoy tenemos, fíjate que algo se dio por ahí, hay un agarrón fuertísimo, este chismecito, un agarrón que hay entre una política senadora en Paraguay que le está tundiendo con todo a Kylian Mbappé. Y ya hay hasta denuncias y hay todo un rollo acá por cuestiones de racismo. Y es que el fútbol despierta emociones intensas, mi Fercho, muy intensas. Pero cuando la pasión se convierte en racismo, el partido deja de importar. Eso es algo muy, muy importante. Después de que Francia eliminó a Paraguay en los octavos de final del Mundial 2000... Del Mendoza 2026, con un gol de Kylian Mbappé, la senadora paraguaya Celeste Amarilla publicó en redes sociales una serie de comentarios ofensivos y racistas contra el delantero francés. Comentarios que no vamos a replicar aquí porque nosotros no queremos problemas, ni mucho menos, y aparte sí están un poquito subidos de tono, un poquito, un muchito. En lugar de limitarse a criticar su desempeño en la cancha, recurrió a insultos sobre su origen y su identidad, generando una ola de indignación internacional. La respuesta de Mbappé no tardó en llegar. El capitán francés calificó a la legisladora como, saludito aquí a la pelibandida, a la bandipeli, que ya está por acá. La respuesta de Mbappé no tardó en llegar y el capitán francés calificó a la legisladora como una mujer despreciable e indigna de su cargo, y aseguró que sus comentarios habían opacado el gran Mendoza realizado por la selección paraguaya. También dejó en claro que no permitiría el odio y el racismo que se normalicen dentro o fuera del deporte. La polémica fue tan grande que el gobierno de Paraguay se deslindó públicamente de las declaraciones de la senadora y reiteró su compromiso con el respeto, la igualdad y la lucha contra cualquier forma de discriminación. Por su parte, la Federación Francesa de Fútbol anunció acciones legales, mientras que el presidente francés Emmanuel Macron expresó su respaldo total a Mbappé. Más allá del resultado del partido, esta historia nos recuerda que el deporte debe ser un espacio para competir, para celebrar y unir a las personas, nunca para justificar el racismo o los discursos de odio. Un comentario en redes sociales puede tener consecuencias mucho más grandes que lo que imaginamos, especialmente cuando proviene de una figura pública. Así que, ¿crees que los personajes públicos deberían recibir sanciones más severas cuando promueven discursos de odio o discriminación? ¿O basta con unas disculpas públicas cuando cruzan la línea? ¿Tú qué opinas? Y es que resulta, bueno, también resulta que los ecuatorianos salieron a celebrar ahora que Inglaterra le ganó a México. Ahí andaban los ecuatorianos bien felices con su bandera inglesa porque Inglaterra le había ganado a México. O sea, no lo han superado, los ecuatorianos. No generalizamos, obviamente. O sea, hubo un sector de ecuatorianos que salieron a celebrar. Entonces, bueno, pues todo queda en fútbol, todo queda en... Es deporte, muchachos. Dice por acá Diego, es que sí se la mama. Sí, la verdad, las declaraciones fueron muy malas. Dice, al igual dicen que aficionados de Argentina se mancharon con el equipo de Costa, no, con Egipto. El día de hoy con Egipto también los argentinos por ahí tuvieron algunas actitudes poco éticas. Dice por acá Eva Hernández, en lo personal no se me antoja ni Bumburi ni los héroes del silencio. Mira, mi estimada Eva, me caías bien. No es cierto, cada quien lo suyo, pero saluditos. Dice por acá Diego, qué ardidos, estuvieron muy ardidos. Pero bueno, vámonos con más música. Regresamos en un momento más. 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

Ya son las 7 de la noche con un minuto. 7 de la noche con un minuto. 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Les damos la más cordial de las bienvenidas a esta segunda hora de programa. Segunda hora de chandera infinita. Y quien está en los controles en estos momentos piloteando la nave intergaláctica es nada más y nada menos que Al Capone. Al Capone, muy buenas rolas. Y es mi estimado Fercho, que pues cada vez se sube más a una tortilla y se marea el señor. Ya. O sea, lo besuquea la pelirroja, lo besuquea Levi, me pide que lo besuquee, cosa que, o sea, no me molesta en lo absoluto, y más porque besa rico, pero digo, ya también se excede el señor Fercho en tanto beso, bacho y apapacho. Entonces, sabemos, se lo gana a pulso el muchacho, porque, híjole, qué buenas rolas pone, pero bueno, lo malo es de que ya no me acostumbro. Nosotros les damos la más cordial de las bienvenidas a esta segunda hora de programa, en donde tendremos a mi estimado Héctor Vázquez, nuestro financiero de mente, que nos estará platicando acerca de los beneficios económicos que nos dejó este Mendoza en este 2026. ¿Qué es lo que trae el fútbol? ¿Qué tanto puede beneficiar a la economía de un país al recibir este tipo de certámenes, de torneos internacionales? También tendremos a Esmeralda, nuestra chica geek, y seguiremos hablando un poco acerca de este gran mundo que es, pues, Game of Thrones, la Casa del Dragón, el Caballero de los Siete Reinos. ¿Dónde queda todo esto? ¿Cuál es el escenario, los orígenes de Westeros, el auge de los Targaryen y comienzos de la historia que conocemos? Es todo un rollo que, para los que sí estamos muy clavados en esta, en todo el contexto, es una verdadera maravilla. Dice por acá Enrique Metallion: hola, Jorgeazo. No se justifica lo de la senadora paraguaya, pero lo que dijo fue debido a que Mbappé negó los saludos a los jugadores paraguayos y al final del juego. Insisto en que no es justificable, pero es comprensible después de una derrota. Los mexicanos sabemos de eso. Cuando perdemos, también caemos en cosas desagradables, como el ejemplo es que somos el único país que silba y mienta madres durante los himnos de los equipos rivales. También ese punto es, lo justificamos con que es idiosincrasia y con que es, esa parte irreverente del mexicano, aunque sí deberíamos tener respeto por los himnos extranjeros. Dice por acá Uriel Hernández: pues mira, mi estimado George, yo le voy a dar la razón a tu radioescucha que dijo en la mañana que ya te escuchamos en la tarde, que tanto tenemos que estarte escuchando también en la mañana, del hocico, mi George. No es cierto, mi estimado, sabes que te apreciamos, modo serio. Del hocico, tú también, Uriel. Dice por acá Diego: Chilapa besuque a todos. Bueno, pues es que también, pues, es parte también de la chamba. Dice por acá Diego: Casa del Dragón medio de hueva, la verdad. Mira, la segunda temporada sí estuvo muy bajona, la Casa del Dragón. O sea, lo hemos dicho aquí con Esmeralda. Pero esta tercera, híjole, le pusieron dinamita pura, ¿eh? La tercera temporada está bien cañona, y todo lo que es la historia que lleva en contexto. Pero bueno, señoras y señores, llegó el momento de irnos a música, y hoy recordamos a un personaje sin el cual probablemente Pink Floyd nunca habría existido como lo conocemos. Hoy se cumplen 20 años de la muerte de Roger Keith Barrett, mejor conocido como Syd Barrett, el genio creativo que dio origen a una de las bandas más importantes de todos los tiempos. Es nada más y nada menos que Syd Barrett, quien lideró la grabación de grandes canciones y que al final le rindieron homenaje a los señores de Pink Floyd con una de las obras emotivas del rock más grandes, Shine On Your Crazy Diamond, incluida en el álbum Wish You Were Here. La canción habla de un artista brillante que se perdió demasiado pronto, pero cuya luz sigue iluminando generaciones de músicos fantásticos. Syd Barrett falleció el 7 de julio del 2006 a los 60 años, víctima de cáncer de páncreas. Dos décadas después de su partida, sigue siendo recordado no solo como fundador de Pink Floyd, sino uno de los compositores más originales e influyentes que ha dado el rock británico. Su carrera breve, pero su legado continúa inspirando a músicos de todo el mundo.
Algunas estrellas brillan durante décadas, otras como Syd Barrett iluminan el cielo por un instante, pero ese instante basta para cambiar la historia de la música para siempre. Así es que vámonos a escuchar algo de Pink Floyd y regresamos en un momento más. 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

0: Ya son las 7 de la noche con 14 minutos. 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Y ya tenemos en la línea nada más y nada menos que a Héctor Vázquez, nuestro financiero de mente, quien el día de hoy nos va a platicar acerca de, pues realmente, la perspectiva financiera de un Mendoza y cuáles son los beneficios que recibe la nación que lo tiene. Mi estimado Héctor, ¿cómo estás? Buenas noches.
1: ¿Qué tal? ¿Cómo están? Muy buenas noches a todos, mi estimado Jorge. Muy buenas noches. Todavía un poco triste asimilando la derrota del domingo, pero bueno, aquí estamos ya muy puestos y pues saliendo adelante de esta noche un poco oscura, ¿verdad? Pero bueno, ni modo, pues así es la vida, ¿verdad?
0: Así
1: y pues
0: es.
1: Bueno, como ustedes bien saben, ahora sí que el torneo sigue, ¿no? Digo, yo sé que ya México está fuera, pero el torneo sigue y saben muy bien que pues al final pues también hay cosas en la parte financiera, ¿verdad?
0: Ajá.
1: Porque realmente digamos, esas son estimaciones, ¿verdad? O sí, yo sé que hay una realidad todavía. Yo sé que se han hablado muchas cosas, ¿verdad? Yo sé que el presidente de esta federación ha dicho un montón de cosas y nos hemos metido hasta en temas hasta conspiranoicos, pero bueno, ese es otro punto y que después igual le lo podemos platicar. Pero bueno, lo que habla esta Federación Internacional junto con la Organización Mundial de Comercio estima que este torneo puede generar hasta 41 mil millones de dólares, nada más y nada menos a nivel global, nada más por este certamen, ¿verdad? O sea, imagínense la cantidad de dinero que nos está generando este evento, ¿verdad? Claro, está dejando mucho trabajo, sí, 800 mil empleos de tiempo completo, o sea, como para dimensionar cómo están las cosas. Bueno, las marcas que están patrocinando, que ustedes ya las saben, ya las han visto en todos los comerciales durante estos eventos o durante los partidos como tal, se están gastando nada más y nada menos que más de 10 mil millones de dólares, más que toda una temporada regular de fútbol americano en Estados Unidos. Digo, nada más como para que vayamos viendo qué es lo que está generando este dato. Bueno, y como ustedes bien saben, bueno, pues se hizo ¿cómo se llama? Este evento pues se ha dividido en tres países, ¿verdad?
0: Así es.
1: Digamos, ahora, ¿qué es lo que nos ha beneficiado a nosotros en México? Pues bueno, sobre todo se estima una derrama para nuestro país de unos 3 mil millones de dólares, es decir, más de 60 mil millones de pesos, con la llegada más de 5.5 millones de visitantes, ¿verdad? La Secretaría de Turismo y las Cámaras de Comercio coinciden en ese rango. Eso sí, claro, sabemos muy bien que pues bueno, esta derrama pues no es en todo el país. Desafortunadamente así es, solo ha sido en tres sedes, ¿no? Las sedes mundialistas, que son Ciudad de México, Guadalajara y pues Monterrey, como tal, como todos lo sabemos, ¿verdad?
0: Correcto.
1: Los hoteles son el primer lugar, están en primer lugar. Se estima que ellos tienen unos 20 mil millones de pesos en hospedaje y otros 10 mil en restaurantes y alimentos. Pero otro de los datos que también creo que son interesantes y que creo que son los que me llaman la atención y me gusta también, porque al final creo que hay que apoyar mucho a la pyme, ¿no? Estamos hablando de las tienditas, los mercados, las fondas. Se calcula un aumento del 14% en sus ventas durante este torneo, ¿eh? O sea, unos 8.500 millones de pesos repartido entre más de 1 millón de changarritos o de, ahora sí que de microempresarios, ¿verdad? Como los decía algún presidente aquí en México.
0: Claro.
1: De los que viven cerca de 2 mil millones de familias. O sea, este evento, pues también creo que más bien fue para ellos, ¿verdad? Ahora, dos datos y también otros interesantes que son los pagos digitales, ¿no? Pues al final el turista pues viene aquí a nuestro país y pues bueno, hace uso de su tarjeta y pues al final tiene que pagar comisión. ¿Y quién se lleva eso? Pues los bancos, ¿verdad? El pago de los celulares, las empresas tecnológicas, ¿verdad? Sabemos bien que una de las, ahora sí que de las instituciones financieras más fuertes en el mundo, pues una la está patrocinando también este evento, ¿verdad? Y el otro son los medios, ¿no? O sea, la audiencia global de unos 6 mil millones de personas, o sea, casi 3/4 partes de la humanidad están viendo este evento, los derechos de transmisiones, la publicidad, pues bueno, sabemos muy bien que las marcas, pues ya las marcas deportivas podrían vender 3 o 4% más a nivel global solo por el evento como tal. Pues bueno, pues ¿cómo es? Pues por la venta de las playeras, por la venta de tenis, balones y como tal. Solo quiero que hace un preámbulo. Esto estamos hablando de datos oficiales. Imagínate los no oficiales. ¿A cuáles me refiero? Sabemos muy bien que hay mucha playera en el medio, ajá, que no son oficiales, ¿sale? Entonces, y eso pues desafortunadamente no se puede estimar. ¿Por qué? Pues porque estamos hablando, pues ahora sí que de clones como tal, ¿no?
0: Oye, así mi estimado... mi estimado Héctor, bueno, vamos a música, pero me gustaría dejarte en el aire esta pregunta, porque como bien dices, estos son datos oficiales, pero en la realidad hubo muchos changarritos que fueron timados o que realmente no tuvieron acceso a todos esos visitantes, porque les pusieron vallas, porque no los dejaron, pusieron la última milla del estadio, porque realmente no hubo beneficio para ellos. Muchos hoteleros que también resultaron o notificaron pérdidas, hubo muchas cancelaciones en cuanto a reservaciones. Entonces, también hay números disfrazados que no dejaron así como al 100% el beneficio para. Entonces, me gustaría que platicáramos eso al regreso de música. ¿Te late?
1: Dale, ok, claro que sí, con todo gusto.
0: Vamos con música, regresamos en un momento más. 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
14: Y el reloj sigue su marcha y ya son las 7:28 p.m. Estás escuchando Mente de Mentes aquí en Exa FM 103.9. Rápidamente, mensajes que tenemos por acá en el 624-192-1039. Soy tu pastelito bebé, dice: hola, mi pana, pues yo sí te voy a decir que este Mendoza, al menos a mí, se me fue un gran ídolo. Dice que es ídolo de Messi y que ¿por qué necesitarán tanta ayuda los grandes jugadores? Pues es que todo es mercado, mi hermano, todo es lana. Dicen también por acá: gentes de mentes, Pink Floyd siempre es un aliciente para el alma. Saludos, gracias. Y continuamos con Héctor Vázquez, nuestro financiero de mente esta noche. Mi estimado Héctor, platicábamos acerca de algunos changarritos que fueron ninguneados o que no tuvieron tanta participación en este certamen internacional de selecciones.
15: Así es, mira, esta es una muy buena pregunta, vamos a resumirlo en las tres sedes que tuvimos aquí en este país, ¿verdad? Pues bueno, empecemos con Guadalajara. Guadalajara De acuerdo a lo que me señala la presidenta de la Asociación de Comerciantes de la Zona Centro, estima que entre 3,000 y 4,000 negocios del primer cuadro, sí, no, digo, pues no se pudo disfrutar del mundial, o padecieron estas vallas que se pusieron en los fanfest exigidas por la federación, entorpecieron la circulación. Entonces eso provocó que las caídas se fueran hasta un 70% de estos negocios, ¿verdad? Claro. Que representa el, digamos, estos negocios que tuvieron estos problemas, pues representa el 60% de los 5,000 comercios que tiene el centro de la ciudad de Guadalajara, ¿verdad? Entonces esto ya se habían reportado, digo, esas caídas entre, como les decía, entre hasta casi el 70% de lo que sucedió. Ahora, en la Ciudad de México no hay unas cifras específicas, pero sí también hay una referencia pues por las calles del centro histórico, que pues al final la propia Canaco calculó que un solo día de bloqueos genera pérdidas aproximadamente de 39.5 millones de pesos en ventas no realizadas. Ajá. Y eso fue por el plantón que tuvimos, acordarán que previo al evento, pues ahí tuvimos plantones de una confederación, pero bueno, acumuló 405 millones de pesos justo en las vísperas del torneo, ¿verdad? Entonces, pues más o menos imagínense cuánto es la pérdida, digamos, ahora por el tema pues del evento futbolístico, ¿verdad? Ahora, en Monterrey, la Canirac de Monterrey reportó que 5 de cada 10 restaurantes afiliados vendieron por debajo de una semana habitual, y solo 25% mejoró pese a la derrama de los 4,000 millones de pesos que celebró la Canaco local. Entonces digo, pues estamos hablando así en términos generales, pues no se tiene una estimación, pues porque al final pues hay mucho, y digo, y estamos hablando de lo que puede registrar las cámaras de comercio, ¿no? Ahora imagínate cuánto negocio hay alrededor de una sede mundialista, alrededor de todos estos estadios, que pues no están registrados, que son pequeños negocios y que pues no pudieron vender ni un peso por lo mismo de que pues estas restricciones que nos dieron al acercarte a un fanfest, al acercarte a los estadios, y pues bueno, pues ahora sí que a grandes rasgos, ¿verdad?
14: Claro.
15: Esos son los datos que tenemos.
14: El comercio informal, que también fue pues fue muy grande, y de repente tú lo veías en los fanfest que reportaban, sí, la ley seca, pero andaban estos brothers así como con diablitos o con carretillas y vendiendo lo que eran los cervezcos al por mayor, y esto pues obviamente, claro, no es reportado a ninguna de las cámaras, ni es el comercio formal, o sea, ellos pues de alguna forma se vieron beneficiados por este aspecto.
15: Así es, y fíjate, te quiero dar otro dato y también es muy interesante con tu respecto para ir cerrando ya esta aportación. Ajá. Este mundial fue el de los más baratos en que se ha organizado. ¿Por qué?
14: ¿Cómo?
15: Porque los tres países ya contábamos con estadios. Ajá. ¿Sí? Entonces, realmente la chaineada, la remodelación, lo poco que se hizo, alcanza apenas 800 millones de dólares. Y nada más como dato para que hagamos esa comparación, Qatar gastó más de 220,000 millones de dólares en el evento deportivo de hace 4 años. Nada más como para que veamos la magnitud de esta situación.
14: Fíjate, o sea, no se invirtió en la creación de los venues porque ya existían. Y aún así, el evento más caro. O sea, lo que fue la recaudación en cuestión de patrocinios, en cuestión de marcas, hasta las famosas pausas de hidratación que son una verdadera tomadera de pelo, pero que está carísimo, y poder soñar con ir a un partido de este torneo internacional era una locura, y aún así no le invirtieron tanto porque la iniciativa privada fue quien invirtió en estos venues. ¿Eh? Cada uno de estos, sí, claro, ya fue creado y fue reconstruido por la iniciativa privada a quien ellos le vendieron el nombre, y que para este evento no pudieron llevarlo a cabo.
15: Exactamente, pues sí, así es, digo, esos son los datos que ahora sí que aquí tenemos, y que pues son muy interesantes de acuerdo a una petición que nos hicieron por ahí en redes sociales, ¿verdad?
14: Perfecto. Bueno, pues muchísimas gracias, mi estimado Héctor. Nos escuchamos la próxima semana.
15: Claro que sí, muy buenas noches a todos y pues nos vemos en la próxima. Adiós.
14: Nos escuchamos, gracias. Ahí está Héctor Vázquez, nuestro financiero de mente, aquí en Mente de Mentes. Vamos con música y regresamos con la chica geek, porque vamos a seguir platicando acerca de Game of Thrones, del Caballero de los Siete Reinos, y ahora de la Casa del Dragón. Esto es Mente de Mentes en XFM.

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6: Ya son las 7:41 p.m. Estás escuchando Mente de Mentes aquí en XFM 103.9. Y ya tenemos aquí a nuestra queridísima chica geek, a Esmeralda, que ya la tenemos de este lado. Esmeralda, la chica geek, que dejó a su dragón estacionado, amarrado aquí afuera. ¿Cómo estás, Esme? Buenas noches.
7: Muy bien, muy emocionada al fin de regresar después de la pausa futbolera al partido pasado. Pero ya, de regreso aquí. Ajá. Y pues sí, justo hoy regresamos a este universo que me fascina, ¿no? De Game of Thrones.
6: Ok.
7: Habíamos anteriormente más o menos recorrido cómo se formaba este universo, ¿no? El mundo de Game of Thrones a grandes rasgos. Conocimos que tiene 4 continentes principales. Uh-huh. Y que Westeros y Essos son pues los 2 principales, ¿no? Es donde pasa casi todo.
6: Correcto.
7: También hablamos algunas de las criaturas que habitan este universo, aparte de los humanos. Hablamos de los hijos del bosque, los Children of the Forest. Los gigantes y los dragones, obviamente. Uh-huh. Y los caminantes blancos, ¿no? Los White Walkers.
6: Los caminantes blancos. Sí. Para quienes no han visto la serie, son personajes indispensables.
7: Sí, sí, sí. Entonces, ahorita la idea es recorrer ahora sí la historia, o sea, ya como con el universo más o menos entendido. Uh-huh. Y a ver cómo influyen todos estos personajes, ¿no? Ya en la historia, sin spoilers. O sea, esta es la historia que nos va a llevar al universo de la serie.
6: Correcto.
7: Entonces, es una distinción también importante, ¿no? Nos vamos a enfocar en el universo de la serie. Claro. Porque los libros pues tienen ahí ya es casi otro universo, ¿no? Entonces vamos a hablar de la serie. Entonces pues retomamos la historia cuando llegan los primeros hombres. Uh-huh. Desde Essos, desde el este, cruzan el mar estrecho y llegan a Westeros, ¿no? Ahí comenzamos. Aquí pues ellos se topan con los habitantes originales, que eran los hijos del bosque y los gigantes de este universo. No fue un encuentro pacífico, porque los humanos pues talaban los bosques sagrados para empezarse a establecer, ¿no? Y pues los hijos del bosque, que tienen una conexión muy grande con la naturaleza, pues trataban de defender el territorio, ¿no? Que había sido de ellos. Claro. Durante todo ese tiempo.
6: Era,
7: ¿no?
6: Su
7: entonces,
6: hábitat.
7: Ya se habla, ajá, sí, ya de temas de conquista y de invasión, ¿no? Desde este punto. Eventualmente pues se firmó algo como un acuerdo, que uh-huh. le decían el pacto. Y en esta época de relativa paz se le conoce como la era de los héroes. Aquí surgen ya algunas de las leyendas principales de Westeros. Entre ellas destaca Brandon el Constructor. A él se le atribuye la fundación de la casa Stark, que es una de las principales. Uh-huh. La construcción de Winterfell. Y pues es una figura antigua, llena de leyenda, ¿no? Uh-huh. Que de hecho dicen los mismos maestres de ese universo que creen que son varias personas como representadas con una sola figura legendaria, ¿no? Casi mítica, ¿no? Uh-huh. Entonces, casi al final, esta era termina cuando llega la larga noche, ¿no? The Long Night, que se menciona un par de veces en la serie. Según la leyenda, pues fue un invierno que duró prácticamente toda una generación. Y aquí es donde pues aparecen los caminantes blancos que estuvieron a punto de acabar con la humanidad, ¿no? En la serie se dice que los caminantes blancos fueron creados por los hijos del bosque. Ajá. Para enfrentarse a los primeros hombres.
6: Ok.
7: Eso se dice en la serie. O sea, en el libro el origen es... Ah, no sabemos, es un misterio, uh-huh. ¿no? Pero en la serie les pusieron origen, ¿no? Pero pues al final los hijos del bosque terminaron luchando en conjunto con los humanos para pues derrotar a los caminantes blancos, ¿no? Uh-huh. Y pues tras la victoria, Brandon el constructor dirigió la construcción del famoso muro, uh-huh. Con ayuda de los gigantes y de la magia de los hijos del bosque. Y pues desde entonces la Guardia de la Noche o el Night's Watch pues quedó encargada de custodiar esta frontera de hielo,
6: ¿no? Es un punto importantísimo y para todos los que ya han tenido oportunidad de ver esta serie que es Game of Thrones, entenderán perfectamente cuál es el muro del que se está hablando, sí. Quiénes son los gigantes, qué importancia tiene este muro para mantener la paz de este planeta ficticio.
7: Sí.
6: Que es maravilloso.
7: Sí, la verdad, ya que empiezas a ver cómo se interlaza cada hecho, pues ajá. Sí, se vuelve como más interesante, ¿no?
6: Bien, vamos a música, regresamos en un momento más porque ya hablamos acerca de Westeros, vamos a hablar acerca del auge de los Targaryen, sí. Cómo comienza la historia que conocemos y las casas principales, sí. ya nos hablabas ahorita acerca de los Stark, uh-huh. que ellos se identifican con los lobos.
7: Con los lobos.
6: Ay, no, hombre, es que. Vamos a música porque yo me estoy emocionando demasiado. Esto es Mente de Mentes en XFM.

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2: 7 de la noche con 51 minutos y seguimos platicando con Esme, nuestra chica geek, que has tenido bastante tiempo para ponerte al corriente con todas las casas, con todas las familias y con todo este rollo político que envuelve lo que es el universo de Game of Thrones, mi estimada Esme.
3: Correcto, sí, repasábamos ahorita un poquito el pasado, ¿no? Que nos llevó a todo esto y nos quedamos pues en la construcción del muro, ¿no? Y el surgimiento de la guardia de la noche, del Night's Watch, que pues para los que vean la serie saben que es muy importante. Pero bueno, miles de años que ya se establece el muro y todo esto pasan, siguen llegando nuevos pueblos desde esos, desde el este, siguen cruzando el mar. Con ellos llega, por ejemplo, la fe de los siete, The Faith of the Seven, que pues es una religión como con mucha importancia. Llegan las armas de acero y pues muchas costumbres que van a al final definir la cultura de Westeros, ¿no? Pero, pues mientras esto pasa en Westeros, del otro lado surge Valyria. Que es un poderoso imperio construido alrededor del dominio de los dragones. Que durante siglos, pues conquistó, prácticamente fue la potencia de esos, ¿no? O sea, conquistó toda la parte este, ¿no? Que hablábamos la otra vez de estas dos masas continentales, ¿no? O sea, mientras Westeros se desarrollaba un poquito y así evolucionaba, en esos dominaba Valyria, ¿no? Pero pues ningún imperio dura para siempre y les cayó la maldición de Valyria, que se llama The Doom of Valyria. Destruyó todo, o sea, prácticamente en un día desapareció. O sea, que hubo fuego, terremotos, erupciones volcánicas. No se sabe con certeza qué fue, pero pues fue una catástrofe, ¿no? Y de todas las familias domadoras de dragones, prácticamente solo sobrevivió una. Porque 12 años antes de la maldición de Valyria, Aenar Targaryen abandonó Valyria para establecerse en Dragonstone. Esto lo hizo porque una de sus hijas, llamada Daenys la Soñadora, tuvo una visión profética de este desastre. Y pues, como vemos después, o sea, los Targaryen son famosos por tener estos llamados sueños de dragón, ¿no? Que son como visiones del futuro.
2: Sí, sí.
3: Y que influyen a lo largo de toda la serie, ¿no? Entonces, este fue uno de los principales sueños de dragón que pues influyó en el resto de la historia, ¿no? Porque los hizo moverse de esos hacia Westeros y evitar la catástrofe, ¿no? Y por lo tanto sobrevivir.
2: Es importantísima esta información porque al final, cuando hablamos de Game of Thrones, no de la Casa del Dragón, sino de Game of Thrones, ya encontramos como a la última descendiente de esta familia, esto, ¿no? De la Casa de los Targaryen.
3: Exacto, sí, sí. Entonces, los Targaryen se quedaron prácticamente un siglo en Dragonstone hasta que uno de los descendientes miró todavía más al oeste. Este fue Aegon Targaryen. Él, junto con sus hermanas,
2: me emociona.
3: Al fin cruzó a Westeros. Llevaban tres dragones y conquistaron seis de los siete reinos y forjaron el Trono de Hierro. O sea, este es el momento clave, ¿no? En la historia de Game of Thrones. Este es el año cero. A partir de aquí, todo se cuenta como después de la conquista de Aegon. O After the Conquest, que es AC. Entonces, aquí es el año cero con la conquista de Aegon y el forjamiento del Trono de Hierro, ¿no?
2: Que tú explicabas cuando iniciamos con esta con este rollo, que es el año cero como iniciando la Casa del Dragón.
3: Todavía no inicia la Casa del Dragón. Aquí el año cero es la conquista de Aegon a partir de aquí. Entonces, 12.000 años antes fue la llegada de los primeros hombres de esos a Westeros. O sea, de ahí y ya de aquí, de este año cero, vamos a ir ahora sí hacia adelante, digamos, en la historia. Que fue justo un siglo después de esta conquista, es que estalla la Danza de los Dragones. Que es esta guerra civil entre la princesa Rhaenyra Targaryen, que fue nombrada heredera por su padre, ella contra su medio hermano Aegon II. quien, pues, reclamaba el trono de hierro por ser el primer hijo varón del rey.
2: Ajá.
3: Ese es como que el conflicto, ¿no? Y este conflicto da, como que marca el inicio del declive de esta dinastía.
2: Está cañoncísimo.
3: Entonces, sí, pasaron 80 años, no vamos a decir quién gana, no vamos a decir qué pasa, pero pasan 80 años, los Targaryen siguen en el trono de hierro, pero ya no hay dragones.
2: Uh-huh.
3: Y en este punto es que pasa la historia de el Caballero de los Siete Reinos, con Ser Duncan el Alto y pues el joven Egg, que es un Targaryen.
2: Todavía, que es otra, ¿no?, historia también súper, súper entrañable.
3: Muy bonita, hermosísima, sí, porque es mucho más terrenal, ¿no?
2: Cañón.
3: Y pues pasan otros 70 años y es cuando estalla la rebelión de Robert Baratheon.
2: Ajá.
3: Donde pues al fin es la caída del Rey Loco, se termina el dominio Targaryen. Y 15 años después, una nueva muerte, pues es lo que pone en marcha los sucesos que nos van a llevar al Juego de Tronos, a Game of Thrones.
2: Extraordinario, híjole, una recomendación muy, muy, muy buena esta, vamos, para Game of Thrones pasaron años, o sea, pasó mucho tiempo la serie, ¿son 9 temporadas? No.
3: Siete.
2: Son...
3: Uy, ya ni sé, es que ya la vi 8. Conforme fueron, ajá, saliendo.
2: Creo que son 8.
3: No, estuvieron buenísimos.
2: Saludos acá para Ramón, que nos dice: ¿qué rollo, Jorge? ¿Cómo estás? Qué gusto saludarte. Espero verte pronto aquí escuchándote. Muchísimas gracias, Ramón. Creo que sí son 8 temporadas, las cuales todas son muy buenas. La última, digamos que es como la que vino un poquito en declive. Y el último, el último capítulo es donde dices: sí, nos lo podemos perder sin falta. Por acá nos dicen:
3: sí.
4: Desde que estaba la sección de Mundo Motor, no añoraba que terminara un programa, la verdad.
3: Sí, son 8 temporadas.
2: Son 8 temporadas.
3: Sí. Si quieres, recorremos rápidamente las casas principales para que tengan una idea, así nada más nombradas.
2: Okay.
3: Son la casa Stark en el norte, el valle de Arryn, las tierras de Riverlands, donde está la casa Tully, las islas de Hierro, que es donde están los Greyjoy, las tierras más al este, es donde están los Lannister, que ellos son ricos porque ahí estaban las minas de oro. Luego está King's Landing, que está donde es como que el centro, el dominio de la casa Tyrell, y más al sur está Dorne, que es como una tierra un poquito independiente, si es parte, pero tienen como su propia cultura, ¿no? Y son las principales.
2: Ok. Ay, es demasiada información con Game of Thrones, pero bueno, te agradezco mucho. Nos escuchamos la próxima semana.
3: Sí, por supuesto.
2: Listo, nos escuchamos la próxima semana. Gracias, Fercho. Nos despedimos. Esto es Mente de Mentes. Yo soy Jorge Goy. Afortunadamente tú no lo eres.
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4: Yo soy Fergay, estamos rompiendo aquí ya la matraca, están sonando los tambores, estamos felices de estar con ustedes en este programa, como llevamos haciéndolo durante todos los días, durante esta justa deportiva, le hemos pasado muy bien, hoy hubo dos partidos, ahorita los vamos a comentar, queda fuera Colombia, Argentina pasa de milagro, y déjenme presentar, bueno, yo soy Fergay, y déjenme presentar a mi compañera del programa en nombre de Jessy Cervantes, y está con nosotros hoy ni más ni menos que la reportera sensación del momento, la reportera que ha cubierto todas las sedes del mundial, ha estado presente en Guadalajara, ha estado presente en Monterrey, en la Ciudad de México, que en los fan festivals, que en los partidos con la gente, ha vivido la emoción y nos ha traído toda esa emoción aquí al programa Amigos sin Derechos. Un fuerte aplauso para recibir a Mon Gómez.
5: Esa presentación,
4: así
5: yo dije, ¿dónde va a salir? No, muy contenta de estar aquí con ustedes. La verdad es que me le he pasado increíble durante estos días. Del 11 de junio a la fecha hemos vivido una fiesta. Tú bien lo decías, me la he vivido entre Ciudad de México, Guadalajara, Monterrey, disfrutando de todo y sobre todo del buen fútbol que hemos tenido, ¿eh? Partidos interesantes.
4: Qué buenos juegos, la verdad. Pero bueno, antes de pasar a los resultados del día, quiero platicar contigo, Mon. ¿Cuál ha sido tu experiencia cubriendo, te digo, todas las sedes, por lo menos en México, pero también estuviste en Estados Unidos? ¿Cómo ha sido? ¿Cómo has visto a la afición? ¿Cómo has visto a la gente después de la derrota de México? Previo a cómo sentías a la afición mexicana en este mundial, que bueno, todos estábamos muy ilusionados.
5: Claro, definitivamente la afición mexicana viviendo, creo que por primera vez, una ilusión así. Como sí, que siempre habíamos tenido en los mundiales pasados, pues hasta cierto punto la resignación de decir, no, vamos a llegar hasta tal partido, ya no va a dar para más. Y en esta ocasión la gente estaba pensando en ser campeones del mundo.
4: Sí, o sea, que luego también ya nos la estábamos medio jalando con eso, la verdad. Pero sí nos ilusionaron, estábamos muy contentos viviendo toda la fiebre con los resultados, con la fase de grupos que se pasó de manera invicta y espectacular, 0 goles recibidos. Luego contra Ecuador también nos ilusionamos más, Mon. Y luego contra Inglaterra, pues viene el baldazo de agua fría.
5: Sí, y qué balde de agua fría. Creo que aparte nos llegó justo en un momento donde la afición estaba esperando ese milagro, donde vieron la posibilidad, pero también íbamos contra un gigante, no se le puede reprochar nada a la selección, pero ¿sabes qué? Viendo un antes y un después, por ejemplo, lo que me decías, la reacción de la gente, yo que estuve ahí como que constantemente, de hecho yo inicié un proyecto desde 2024 de invitar a la gente a México, me fui a diferentes países con imanes que decían México 2026, y yo les decía a la gente, no, en México se va a vivir la mejor fiesta, Estados Unidos y Canadá van a quedar atrás, y no, me equivoqué, lo decreté desde ese entonces.
4: La mejor afición es la mexicana, fuerte aplauso a usted que nos está escuchando y estuvo presente apoyando a nuestra selección. Vamos a revisar, Mon, los resultados del día, que hubo sorpresas. Vamos a comenzar con el partido que se llevó a cabo en la mañana, en donde la selección de Argentina le gana 3-2 a Egipto en un partido durísimo, dificilísimo, polémico.
5: Hubo... polémico, creo que esa es la palabra.
4: Muy polémico.
5: Porque, a ver, los de Egipto no salieron nada contentos.
4: No salieron. Ahorita vamos a escuchar las declaraciones del técnico de Egipcio, pero sí, como dices, muy polémico, sí, muy complicado para la selección de Argentina después de que Messi comienza el partido fallando un penal, ya creo... es el segundo que falla esta copa. Ya había fallado penales en Copas del Mundo. Y bueno, luego Argentina remonta porque era 2-0 abajo, luego les anulan un gol a los egipcios.
5: O sea, realmente eso creo que también hay que decirlo de la selección de Argentina, que no es una selección que puedes dar por muerta en ningún segundo, porque van 1-0, después anota un gol de nueva cuenta Egipto, se los anulan y Egipto dice, yo voy para arriba.
4: Y ahí comenzaba una de las polémicas, que si era falta, que si no era falta, porque
5: para ti era.
4: Para mí la verdad es que sí hay un pisotón, o sea, sí había todos los argumentos para marcar una falta, yo es lo que yo creo.
5: Yo la verdad es que lo veo dudoso, yo creí que sí era un gol válido, pero bueno, se anula, después vuelven a anotar, y ahí es donde sinceramente creo que también hasta cierto punto Egipto se sintió confiado. Y Argentina dijo, no, estás frente a los actuales campeones.
4: Y llega Messi, pone el empate, y a falta de 2 minutos llega Enzo Fernández, que no había aparecido mucho en esta copa, cabezazo adentro, y eliminan así de esta manera a Egipcio. De hecho, tenemos una cápsula, querida Mon, vamos a ver esto que nos preparó el Alambre sobre el resultado de hoy de la selección de Argentina.
6: Amigos sin derechos. Hola Ceci, hola a todo el equipo. Bueno, ¿qué les puedo decir de las sensaciones? De lágrimas, de emoción. Alguien acá, un conductor de Argentina, dijo, ¿para qué significa ser hincha? ¿Cuál es el sentido de ser hincha o ser afición? La verdad que ninguno. No sirve para nada, porque no sirve para nada. Pero no, nos modifica la vida, nos modifica el humor, no, nos cambia el día. Yo te juro que en este momento la estoy pasando muy mal y muy bien. No paro de llorar. Yo puedo hablar por mí, puedo hablar por Argentina, puedo hablar por lo que acabo de ver, de un 2-0 remontar a un 3-2. Funciona así, el fútbol no tiene explicación, no tiene lógica, porque no la tiene, esa es la verdad. ¿Qué pasa si pierde o qué pasa si gana? No pasa nada, es lo mismo, exactamente lo mismo. Yo estoy con un dolor y una emoción en el corazón al mismo tiempo. Yo necesito un cardiólogo urgente. Hablo por mí y por los 45 millones de hinchas. Eso es el fútbol, así funciona el fútbol. En un segundo estamos arriba, en un segundo estamos abajo, en un segundo nos cambia todo. Yo la verdad que estoy muy, muy emocionado. Me imagino que es la misma situación que todo el mundo siente cuando ve ganar o cuando ve perder a su equipo. La verdad que no lo sé, no hay una explicación. Yo les mando un abrazo grande, yo estoy muy feliz, estoy muy avergonzado de sentirme como me siento, pero es lo más genuino, es lo más real, y no tiene una explicación lógica. Simplemente les mando un abrazo grande. Me dio mucha pena perder a México. Es un equipo y es un país al que amo como si fuera el mío. Y nada, bueno, hay explicación, no, la verdad que no. El mundo va a seguir girando mañana, no sé si tu país o si tu equipo gana o pierde, pero lo que nos termina pasando no tiene alguna explicación. Eso es lo lindo del fútbol, eso es fútbol. Así lo vivimos, así lo sentimos. Aunque muchos digan, pero si perdieron, no pasa nada. Si ganaron, no pasa nada. Sí, pasa mucho. Yo les mando un beso grande. Jessy, yo te quiero con el corazón. Saludos a todo el equipo. Y la verdad, que es un placer. Es una alegría. Y perdón si me extendí. Pero es lo más sincero que viene del corazón. He visto a mi equipo perder más de las veces que de las que ganó, y cuando eso ocurre, queridos amigos. Les mando un beso grande. Gracias. Gracias por todo. Espero que alguno se ponga en mis zapatos, ¿no? O al que le quede el saldo que se lo ponga, decía el dicho. Saludos.
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4: Mandamos un fuerte abrazo al alambre que, oye, le pegó el sentimiento bien, bien fuerte. Ya aparecía yo el otro día, hay que juntarnos, alambre, a llorar los dos juntos y abrazarnos.
5: Oye, pero él te va a decir, pobrecito, por tu selección, y tú le vas a decir, vamos, vamos.
4: Vamos, Argentina, vamos. Oye, Mon, antes de pasar a la siguiente cápsula, nos conocimos tú y yo en Puebla ya hace muchos años cubriendo la fuente del equipo de Puebla y también de Lobos WAP, cuando Lobos WAP estaba difuntos en primera división. Los difuntos Lobos WAP, manejados además por Rafael Puente del Río.
5: Así es.
4: Ahí tuvimos la oportunidad tú y yo de convivir durante muchas semanas y justo estábamos platicando que en ese Lobos WAP jugaba Julián Quiñones. Pasa de los Tigres, se lleva a
5: Lobos. A Venados, es verdad. Que existía en ese tiempo la liga de ascenso.
4: Claro.
5: Teníamos la posibilidad de ascender y descender y después Lobos llega a primera y es cuando llega Julián a como consolidarse ya como tal en primera división.
4: Oye, pero además tú hiciste una amistad con Julián Quiñones. Tú y yo, hay que decirle a la gente, confiamos en Julián Quiñones antes que nadie. Antes que Luis, fuimos Mon y bueno, y Rafa Puente también.
5: Sí, también, que se lo llevó justo con el ascenso de Lobos. Yo conocí a Julián por allá del 2017, que es cuando asciende Lobos y él llega al equipo. Y justamente en esa época yo todavía estaba en la universidad. Y les voy a contar una anécdota. Julián en ese tiempo, y no es un secreto, por eso es que lo hablo aquí, era muy fiestero.
4: Okay.
5: Era muy fiestero.
4: Tiene cara
5: sabía.
4: De, tiene cara de.
5: En ese tiempo, porque ya ahorita, de hecho, uno de los últimos mensajes que le envié fue que me daba mucho gusto ver que ya sentó cabeza, que tiene una familia, que ya es un hombre de bien. Pero en ese tiempo, te estoy hablando que él tenía como 19, 20 años.
4: Es que uno está ahí en la edad de la punzada también, o sea, sí. Lo entiendo perfecto. Ahí estuve yo también.
5: Y entonces, a él le gustaba salir de fiesta, pero no es por nada, ni porque lo estoy diciendo aquí, pero yo soy muy tranquila. A mí no me gusta mucho la vida nocturna y todo. Entonces, nos empezamos a llevar y él me decía, pero es que tú no sales de fiesta, ¿qué hacemos? Y yo, pues ir a comer, vamos a comer. Y éramos muy buenos amigos y literal me acuerdo mucho un día, me mandó un mensaje y me dice, amiga, ¿qué hora sales de la universidad? Y yo, a las 4, paso por ti y vamos por unos churros. Nos fuimos a Cholula, Puebla, por unos churros.
4: Y se pusieron bien pachecotes los dos.
5: Árbitro,
4: vamos al bar.
5: Pero después Julián quería una cerveza y ahí está la foto en mi Instagram. Ahí se ve que después terminamos con una cerveza.
4: Ahí sigan a Mon Gómez en las redes sociales y sí, qué buenas anécdotas ahí con Julián Quiñones. Felicidades que lo vimos además subirse ahí un avión comercial. La gente le aplaudía,
5: claro,
4: y merecidísimo. Porque tuvo una gran copa, así que un abrazo a Julián Quiñones y también al resto de la selección.
5: Oye, y a Gabriela, su esposa, que lo hizo mexicano.
4: También, muchas gracias a Gabriela. Gracias. Oigan, vamos a esta cápsula de los Caligaris y la mosca del Los Decadentes aquí en Amigos Sin Derechos.
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8: Querido Jesse y amigos de Amigos Sin Derechos, desde acá, desde el banderazo de Argentina, acaba de terminar el partido. Los abrazo, la emoción nos invade. Ha sido un partido muy difícil. Creo que si Argentina no sufre, no es Argentina en todo sentido. Pero bueno, la verdad que estamos felices, pasamos a cuarto. Nos seguimos ilusionando, venimos del 2022, de ilusionarnos nuevamente con la cuarta estrella, así que les mandamos un abrazo, ojalá que Argentina siga con esta suerte, que la escaloneta no se convierta en la infartoneta. Les mando un beso y un abrazo gigante, los quiero mucho, nos vemos pronto.
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9: Hola, ¿cómo están? Espero que se encuentren bien. Me pidieron un testimonio, un comentario sobre el partido de hoy de Argentina con Egipto y la verdad que desde acá, desde Buenos Aires, Argentina, lo sufrimos mucho, pero siempre vimos a los jugadores no perder la calma. Pienso que tenemos un equipo con figuras y con experiencia, que sabe lo que supo, lo que fue perder, supo lo que fue ganar, y que jamás se dan por vencidos, ¿no? Creo que en la calidad de las individualidades de Argentina está una de las grandes diferencias con otras selecciones. Obviamente no puedo decir mucho porque amo mi país y mi selección y pienso que estos chicos ya nos dieron muchas alegrías. y que se merecen todos siempre lo mejor. Fue un partido duro, Egipto juega muy bien. Es un mundial donde ahora ya a partir de octavos y de cuartos ya te encontrás con buenos equipos, ya no es la fase de grupos. Así que, bueno, nada, esperemos que sigamos así, por el buen camino, jugando bien al fútbol y pasándola bien. Gracias, soy Mosca Lorenzo de Los Auténticos Decadentes y le mando un beso grande a todos los que hacen Amigos Sin Derechos con Jesse Cervantes. Salud.
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4: Y muchas gracias a nuestros queridos corresponsales argentinos que estuvieron platicando del juego de hoy, que no son nuestros corresponsales, la verdad, nos hicieron el favor de mandarnos unos videitos hablando de su selección, los Caligaris también, y
5: tremendos corresponsales,
4: verdad,
5: ¿eh?
4: Sí, la verdad, qué nivel traemos hoy aquí en Amigos Sin Derechos. Vamos a ir a un corte, pero quédense con nosotros porque seguimos conectados completamente en vivo en las diferentes plataformas aquí de MBS, La Mejor, Exa FM, y estamos, por supuesto, en todas partes. Esto es Amigos Sin Derechos.
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5: Estamos de regreso aquí en radio a través de la mejor de EXA y a plataformas digitales de MBS. Está con nosotros Mon Gómez, la reportera sensación del momento. Yo soy Fergay y estamos platicando de lo que sucedió esta mañana en la Copa. Argentina logra avanzar de manera pues milagrosa. Me parece que para todo el mundo que decía que le había tocado un camino fácil a los argentinos, creo que no ha sido así. No ha habido un camino fácil en esta Copa. La verdad es que todos los equipos y todas las selecciones han jugado a un muy buen nivel, y luego lo de Colombia, que queda fuera también de esta Copa. También otro futbolista que ya me parece puede ser su última es James Rodríguez, así como lo de los egipcios con Mo Salah.
6: Sí, la verdad es que creo que este mundial, bueno, esta fiesta del fútbol nos ha sorprendido muchísimo, porque, a ver, bien lo decías, muchos hablaban del camino fácil de Argentina, pero Cabo Verde no fue un dulce, en lo absoluto.
5: Sí, nada.
6: Nada. Y ahora Egipto también les empieza ganando. O sea, eso nos habla de que cualquier equipo en esta justa te podía dar batalla.
5: Ya veremos qué pasa con los argentinos y los suizos. Mientras tanto, vamos a escuchar esta cápsula de Caliente.mx.
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7: ¿Cuánto crees que va a quedar Argentina-Suiza?
8: Como 3-2, favor Argentina.
7: Ahora dime, ¿los están ayudando o simplemente la gente está alebrestada?
8: No, yo siento que... No, lo están haciendo muy bien, la verdad, Argentina, y se ha demostrado mucho su esfuerzo.
7: ¿Cuánto crees que quedará Argentina contra Suiza?
9: Pues si ahí Argentina no lo ayuda, como ha sido en el partido contra Egipto, al menos Suiza debe meterle 2 goles.
7: ¿Qué opinas de este, pues, tiro que invalidan y luego una falta muy contundente que no marcaron?
9: Pues la verdad es que es muy raro, ¿no? Al final la FIFA es internacional, pero sí se ha visto que ha ayudado muchísimo a Argentina. No sabemos por qué. O sea, vemos, por ejemplo, en Portugal, Cristiano Ronaldo, que todo el mundo creíamos que como era su último mundial iba a quedar campeón. Pero no sé, o sea, la FIFA sigue enamorada con el tema de Argentina y Messi. O sea, como latinos, vaya, deberíamos de estar confiando, pero como latinos sabemos que Argentina no merece estar ahorita.
7: Alexis, ¿cuánto crees que va a quedar Argentina-Suiza?
10: Pues yo creo que va a ganar Argentina 2-0, pues los argentinos son muy buenos.
7: ¿Crees que le están ayudando o ya es tarea divina?
10: Yo siento que le están ayudando, porque pues iba perdiendo 2-0 y qué casualidad que ganara 3-2.
7: Leo, cuéntame, ¿quién ganará, Argentina o Suiza?
11: Argentina.
7: ¿Por qué?
11: No sé, siento que tiene, desde que empezó el mundial, tiene un camino más sencillo que cualquier otro equipo.
7: ¿Crees que le están ayudando?
11: Puede ser que sí. Puede ser que sí. Bueno, siento que es muy injusto para cualquier otro país, cualquier otro jugadores, etcétera.
7: René, ¿quién crees que ganará? ¿Argentina o Suiza?
12: No, Argentina.
7: ¿Por qué?
12: Pues porque lo vi con Egipto truqueado, la verdad lo vi truqueado. Hay cosas que sí son válidas, pero hay cosas que no le contaron a Egipto y pienso que se lo van a hacer a Suiza. Entonces, ¿quién sabe? Digo, todo puede pasar, ¿no? Entonces, de primero Argentina va a ganar.
7: Entonces, ¿crees que este torneo está ayudando a Messi para ser el campeón del mundo?
12: No lo diría así, pero hay ciertas cosas que no son claras en el juego. Entonces, no voy a asegurar que va a ser campeón del mundo Argentina, pero sí al menos que va a ganar contra Suiza.
13: Yo le voy a Suiza.
7: ¿Por qué?
13: Porque tiene más una defensa muy, muy cerrada. Para mí Argentina ya está un poquito quemado con Messi. Eso que van a marcar y lo van a tener más en la media.
7: ¿Y cree que en este torneo le están ayudando a Messi?
13: Yo creo que sí. Ahorita ya es una figura muy, muy grande en Argentina y todo se lo lleva a él. No hay otro jugador que le haga sombra.
7: Qué bueno. Amigos Sin Derechos, esta es la opinión de toda la afición acá en las calles y volvemos hasta el estudio con ustedes.
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5: Seguimos aquí en Amigos Sin Derechos. Mon, hace rato les platicamos que teníamos las declaraciones polémicas del entrenador de Egipto. Vamos a escucharlas y las voy a ir traduciendo, ya que yo mastico perfecto el árabe. Así que vamos a escuchar lo que dice el entrenador de Egipto y yo les voy haciendo completamente la traducción en vivo, porque a eso yo me dedico, a traducir personas que hablan árabe al español. Estamos muy felices.
6: En Qatar.
5: Lo aprendí a llegar. Ay, mira, nada más, Rosa Concha, lo que.
14: Pues nada, vengo a presentar este segmento tan importante. Bienvenida, Mon, qué gusto.
6: Yo soy tu fan, te sigo
14: en
6: Instagram.
14: Yo soy tu fan, sí, bueno, pues la verdad es que de todos ustedes. Oye, pues fíjate que traje estas declaraciones tan exclusivas. Yo la traje, el señor está hablando, como ya lo decías, ahí en el idioma de los egipcios, y ahora le vamos a traducir.
5: Exactamente, le están preguntando que estuvieron muy, muy cerca, que estuvieron a punto de tener un desempeño histórico, y le preguntan sobre su valoración del equipo y del partido. Y aquí está respondiendo el entrenador egipcio, que fueron mejores. Él considera que la selección de Egipto estuvo mejor en el terreno de juego, pero lo que pasa es que dice que no es justo que les hayan anulado ese gol después de una falta, que pues al parecer a él siente que no sucedió. Después de eso pudo haber marcado justamente 3 goles y de esta manera iba a terminar con la selección de Argentina. También habla sobre una falta a Amadi, que es un futbolista egipcio, y dice que quizás el asunto sea de mercadotecnia, que la gente y pues la Copa, la Federación, digamos, internacional, está ayudando a los argentinos a seguir avanzando.
14: Y ese es
5: el
14: cacho que les mostramos, ¿verdad?
5: Perdóname, no se escucha.
14: Es el cacho que les mostramos.
5: Y ese es el cachito que les mostramos.
14: Porque el otro cacho.
5: Porque hay un resto que.
14: No, hay un resto.
5: Ese no lo vamos a enseñar.
14: Hay otra parte que dice, me encanta mucho una comentarista, actriz mexicana, que está siempre vestida de rosa, que es guapísima.
5: Claro,
14: de hecho, toda la gente de Egipto se motivó muchísimo con una fotografía en tamaño original.
5: La quiero llevar a que conozca a Tutankamón.
14: Exacto, claro que sí. Entonces, pues bueno, pues estas fueron algunas de las declaraciones de pues el director técnico de Egipto, que es un gran, pero gran amigo mío.
5: Así es, esa es la voz de nuestra querida Rosa Concha, amiga de todo el mundo. Y tenemos esta cápsula, este sonidito de Dibel Gel. Escuchamos.
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14: Caballeros, el público me exclama. Claro que sí, agradezco muchísimo, Mon, ¿cómo estás?
6: Muy feliz.
14: Mira, pero no me dio el beso,
6: como
14: ya
6: no,
14: te
6: no, no, es que no.
14: Mira,
5: ya te besó.
14: Ay, tú también, bésame la mano.
5: Otra vez el anillo.
14: Otra vez, ay, tan hermoso, ¿verdad? Pues muy contenta de estar esta máxima vidente, que nuevamente, ¿verdad? Para no perder la costumbre, no a ti. No, no a ti, no, desafortunadamente, fíjate.
5: Pero mira, se está generando una tendencia. El resultado que diga Rosy Vidente, hay que irle al otro, ¿no? Entonces, si Rosy Vidente va a ganar, exacto, si va a ganar Suiza, hay que irle a Argentina, exactamente.
14: Exactamente, fíjate, yo tenía todas mis oraciones puestas en Colombia, en el caso de Colombia,
5: claro.
14: ¿Verdad?
6: Y oye, a ver, una pregunta.
14: Sí, dime,
6: ¿has
14: Mona,
6: tenido algún colombiano acá que te diga, yo, mi amor, qué más pues?
14: Ay, si pero que me aclaro que sí, me dijo gonorrea, me dijo, así me dijo, ¿sí? ¿Ustedes creen? Y yo pensé, dije, pues me está hablando en idioma de allá de Colombia, pero no, me dijo, es lo que tengo yo.
5: Ay, yo
14: le dije,
5: ay,
14: ¿cómo
5: pasas
14: tú a creer, hombre? Pero bueno, no es cierto, fíjate que he sido muy amada, Mont. Yo sí lo puedo decir por grandes futbolistas alrededor del mundo. Los colombianos no se han quedado atrás, por ahí también. Y mira que cuando digo por ahí.
5: Oye, hace rato decíamos que es muy amiga de Julián Quiñones. Tú salí, me acuerdo que alguna vez vi en la revista esta del chisme.
14: La Venenotas,
5: en
14: vamos
5: esa,
14: a decirle de
5: la Venenotas.
14: Manera,
5: la Venenotas. Ahí leí, Rosa Concha está saliendo con Julián Quiñones, futbolista profesional.
14: Claro que sí, que venga el pues ahora es que el
5: ahí.
14: Oye, yo todo quiero que me me hagan un desmán. Realmente yo de todo quiero hacer acá una cosa bonita, ¿no?
6: Claro, de todo lo tuyo es una fiesta.
14: Pero, ¿sabes una cosa? Sí con Quiñones, sí con Hugo Sánchez en su tiempo.
5: ¿Te checó la muela?
14: Hugo Sánchez me checó la muela y me la tapó.
5: ¿Te tapó? Sí, también
6: ¿cómo
5: la muela?
6: Fue eso si yo te veo tan joven?
14: Bueno, pues es que ya sabes, el ¿cómo se llama? El elixir ese de la película esta, ya sabes, muy famosa, lo compré ahí en el mercado Sonora. Sí, el de la resistencia. Entonces me la ando poniendo en lo que viene siendo. ¿Qué pasó?
5: ¿Qué dice que pura cremita en la cara?
14: Pero qué gente tan ordinaria.
5: ¡Qué bárbaro! Este no es ese tipo de programa, por favor.
14: Este no es ese tipo de programa. Aquí vienen a escuchar pura alta comedia y me gritan pura cosa rara. ¿Qué es esto, por favor?
5: No puede ser, estamos molestos.
14: Estamos molestos. Oye, estoy. Pero bueno, algo que quieran saber de los próximos Juegos del Mundial.
6: Ay, yo creí que se iba a encontrar el amor este año.
14: Claro que sí, mira, pon la manita, te voy a leer.
6: Las uñas.
14: Las uñas verde, blanco y rojo. Ella las trae así con mucho brillo, mucho bling. Aquí te veo un hombre, sí. Un hombre guapo, un hombre alto.
6: ¿Con dinero?
14: Pues sin dinero, pero alto, ¿verdad? Alto y te va a hacer muy feliz. Mira, te va a llevar.
5: ¿Futbolista o no futbolista?
14: No futbolista. Por lo que veo aquí es trabajador de la construcción.
5: Ah, muy bien.
14: Muy guapo, muy galán.
6: ¿Arquitecto?
14: Arquitecto, no, tampoco, mi mundo. No, mira, la verdad es que el amor es lo que cuenta en ese tipo de circunstancias. Okay. Tú no te preocupes, es un hombre que no tiene ni un peso, pero que te va a hacer muy feliz. Es más,
6: lo voy a mantener.
14: Te va a costar, hermana, es lo que te iba a decir. Ser. O sea, según lo que me indican aquí, las uñas le va a costar unos cuantos
6: centavos. Me quedo sin amor entonces.
5: Prefieres ya, mona,
6: sí. No, mejor sola que mal acompañada.
14: Pero luego llega un futbolista a tu vida, ya retirado, ¿eh? O sea,
5: ¿te
14: es lo
5: gustan
14: que
5: los futbolistas, mono,
6: no? No, el único es Javier Hernández.
5: Ok,
6: y ya
5: el Chicharo.
6: Está casi en el
14: ¿cómo
5: recibido?
14: No.
5: Ah, me acuerdo perfecto que me contabas que te gustaba el Chicharo.
6: Ídolo,
5: hay que invitar a Chicharito, si nos está escuchando Chicharito, ya ven.
14: Javier,
5: se va a poner interesante,
14: sí,
5: esto.
14: Véngase. Oye, sí, pero yo te veo un futuro muy prominente. 2, 3, 4, 5, 6, 7, 8. Aquí estoy viendo la carta del 4 matrimonios vas a tener más adelante.
5: ¿Cuatro?
14: Sí, haz de cuenta que ni la tigresa.
6: Los voy a invitar.
14: Claro, bueno, que
5: vamos,
14: sí.
5: Vamos, toda,
14: oigan,
5: la función.
14: Algo que quisieran, sí, saber acerca de.
5: Mañana no hay juegos.
14: Mañana vamos.
5: Entonces ya descansa, Rosy, ya, ¿sabes qué? Ya.
14: No, por eso me quiere poner a descansar.
5: No, para el jueves, ¿cómo ves?
14: El jueves, que está en Marruecos, creo, ¿no? ¿Contra quién?
5: Contra Francia.
6: Marruecos. Mbappé. Hakimi, los amigos.
5: A ver, es de los partidos más parejos de estos cuartos de final.
14: ¿Mbappé contra quién me dijiste?
6: Hakimi.
14: Ese me gusta en el sushi, así el.
5: No, ese es ese es sashimi.
14: Esta ma.
5: Sí.
14: Bueno, pues, aquí estoy viendo claramente en el aura de Monse, porque luego estoy checando lo que viene siendo el aura también esta noche. En el aura veo que hoy Mbappé.
5: Ah, Mbappé.
14: Mbappé va a ganar.
6: Sí.
14: Señora, señora.
5: Entonces, apuéstele a Marruecos. Recuerde lo que les dije. Ay, Rosy Vidente, es que me siento mal también de decirlo.
14: Mucho a veces,
5: Fergay. Sabes que se te quiere mucho y se te admira, pero últimamente no has estado afinada.
14: No he estado afinada en cuestión de los astros, pero bueno, Francia sí va a ganar. Eso sí se puedo hasta firmar con un contador público y con un certificación.
6: Lo firmo.
14: De un licenciado en administración de edificios, como lo que soy yo.
5: Eres licenciada en administración de edificios.
14: Exactamente, pero bueno, muchachos. Gracias a mi pueblo, soy madre de ustedes, soy la reina sin hijos y mi pueblo es mi legado.
5: Aparte ese no venía escrito en ningún lado, Rosy.
14: Eso no, eso viene de mi ronco pecho.
5: Ese viene de tu cabeza.
14: Y esto dice más o menos así. A crash, I'd hand click the holy words.
6: Yo dije que está hablando en árabe.
5: Para ser hablando en árabe para traducir yo,
14: sí,
5: si quieres.
14: Exactamente, dice. Buenas noches tengan todos. Ya llegué y no tengo prisa. Voy a contarles la historia del Colombia contra Suiza.
5: Ay, qué bonito.
14: Un partido interesante. En momentos muy reñido. Que se fue hasta los penales. Nos quitó hasta lo estricto.

0: arrimó, sí rimó,
1: se arrimó,
0: se arrimó,
1: se arrimó. Ay, muchas gracias, Mon. Pues aquí ya sabes, se hace lo que se puede en sincronía siempre con los astros.
2: Oye, Rosy Vidente, te felicito nuevamente, me pusiste la piel chinita, me parece que en esta parte de los poemas lo estás haciendo espectacular.
1: Yo te lo agradezco tanto, Fergay, y sobre todo a nuestro público, a mi público que tanto me ha amado y que siempre he sido tan admirada. Gracias.
2: Un saludo al público de Rosy Vidente. Vamos a decirles que vamos a ir a un corte comercial. Público de Rosy Vidente, no se muevan y ya regresamos.
1: Con
2: estamos
1: ustedes,
2: en vivo en plataformas digitales.
1: Mis patrocinadores. Mis.
2: Sí, son de Rosy.
3: 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En un momento regresamos.
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1: Encabezando a los goleadores por encima de Mbappé y de Haaland, convirtiéndose en el futbolista con más goles en la historia de las Copas del Mundo, con el nivel que lo hemos visto, realmente me parece que ganarle a Argentina y ganarle a Messi va a ser bien complicado. Han pasado problemas contra Cabo Verde, contra Egipto, dos equipos que uno decía, bueno, no le van a dar oposición a Argentina, lo tuvieron en jaque, lo tuvieron realmente presionado, demostrando que Argentina tiene falencias, obviamente, no es un equipo que se defiende bien. Ya desde la presencia de Messi en la cancha genera que un futbolista no haga un sacrificio. Vamos, Messi no defiende, ya se desconecta del juego. Y eso, obviamente, en el fútbol moderno te termina afectando. Pero Argentina había encontrado las maneras en las cuales lograr imponerse a esa situación, entre comillas, adversa. Pero realmente es un equipo que cuando Messi toma el control, se acabó todo. Se acabó todo. Y lo que hizo hoy es sorprendente. Yo creo que ganar la Argentina va a ser bien, bien complicado. Porque puedes tener un muy buen día, como lo tuvieron los de Cabo Verde o los de Egipto, un día maravilloso, pero te agarra Messi, te vacuna y te dice adiós y no tienes forma de volver, como pasó hoy con los egipcios, que hay que decir, dieron un partido muy bravo, un partido muy, muy, muy bueno para ellos. Hay que reconocerle su valentía, su personalidad, pero bueno, se apareció Messi. La pregunta es, con el nivel que está mostrando Messi a los 39 años, si él logra ganar este mundial con Argentina, obviamente, porque hay que darle la labor también de equipo, el respaldo de equipo, si ya estará para sentarse en una mesa aparte de los demás. Y cuando hablo de los demás, hablo de Pelé y Maradona. Es que es impresionante, impresionante cómo este futbolista ha logrado alargar su hegemonía en el campo de juego. Y todo el mundo jurábamos que cuando iba a la MLS, al Inter de Miami, iban a bajar sus condiciones porque no competía en el mejor nivel del mundo. Lo sigue haciendo, sigue marcando diferencia. Ya se fue Cristiano, más por la puerta de atrás. Yo no sé quién, realmente qué mente los podía comparar. Alguna mente que no tuviera la capacidad de ver el fútbol. Pero este jugador es un fuera de serie, porque lo mismo asiste, lo mismo marca, se pone el equipo a los hombros, está lejos y libre de cualquier escándalo, y por más que le busquen y le busquen y le busquen, él sigue ahí, generando lo que sabe generar: fútbol. Increíble, el mundial es increíble por los partidos que hemos visto, y el mundial es increíble por la oportunidad de ver a Messi a los 39 años entregando todavía estas obras de arte. Yo estoy muy feliz por eso. Disfrutar, por supuesto, lo que nos queda del mundial, y disfrutar a Messi. Ahora, ganarle a Argentina está bien complicado. Gracias, saludos para todos los amigos sin derechos. Abrazo.
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3: Muchas gracias a nuestro querido David Feitelson, que nos manda cápsulas y nos ha mandado cápsulas durante todo este evento, que todavía falta un ratote. Y sí estamos tristes por la eliminación de México, tú de Cristiano con, sí, Portugal también, que queda fuera.
4: Por mi amiga Georgina.
3: Por tu amiga Georgina. Lo de hoy de Colombia también, fue una tristeza esta noticia que fue eliminada por Suiza. Pero bueno, pues la vida continúa y estamos muy felices porque aquí en Amigos Sin Derechos, Rosa Concha trae a una invitada.
5: Miren a quién les traje.
3: ¿Cómo les va? ¿Cómo te va?
5: Adriana Ríos, queridísima, guapísima.
3: Adriana Ríos con nosotros en Amigos Sin Derechos.
6: Bienvenida.
3: ¿Cómo estás, Adriana? Bienvenida. Si quieres, pásale de este lado, que ahorita nos vas a cantar. Bienvenida, Amigos Sin Derechos. ¿Cómo estás? Nos decías que eres fan del fútbol y que no te has perdido absolutamente nada.
6: Nada, nadita. He visto todos los partidos, los he sufrido, los he llorado. He sido muy feliz. Últimamente no tan feliz, pero pues aquí está.
3: Ah, y además de México, ¿a quién apoyas? Digo, hoy se fue Colombia, los latinoamericanos casi ya todos están fuera, excepto Argentina, pero ¿quién te gustaría que ganara?
6: Fíjate que, Yo creo que ahorita, pues yo iba a Colombia, ¿no?
3: Sí.
6: Adiós, se sí. fue, se acabó la ilusión. Noruega a lo mejor.
3: Los noruegos,
6: Haaland,
3: ¿verdad?
6: Está exótico el güero.
5: ¿Verdad? ¿Qué hombres tan guapos hay en el fútbol, Adriana? Realmente a mí me tienen muy con la pupila dilatada todo el tiempo, ¿no?
4: Puro taco de ojo.
5: Exacto, porque pues también para nosotras, las hermanas del mundo, las mujeres biológicas como yo, pues tenemos que coincidir con que hay grandes carnes ahí en el fútbol.
3: Top 3 de jugadores más guapos para Rosa Concha.
5: Mira, para mí, o sea, ¿quién te puedo decir? El Lachita Ludueña.
3: Claro, saludos. Gustos, pero
5: Oribe Peralta.
3: Ah, muy bien, el hermoso.
5: El hermoso.
4: Llegó el wiki, ¿o
5: qué?
3: El de la muertiña.
5: Sí, pues es que tengo ya mis gustos muy extraños. Oye, algún jugador así que se te haga guapísimo, que digas, ay, Adriana.
6: Ay, es que estaba el novio.
3: Sí, no.
4: No,
6: se crean. Oiga, no pasa nada, no podemos negar la cruz de la parroquia. El niño risueño le hacen cosquillas. Es que sí están, o sea, yo veo y digo, ay, wow, pero la neta soy bien mala con los apellidos. Así que yo te diga que diga, qué guapillo. Ah, este morro, el de Colombia.
4: ¿James?
6: Sí, la carita así finita. Ese está chulito.
5: Oye, y un portero nigeriano, ¿de dónde era uno también?
6: Ah, uno bien exótico, ¿no?
5: Exóticos.
6: Como de ojo verde así.
5: Sí, con muchos tatuajes, ¿o dónde era? Pues quién sabe, o sea, es que lo soñé.
3: Oye, así que son comadres. Madres de toda la vida. Oye, Adriana, y actualmente estás promocionando La Piñata. A ver, sí, cuéntanos un poquito de tu música.
6: Pues fíjate, mira, hablando de la selección mexicana, antes de entrar, cómo los mexicanos tenemos el don de poder hacer incluso las tragedias un meme. Entonces, básicamente, la canción de La Piñata se trata de esto, que la ruptura, hacerlo como una fiesta, digo, es una historia que yo escuché alguna vez que andaba ahí con la oreja parada, que una chava X cortó con su novio. Y al novio le hicieron una fiesta felicitándolo porque había terminado con ella, o sea, verídico. Okay. Y pues la morra estaba bien agüita, no, güey, se pasaron, que no sé qué. Y dije, la neta sí está bien gacho, pero qué buena historia. Dije, o sea, estaría chido como para un video. Y básicamente, pues de eso se trata el video.
3: Y ahí la empezaste a escribir.
6: Sí, es que fíjate que yo tengo una rola que se llama La Lotería, que me fue muy bien con ella en su momento. Y dije, quiero hacer como la siguiente parte, o sea, que sea también como un tema mexicano creativo. Entonces decidimos hacer La Piñata, fuimos a Mazatlán, unos marisquitos, unas chevecitas, y ahí compusimos la rola.
3: Oye, para la gente que nos está escuchando, ¿cuáles son tus redes sociales para que le pongan cara de una vez y sigan a nuestra querida Adriana Ríos, nuestra invitada hoy aquí en
6: Amigos
3: Sin Derechos?
6: Me pueden seguir como Adriana Ríos Music en todas las plataformas para que se vayan a echar un chapuzón a las canciones y toda la variedad que tenemos por ahí, La Piñata, La Lotería, La Catedral, puros títulos bien
3: bien
6: exóticos, ¿no?
5: Bien mexicanos. Míralos. Tu público, Adriana, tu público está pidiendo que avientes esas notas musicales. Y bueno, pues que nos cantes. ¿Qué nos vas a cantar primero que nada más que siempre?
6: Fíjate que voy a entrar bien dramática. Ahorita hay una canción, digo, está La Piñata, pero hay una que me gusta abrir siempre, que es una canción que me ha dado tanto, que creo que me representa compositivamente, creo que representa a las personas que trabajan por sus sueños, lo que les gusta. Esa canción se llama Así Hablamos en Tijuana, porque yo soy originaria de Tijuana, pero en su momento dije, voy a poner Así Hablamos las Mexicanas. Hice de hecho una encuesta en TikTok de que la cambiamos. A última hora ganó que se quedara Tijuana, porque pues era como se escribió naturalmente, ¿no? Pero esta canción es para mexicanos y mexicanas, y pues se las quiero cantar para que la escuchen. Es una canción que me representa.
3: Perfecto, Adriana Ríos, aquí en Amigos Sin Derechos.
5: Y a los cholos que nos están escuchando a través de Exa Tijuana.
3: Y a los que no están cholos también.
5: Ay, dale.
6: Pásenme la guitarra, que traigo el pie malo, no madre.
3: Ay, es que ya sabes, siempre hay que echar cotorreo, Rosa Concha.
5: Siempre hay que estar chispa.
3: Siempre.
6: Fíjate, bueno, saludos al Pony y a Tijuana, a los de La Mejor.
3: Ahí está. Adriana Ríos con nosotros, la escuchamos.

0: y las mexicanas también.
1: Adriana Ríos con nosotros en Amigos Sin Derechos. Oye, está increíble tu música. ¿Tienen alguna pregunta, Mo? Por favor.
2: A mí me encantó porque me identifiqué con tu letra y creo que eso también es bonito. Cuando escuchas que alguien le escribió, ella escribiendo su historia, pero encontrar a alguien que diga, wow, me identifico yo 100% con todo lo que dijiste. Y creo que eso es lo bonito. Soy tu fan a partir del día de hoy.
3: Gracias,
4: también muchísimo lástima que yo soy hija de famosos, ¿verdad? Ah, mis papás eran bien famosos ahí en la cuadra, ¿no?
1: ¿No
4: saben?
1: Son los dueños del super
4: Oporporó, de claro, ese que es muy famoso, imagínate.
2: Amiga mía.
4: ¿No has oído de Conchas Corporation?
1: Claro, las famosísimas Conchas, qué rico. Oye, Adriana, platícanos, ¿dónde te podemos encontrar la música? Ya están en plataformas todas tus canciones.
5: Sí. Fíjate que esa canción de Hacia Álamos en Tijuana, te digo que fue un parteaguas en mi carrera. Muy padre, ya tiene un ratito que salió, o sea, no mucho, pero no me había dado la oportunidad de que llegara más audiencia, y yo sé que aquí muchísima gente mexicana, muchos están escuchando esta canción, y si quería que sintieran ese feeling de lo que realmente representa mi música, ¿no? Esta es una de muchas. Lo bonito de este video es que salen muchas mujeres emprendedoras en el video que las invité, así de que hey, mañana voy a grabar en tal lugar, vénganse emprendedoras, amas de casa, y llegaron como que muchas vestidas de una que hacía tacos de birria, una que era doctora, una que era animadora infantil. Entonces estuvo muy, muy dinámico el video, o sea, si lo ven, está muy cool. Después de eso se hizo mucho ruido y la canté con Grupo Firme en el Estadio Caliente.
1: ¡Wow!
5: Sí, increíble. No, es un sentimiento que me acuerdo cuando estaba así antes de salir, pues eran como 36,000 personas, estaba, pues imagínate, Firmes de Tijuana, ¿no? Y sentía, dije yo, no manches, el nivel de que me ando metiendo en estos pedos. Yo dije, ¿qué ando haciendo aquí? Pero la verdad que lo disfruté muchísimo y ahí me doy cuenta del poder de poder escribir con el corazón, porque la neta a veces uno como compositor es como, bueno, vamos a ver qué sale, o te quieres meter en la tendencia de lo que está sonando, digo, la piñata es una canción temática y todo, pero cuando te salen las cosas así cool, siento que funcionan mejor, ¿no?
1: No, de acuerdo, y además tienes mucho talento, Adriana Ríos, con nosotros aquí en Amigos Sin Derechos, oye.
4: Qué bárbaro. Ahorita sí. Lo que estábamos diciendo es, a ver, Adriana, porque pues Tijuana, Adriana Ríos, Tijuana, Xolos, por supuesto, ¿verdad? Pero ¿quién crees que gane el mundial? Ya en cuestiones, o sea, de futbolistas.
3: De lo de ahorita.
4: De lo de ahorita. Más que nada de lo que está sucediendo.
5: Hay uno que no quiero que gane, no voy a decir quién.
4: No, yo me siento,
1: ya sé dónde va.
5: No, yo no lo
1: pues medio mundo también.
5: Pues así empatizamos entonces.
1: Sí, sí, sí.
5: Yo no lo dije, ustedes lo pensaron.
1: Pero si no es él, ¿quién te gustaría?
5: Pues fíjate que yo estoy entre, es que me gustan a mí los que llegan de que nadie lo espera, ¿no? Marruecos se me hace cool. Noruega, ¿quién más está?
1: El underdog, ¿no? Noruega, sí, Marruecos. ¿Te gusta irle a los equipos los que?
5: Sí, los que no esperabas mucho y que dices tú, ay, güey, hoy Egipto, yo estaba con Egipto desde la cuna.
1: No. Oye,
2: pasamos de Cabo Verde desde la cuna, Egipto desde la
1: cuna. Y ahora suizos desde la cuna también. Oye,
5: y chocolatea.
1: Claro. Oye, y presentaciones próximamente, ¿dónde te vamos a poder ver en vivo?
5: Fíjate que estamos planeando ya una presentación aquí en Ciudad de México. Dije, ya es justo y necesario, o sea, realmente tenemos una audiencia muy, muy bonita, hemos talachado mucho en la ciudad de Tijuana, y dije, toca venir a tocar puerta aquí estamos con ustedes, está logrando, sí, lo bueno. La fecha en Ciudad de México, también tengo mis primeras dos fechas en San Diego y en Los Ángeles, y en la mañana, no puedo decir todavía, pero me dieron una noticia muy padre de abrir un concierto en Los Ángeles de unas mujeres muy buenas en el regional mexicano, que son muy, muy, muy.
1: Hay que empezar a jugar adivina quién.
2: ¿Y son sencillas?
5: Sí.
2: Ah, sencillas. Yo ya le atiné.
1: Entonces, antes que, sí, claro. Hágate que cante. Adriana Ríos con nosotros en Amigos Sin Derechos. ¿Qué nos vas a interpretar?
5: Ay, fíjate que yo me voy a aventar. La lotería. Esta historia habla de la lotería en el amor, de no precisamente de la buena suerte, sino las cartas que me salieron.

0: nosotros aquí en Amigos Sin Derechos. Oye, Adriana, estudiaste en una de las escuelas más importantes de música de todo el mundo.
1: Sí.
0: Oye, no eres una improvisada y se nota, luego tocas la guitarra completamente en vivo, estás cantando, tienes una voz espectacular. ¿Hacia dónde te gustaría que tu carrera vaya? ¿Cuáles son tus influencias? ¿Qué?
1: Fíjate que ha sido un proceso de construir el artista. Realmente yo empecé jugando básquet muchos años, fui jugadora de baja, 12 años más o menos. Me tocó venir mucho aquí a jugar a Ciudad de México. Estuve representando a la selección mexicana, 2 años aquí también en Ciudad de México. Muy padre. El punto es que todo pintara para que yo tuviera mi beca y terminara la universidad en Cholula, Puebla, en la UDLAP. Era el orgullo de mis padres hasta que de repente regresé a Tijuana y les dije, ¿saben qué? Al Chile no estoy conectando con las carreras, no se me está dando eso de la ingeniería ni del derecho, porque realmente no me veía. Yo no sé por qué siempre de chica tuve como de que quiero hacer algo grande, quiero hacer algo diferente, o sea, quiero como trascender, y no por el hecho, a mí la música no me gusta por el hecho del reflector, me gusta por lo que me da en mi vida, que es diferente, pues, o sea, extraordinario, de ustedes que se dedican a esto lo pueden entender de lo bonito que es. Entonces mi mamá me dijo, te vamos a echar la mano, o sea, en estudios. Entonces yo me fui a estudiar ahí clases de guitarra, piano, y vi un curso que era de music business, que la neta sí salía una lana, o sea, estudiar en Berkeley music business presencialmente súper caro, pero mis papás fue como, bueno, agárralo en línea, o sea, y infórmate, aprende los cursos, todo, o sea, que sepas qué onda con el medio, que es una regalía, o sea, para que no llegues en ceros. Y la neta yo creo que es la mejor inversión que pudieron haber hecho mis papás, porque nunca fueron de que, ay, pues le vamos a comprar ropa a la niña porque va a cantar o esto. Siempre fue como, mientras tú te prepares, nosotros te apoyamos. Entonces siempre ha sido así el manejo de mi carrera, y pues gracias a Dios me ha llevado ahorita a tener mi propio sello discográfico que se llama Diabla Records, y muchas cosas más que se han estado trabajando y construyendo.
2: Oye, justo yo te quería hacer una pregunta de eso que nos hablabas hace ratito, de cuando te presentaste con Grupo Firme, ahora de tus sello discográfico. En lo personal, ¿cuál sientes que ha sido el mayor logro en el momento de tu carrera que has dicho, wow, no pensé que iba a estar aquí?
1: Fíjate, cuando grabé con Ana Bárbara, fue un momento bien, bien perro, porque me acuerdo que salí y estaba ella haciendo su toma individual. Tenemos una canción que se llama A mí me respetas, y la colaboración con ella salió de la mejor manera. Y me acuerdo cuando salí, que la estaba viendo, pues ya saben, ¿no?, los monitores, y dije, no manches, dije, qué perro, o sea, en qué momento, o sea, vale la pena todo lo que se ha hecho, ¿no? Esa fue una. La otra fue la de Grupo Firme, que sí, o sea, neta, estar ahí en el estadio viendo todo, o sea, como se los dije, fue algo súper impresionante. Y también en el medio tiempo de Los Cholos, fue la
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0: Detrás del balón hay una historia que contar. Por mucho tiempo se ha considerado que Chile 1962 fue uno de los torneos más violentos en la historia mundialista. Esto porque dentro de la justa hubo 5 fracturados, 50 lesionados y, por desgracia, un fallecido, el ruso Eduard Dubinsky, quien sufrió una fractura de tibia y peroné y nunca pudo recuperarse. La lesión desembocó en un sarcoma que provocó la amputación de la pierna derecha y años más tarde moriría por una infección.
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1: Continuando con los aficionados mexicanos y sus travesuras en las justas mundialistas, en el 2002 durante Corea-Japón, cuando cientos de mexicanos al transportarse de ciudad y ciudad usaban el tren bala, uno de ellos en estado de ebriedad se le ocurrió jalar la palanca de emergencia, lo que nunca antes en la historia de aquel tren había ocurrido. Las autoridades de inmediato al llegar solo vieron al mexicano alcoholizado, lo que le costó ser deportado de aquel país.
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6: Qatar 2022 es considerado uno de los torneos más caros del mundo, con un costo cercano a los 220 mil millones de dólares. Por su parte, Rusia 2018, quien ostenta el segundo lugar, tuvo un costo estimado de 14 mil 200 millones de dólares.
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0: Revista del Consumidor Radio.
1: ¿Estás pensando en una nueva pantalla para ver el Mundial? Antes de gastar tu dinero, escucha esta información.
0: Te diremos los resultados del análisis de 49 modelos de pantallas LED y cómo andan de precio.
1: ¿Cuáles ofrecen mejor calidad de imagen? ¿Qué tan importante es el audio? ¿Todas traen garantía? Aquí tenemos las respuestas y los mejores tips para hacer una buena compra.
0: Además, que no te metan gol. Si vas a viajar a una sede del Mundial, ojo, porque junto con la emoción, también aumentan los fraudes.
1: Quédate en Revista del Consumidor Radio y entérate.
0: Juega seguro dentro y fuera de la cancha. Comenzamos. Revista del Consumidor.
1: Si estás pensando ver el Mundial en una nueva pantalla, Profeco te da la información que te ayudará a elegir el modelo más conveniente para tu hogar y economía.
0: Porque la mejor jugada es tu pantalla.
1: El Laboratorio Nacional de Protección al Consumidor analizó 49 pantallas LED de entre 40 y 65 pulgadas.
0: Todos los modelos analizados son Smart TV y permiten conectarse por Wi-Fi a servicios y plataformas de contenidos audiovisuales en línea.
1: Lo que debes saber.
0: Las pantallas LED no necesitan fluorescencia para iluminarse y gracias a ello tienen algunas ventajas. Consumen menos energía, dan más brillo, colores precisos y reproducen videos de formatos avanzados.
1: Actualmente existen tecnologías como OLED, QLED y Mini LED que buscan mejorar el contraste, el color y profundidad de imagen.
0: Ya es común encontrar resolución 4K UHD e incluso 8K para contenidos con muchísimo detalle.
1: Esto las convierte en la opción ideal para deportes, películas, videojuegos o
0: para gritarle al árbitro en ultra alta definición.
1: Aunque la tecnología en pantallas ha cambiado mucho, su objetivo siempre ha sido el mismo:
0: que disfrutes tus contenidos favoritos con la mejor calidad posible.
1: Por eso, el personal del laboratorio realizó una serie de pruebas.
0: ¿Cómo se verificó la calidad de las pantallas?
1: Para revisar la calidad de la imagen se tomaron en cuenta el color, el contraste, la uniformidad de la imagen en toda la pantalla y el nivel del color negro.
0: Entre más se logre un negro profundo, es mejor calidad de imagen.
1: Por el contrario, los modelos que solo alcanzan un gris oscuro perdieron puntos en su calificación.
0: Para evaluar la calidad de audio, el laboratorio implementó una metodología propia que le permitió identificar la fidelidad y la distorsión del sonido.
1: Aunque la mayoría de las pantallas integra bocinas sencillas por su diseño delgado, algunas cuentan con conexiones o salidas de audio digital ideales para conectar barras de sonido o teatros en casa.
0: También se evaluó la información comercial porque esta es indispensable en todos los productos que adquirimos.
1: Se revisó que las pantallas presenten en español, entre otros requisitos, marca, modelo, país de origen y voltaje.
0: No puede faltar un instructivo con notas precautorias.
1: Y la garantía debe señalar sus alcances y restricciones.
0: Aquí hubo hallazgos importantes.
1: Casi la mitad de los modelos analizados no cumplieron con todos los elementos para hacer válida la garantía.
0: En 7 pantallas se piden más requisitos de los establecidos para hacerla efectiva.
1: Además, los instructivos de 5 modelos no presentan todos los requisitos de información.
0: En cuanto a los

0: atributos relevantes que presentan las pantallas se analizaron de forma visual y documental.
1: Se reportan en las tablas de resultados con el fin de ofrecerte más referentes de comparación y que puedas elegir mejor. De los 49 modelos analizados, la mayoría obtuvo una calificación general de muy buena.
0: Esto significa que ofrecen un desempeño ideal para ver televisión abierta en alta definición, películas y contenido en streaming.
1: Incluso, 3 modelos lograron una calificación global de excelente.
0: Y algo interesante es que hasta los modelos con las calificaciones más bajas ofrecen un desempeño aceptable para contenidos básicos y videos por internet.
1: ¿Cómo andan en su relación precio-calidad?
0: Las pantallas de 40 y 43 pulgadas tienen un rango de precios de menos de 3,000 a más de 6,000. La mayoría de ellas calificaron con MB.
1: Los modelos de 50 pulgadas son buenos y muy buenos en calidad. Andan de 4 a 8,000 pesos.
0: De las pantallas de 55 y 58 pulgadas, la más accesible calificó con MB. Cuesta poco más de 5,000 pesos.
1: Las más caras de este tamaño calificaron con excelencia. Una cuesta alrededor de 18,000 pesos y la otra casi 21,000.
0: De los modelos de 65 pulgadas, el de precio más bajo está en poco más de 8,000 pesos y es muy bueno en calidad.
1: En cambio, otro que obtuvo una calificación menor llega a más de 20,000 pesos.
0: El modelo de 65 pulgadas que logró la excelencia tiene un precio de casi 25,000 pesos.
1: Antes de comprar una pantalla, toma esto en cuenta.
0: Sé honesto, ¿realmente necesitas pagar por atributos adicionales? Porque sí, muchas veces terminamos pagando funciones que nunca usamos.
1: Verifica qué conexiones incluye.
0: Y revisa las apps integradas y servicios de streaming disponibles.
1: Recuerda que algunas plataformas requieren suscripción para funcionar.
0: Tips.
1: Cada característica adicional incrementa el precio de una pantalla. Analiza si usarás todas sus funciones.
0: Solicita que te sellen la garantía. Es indispensable para cualquier reclamo.
1: Fotocopia el recibo de compra. El papel térmico se degrada, se borra y por eso debes contar con una fotocopia o respaldo digital.
0: Analiza si conviene la garantía extendida. Algunas tiendas ofrecen ampliarla.
1: Implica un gasto adicional que, ante una avería, puede incluir la reparación o la sustitución de la pantalla.
0: Para conocer más detalles del estudio de calidad de pantallas LED, así como recomendaciones para instalarla y cuidarla, consulta la revista del consumidor en su versión impresa o digital.
2: Revista del consumidor.
1: Ahora vamos a información interesante y muy útil para evitar caer en fraudes, pues estos son cada vez más sofisticados.
0: Que no te metan gol.
1: Boletos falsos, paquetes turísticos fantasma, reservaciones inexistentes. Cada mundial trae consigo personas que buscan aprovecharse de las y los consumidores.
0: Para evitar caer en engaños, desconfía de las siguientes situaciones.
1: Desconfía de ofertas demasiado buenas para ser verdad. Si un paquete tiene precios exageradamente bajos o te presionan para comprar antes de que se acabe, cuidado.
0: Parques turísticos fantasma que prometen servicios todo incluido, pero que no están confirmados, son parciales o inexistentes.
1: Servicios falsos prometen vuelos, hospedaje y entradas, pero al final nada se realiza, no se emiten comprobantes.
0: Y cuidado también con los sitios falsos de internet, mensajes o anuncios que imitan páginas oficiales para robar tus datos personales o bancarios.
1: Otra señal de alerta, personas que se presentan como asesores sin trabajar realmente para una agencia formal.
0: O agencias que solo existen en redes sociales y nunca proporcionan domicilio físico o teléfono fijo. O sea, no existen realmente. Por eso se les dice fantasma.
1: ¿Y cómo puedes protegerte?
0: Primero, verifica la reputación de la agencia. Lee reseñas, investiga opiniones y confirma que esté registrada en el Registro Nacional de Turismo.
1: Cuando vayas a pagar, cerciórate de que utilicen métodos de pago seguros. Nada de transferencias a cuentas personales y monitorea constantemente tus movimientos bancarios.
0: Antes de viajar, confirma directamente con hoteles o aerolíneas que tus reservaciones realmente existan.
1: Y muy importante, lee siempre los términos y condiciones. Las agencias formales explican claramente políticas de cancelación, cambios y devoluciones.
0: Además, guarda todo, correos electrónicos, bancarios, comprobantes de pago, capturas de pantalla y mensajes. Esta información puede servir como evidencia en caso de fraude.
1: Y si tienes un problema o detectas alguna irregularidad,
0: acude a la Procuraduría Federal del Consumidor, Profeco.
1: Puedes comunicarte al 55 55 68 8722 o al 800 46 88 722.
0: También puedes escribir a asesoría@profeco.gov.mx
1: o denunciar directamente al correo especial del Mundial, denunciasmundial@profeco.gov.mx.
0: En este Mundial,
1: no dejes que te metan gol. Profeco protege tus derechos como persona consumidora.
0: Revista del Consumidor. Si un proveedor no cumple con lo ofrecido en el contrato, acércate a la Profeco.
1: Aquí puedes recibir orientación, asesoría y también presentar tu queja.
0: Y si sospechas que un anuncio puede ser publicidad engañosa, escríbenos a denunciapublicitaria@profeco.gov.mx.
1: Te invitamos a conocer todos los detalles sobre la edición especial Mundial Social de la Revista del Consumidor en su versión impresa o digital.
0: Síguenos en redes sociales y protege tus derechos.
1: Métete a la cancha de la información y no te quedes fuera de lugar.
0: Procuraduría Federal del Consumidor, medio siglo cuidando a las personas consumidoras. Hoy, Revista del Consumidor Radio.
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7: En Chile, 1962, fue la primera vez que se realizó una canción para la competencia internacional, el rock del mundial, melodía creada por los Ramblers.
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1: En Suiza 1954 se marcó uno de los episodios más insólitos en los mundiales y fue cuando el delantero uruguayo Juan Homberg, durante su debut, anotó dos goles contra la selección de Hungría, y al hacerlo en la segunda ocasión, sus compañeros de equipo cayeron encima de él para el festejo, lo cual provocó en el jugador un paro cardíaco. En el momento fue auxiliado para reanimarlo, suministrándole caromina por la boca. El partido continuó y poco después Homberg retornó a la cancha y jugó hasta el final del encuentro. Las fuentes de aquel entonces aseguran que estuvo clínicamente muerto y fue reanimado.
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0: Detrás del balón hay una historia que contar.
1: Sorprendentemente, hubo dos jugadores argentinos que se perdieron un mundial por el cabello. En Francia, 1998, las ausencias de Fernando Redondo y Claudio Polcanilla fueron evidentes. Ambos pasaban un buen momento en sus carreras, pero el director técnico de la selección, Daniel Passarella, les dejó fuera de la lista final solo por el largo de su cabello, obligándolos a cortárselos. Ellos se negaron. Caso contrario fue el de Gabriel Omar Batistuta, quien se aceptó cortar su melena.
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0: tontería.
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1: Durante una tarde que tuvieron libre los seleccionados brasileños en el certamen de México 70 en Guadalajara, los futbolistas aprovecharon su tiempo para visitar algunos locales del centro, entre ellos una fábrica de zapatos. Conocieron las instalaciones, así como el proceso de elaboración del producto. Al culminar la visita, el dueño de la empresa les obsequió un par de zapatos a casi todos los jugadores, excepto al defensa Joel Camargo. Esto porque en toda la fábrica no encontraron zapatos de su medida, que era muy grande.
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0: Veía venir.
1: Detrás del balón hay una historia que contar. Dentro del fútbol, muchos jugadores usan ciertas costumbres para traer la suerte. Y los certámenes mundialistas no son la excepción. Como en Alemania 2006, cuando el portero italiano Gennaro Gattuso portó el mismo suéter desde el primer día del torneo, soportando el clima, los comentarios y el mal humor que le causaba. Italia se coronó ante Francia en penales y al parecer el suéter nunca lo lavó.
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1: Durante la época de los 60, Brasil experimentó muchos cambios políticos y económicos. En ese momento, su presidente, John Jango Goulash, mantendría una agenda reformista en todos sus sectores. Fiel a sus convicciones socialistas, el presidente mencionaría con respecto al título obtenido por los brasileños en Chile 62, una de las frases más icónicas dentro del fútbol, declarando: "No tenemos arroz ni pan, pero tenemos a Pelé, Garrincha, Amarildo y tenemos la copa. Es lo principal".
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1: Los balones en las competencias mundialistas han contribuido en gran medida al mejor desarrollo del juego. Su tecnología, diseño y nombre le han dado un color diferente al juego, desde el nombre como el Teslar, usado en México 70 en honor al satélite que transmitió imágenes de televisión, el Tango de España de 1982, que fue el primero en usar una mezcla de cuero y materiales sintéticos, el Balón Azteca de México 1986, que fue el primero en ser diseñado basándose en el país anfitrión, como el Jabulani de Sudáfrica 2010, el cual, a pesar de su sofisticación, los porteros se quejaban diciendo que era imposible atajar.
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1: El árbitro inglés George Reader es considerado el silbante más veterano de los torneos mundialistas, al tener 53 años y 263 días cuando dirigió la final de Brasil 1950.
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Detrás del balón hay una historia que contar. En los torneos mundialistas existen hechos que superan la realidad. Y es que durante Qatar 2022, la selección de Ghana, quien iba a su cuarta participación en la justa mundialista, llegó a aquel país sin uniformes. Y todo esto porque el encargado olvidó el paquete de las indumentarias, por lo que tuvieron que enviarlas desde el país de África Occidental por medio de un servicio de mensajería. 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

0: Detrás del balón hay una historia que contar. El balón Trionda, que identificará el torneo de selecciones 2026, tendrá la característica del termosellado, es decir, sin costuras, además de tener en su interior un chip de movimiento y contrapesos para darle estabilidad. 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
1: ¡Qué rico, mi amor!

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1: El invitado especial de los mundiales es el gol. Y Suiza 1954 parece ser el torneo con mejor porcentaje, con una media de 5.4 tantos por partido, y donde hubo 18 cotejos con 5 o más goles. Por el contrario, Italia 90 parece ser la edición con menor porcentaje, con apenas 2.2 goles cada 90 minutos.
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1: Durante Italia 1934, primera vez que el campeonato se celebraba en un país de Europa, Benito Mussolini, dictador italiano, utilizó este magno evento como propagandístico y nacionalista, como manera de unificar su nación, llegando al grado de negarse a entrar al estadio de manera gratis. Así que fue a la taquilla a comprar su entrada y la de sus hijos.
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1: En el primer torneo mundialista que se celebró en Uruguay 1930, nuestra selección mexicana tuvo el honor de jugar el partido inaugural donde perdería frente a la escuadra francesa 4-1. Según cuentan los especialistas, fue un partido desastroso para los mexicanos. En su segundo cotejo frente a la selección chilena, el nombre de Manuel Rosas, conocido como el Chaquetas, pasaría a la historia de las Copas del Mundo por haber sido el primer jugador en anotar un autogol. México perdería el partido 3-0.
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1: En el Mundial de Inglaterra de 1966, sería la primera vez en utilizarse una mascota, el león Willy. A partir de aquí, cada sede presentaría la propia.
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1: Por desgracia, dentro de las competencias mundialistas han existido aficionados mal portados. Y en Francia, 1998, el mexicano Rodrigo Rafael Ortega, quien se encontraba en estado de ebriedad, no aguantó las ganas de ir al baño, por lo que decidió orinar encima de la llama eterna. Él y su pareja fueron detenidos por la policía francesa y al poco tiempo puestos en libertad para evitar conflictos diplomáticos con nuestro país.
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1: El primer torneo internacional de selecciones que se transmitió por televisión fue el de Suiza 1954, llegando a 63 países y siendo la selección de Alemania los campeones.
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1: La primera vez en definirse una final mundialista en penales fue en 1994, en Estados Unidos, entre las selecciones de Italia y Brasil en el Rose Bowl de Pasadena, California, teniendo como resultado 3-2 a favor de los sudamericanos.
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1: Sabemos que el uso de las tarjetas, tanto amarilla como roja, son recurrentes en los partidos de fútbol, pero su historia en los mundiales es relativamente joven, ya que la primera vez que se usaron fue en México 70, siendo el soviético Kaji Asantiani el primer jugador en recibir una amarilla en el duelo inaugural entre la URSS y México. El árbitro británico Ken Anston, quien había tenido una situación confusa con jugadores en Inglaterra en 1966, fue quien ideó el sistema, y mientras conducía por las calles de Londres, el semáforo se puso en amarillo y después en rojo, pensando en alto y fuera del terreno. Anston también comentó que platicó con su esposa Hilda este hecho, pero no sabía ciencia cierta cómo implementar la idea. Y tiempo después fue ella quien se acercó al árbitro para entregarle dos cartulinas, una amarilla como advertencia y otra roja para la expulsión.
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0: La temperatura exacta es de 27 grados. La hora exacta es 5 de la mañana.
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6 de la mañana con 7 minutos. Bienvenidas y bienvenidos. Me da muchísimo gusto poder platicar con usted. En esta mañana ya es 8 de julio, el año 2026. Estamos escuchando esta rolita, está muy padre. Es de Post Malone. La rola se llama Allergic. Y es porque hoy se celebra el Día Mundial de la Alergia. Hoy también es el santo de Priscila, de Medardo, Edgar, Adriano, Aquila, Procopio y Kiliano. Felicidades en este día. Además de ser el día de la alergia, es también día de los paramédicos y es día mundial de la salud en la piel. Cuídese su piel, póngase un protector solar y esas cosas, es importante. Luego uno se arrepiente conforme pasa el tiempo por no cuidarse la piel. Hoy es 189 día del año 2026 y a usted y a mí ya solamente nos quedan 176 y se acaba el 2026. O sea, ya vamos muy de gane. Ya llevamos más días, 189, de los que nos faltan para que se acabe, 176. ¿Cómo está? Qué gusto me va a poderlo saludar. Se lo digo neta, con el corazón en la mano. Es un privilegio, es un honor. Vámonos con todo.

0: días.
1: Muy buenos días, estimada audiencia de MBS Radio. Les saluda Jesús Javier Rodríguez desde el Servicio Meteorológico Nacional para informarles del estado del tiempo en la República Mexicana. El día de hoy mantendremos diversos sistemas atmosféricos importantes, desde circulaciones ciclónicas en niveles medios y altos de la atmósfera, canales de baja presión y la onda tropical número 16 que va a generar chubascos y lluvias fuertes en la mayor parte de la República Mexicana. Estas lluvias vendrán acompañadas de descargas eléctricas y posible caída de granizo en el noreste, oriente y centro del país, incluyendo el Valle de México. Los estados que pueden tener una precipitación intensa con acumulados de entre 75 a 150 milímetros son los estados de Veracruz, Tlaxcala, Puebla, Hidalgo y Nayarit. Además, esperamos lluvias muy fuertes con acumulados entre 50 y 75 milímetros que se estarán presentando en los estados de Zacatecas, Durango, Sinaloa, Jalisco, Michoacán, Guerrero, Oaxaca, Chiapas, Tamaulipas, San Luis Potosí, Estado de México, Ciudad de México, Morelos y Tabasco. Mientras que la región sur llueve, en el norte y noreste de México el escenario es opuesto, pues una circulación anticiclónica mantiene un ambiente extremadamente caluroso. Las temperaturas por arriba de los 40 grados se prevén en los estados de Baja California Sur, Sinaloa y Chihuahua, mientras que los valores por arriba de los 45 grados Celsius podrían presentarse en los estados de Baja California y Sonora. Por último, esperamos un evento de surada con rachas que podrían alcanzar entre los 50 y 70 kilómetros por hora en los estados de Coahuila, Nuevo León y Tamaulipas. Hasta aquí mi reporte meteorológico para el día de hoy y recordándoles que estén bien informados consultando los pronósticos y avisos desde las fuentes oficiales del Servicio Meteorológico Nacional.
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2: A las 7:30 de la mañana, la presidenta Claudia Sheinbaum encabezará su conferencia de prensa matutina. Más tarde, a las 10 de la mañana, presidirá la visita oficial del presidente suizo Guy Parmelin en el patio de honor de Palacio Nacional. Y posteriormente, a las 11 de la mañana, ofrecerá una conferencia de prensa conjunta México-Suiza en Palacio Nacional. A las 9 de la mañana, la Concanaco Servitur México dará una conferencia de prensa sobre la derrama económica del Mundial 2026. A las 11 de la mañana, la Asociación Libertad para Morir encabezará una conferencia de prensa para abordar la iniciativa ciudadana de ley de asistencia médica para morir que impulsan en la Ciudad de México. A las 17 horas, la consejera jurídica del Ejecutivo Federal, Luisa María Alcalde, dará su conferencia de prensa Derecho de Réplica. Hoy los líderes de la OTAN celebrarán la jornada principal de su cumbre en Ankara. Hoy Venezuela concluirá los 7 días de duelo nacional por las víctimas de los terremotos ocurridos el pasado 24 de junio. En la ciudad santa de Mashhad, en el noroeste de Irán, darán el último adiós al ex líder supremo Ali Khamenei. El Parlamento Europeo debatirá la preparación de la Unión Europea ante las olas de calor cada vez más frecuentes y prolongadas. Y la OMS publicará un nuevo informe sobre la evolución del cáncer.
3: 6:12 a.m. Bienvenidas y bienvenidos. Estamos en MBS Noticias. Me da un gran gusto poderlo saludar. En esta mañana, ya es 8 de julio del año 2026. Hoy tenemos un gran programa por delante. Hay varias cosas que comentar el día de hoy. Ha sido detenido el exdirector de Pemex, Víctor Rodríguez Padilla, el golpeador de mujeres, el que golpeó a su esposa. Ya está preso. Va a enfrentar un proceso, esto podría llegar inclusive hasta los 6 años de cárcel, no sé si se vayan a ir por ahí o si traten de buscar algún acuerdo reparatorio, si es que esto todavía es posible, lo platicaremos más adelante con especialistas, pero pues hoy está ya tras las rejas, al menos ha dormido ahí en una cárcel en Morelos. En un ministerio público en Morelos, para ser más preciso, todavía no en la cárcel, el exdirector de Pemex, Víctor Rodríguez Padilla. El ICE asesina a un mexicano en Texas luego de resistirse a una detención, eso lo dice el ICE, es lo que señalan. Vamos a ver si avanza la investigación o si termina la justicia estadounidense arrebujando, protegiendo, abrazando al agente del ICE. La ONU y Derechos Humanos piden investigar los casos de Alex Cerna y Roxana Guzmán con enfoque de la libertad de expresión. La presidenta de la República dice, Toyota no se va, no se asusten. No se va, tampoco se queda. Obviamente el gobierno pues no puede decir, es momento de entrar en pánico. Al contrario, tiene que mantener de alguna u otra manera la calma. ¿Cuál es el gravísimo problema en estos momentos? Que la salida de Toyota no es una buena noticia por donde se quiera ver, o sea, es mala. Y va juntándose a, pues, estas presiones, este tema de desconfianza, de incertidumbre. Toma la decisión Toyota por muchas cosas, porque le conviene más hacerlo allá, por lo que quiera. No se va a ir todo Toyota, solamente se va una parte de la planta de Baja California para producir Tacoma, la camioneta Tacoma. Toyota es una de las empresas más fuertes en el mundo y tiene una presencia brutal en México. Pero pues tampoco es tan buena noticia, pues. O sea, no es para minimizarlo. Tampoco es para rasgarse las vestiduras, ¿no? En fin. Y la guerra parece que regresa a Irán. Ayer Donald Trump, en el marco de su visita en Turquía, está ahí con Erdogan, en el marco también de estas reuniones de la OTAN, pues les dice que son unos desquiciados, que son unos locos. También es cierto que los ayatolas no son precisamente las personas más racionales del mundo. Estos que defienden a Irán y que lo abrazan con capa y espada y defienden el régimen de los ayatolas, creo que no tienen ni idea de lo que es un ayatola y no tienen tampoco idea de las torturas y de lo indecible y oscuro que puede ser ese gobierno, quizá uno de los más oscuros del mundo, del planeta. Pero pues Donald Trump tampoco es un as de la diplomacia. Así que pues ayer hubo bombardeos de nueva cuenta y parece que este cese al fuego se ha ido al carajo, a la basura. 6:15. Platicamos de todo esto y mucho más aquí en MBS Noticias. Me da muchísimo gusto saludarlo. Me llamo Luis Cárdenas. Vámonos con todo.
0: Estados. Estado de México.
4: Desde Valle de Chalco, la gobernadora Delfina Gómez destacó que las caravanas itinerantes por la justicia social han brindado servicios jurídicos a más de 370 familias mexiquenses a través de 1,000,000 de trámites en los 125 municipios. La mandataria agregó que esa estrategia ha representado un ahorro de más de 278 millones de pesos para las y los beneficiarios. En las jornadas participan más de 150 servidores públicos de 31 dependencias, quienes ofrecen más de 125 trámites, de los cuales el 95% son gratuitos y el resto cuentan con descuentos de hasta el 50%.
0: Veracruz.
4: Entre aplausos y música, familiares y amigos de la periodista Roxana Guzmán le dieron el último adiós en el municipio de Nanchital. Previo al sepelio, se ofreció una misa de cuerpo presente en honor a la directora del portal Pulso Informativo del Sureste. Y posteriormente, el cortejo fúnebre abrió el Panteón Santa Elena, donde descansan sus restos. La comunicadora fue privada de la libertad el pasado 2 de junio por un grupo de hombres armados que ingresó a su vivienda y un mes después fue localizada sin vida. Por estos hechos, 8 personas han sido detenidas.
0: Chiapas.
4: Un elemento de la Guardia Nacional fue asesinado de al menos 3 impactos de bala y un civil resultó lesionado tras una agresión armada en el municipio de Huixla. De acuerdo con las autoridades, sujetos armados atacaron a la gente y otras personas en la colonia Arenal. Paramédicos auxiliaron al militar y lo trasladaron a un hospital. Sin embargo, perdió la vida antes de llegar. La víctima, identificada como Gerson Benjamín AV de 22 años, adscrito al estado de Durango, se encontraba de vacaciones en la entidad.
0: Michoacán.
4: En lo que va del año han sido detenidos 12 ciudadanos extranjeros por su presunta participación en actividades del crimen organizado, homicidios y delitos contra la salud. Así lo informó el encargado del despacho de la Fiscalía Estatal, Israel Vega Rodríguez. La más reciente detención ocurrió el pasado 1 de julio contra un estadounidense tras el cumplimiento de una orden de cateo en Morelia. En el inmueble fueron asegurados varios envoltorios de presunta marihuana y metanfetamina, así como 6 cartuchos útiles, dispositivos electrónicos y documentos oficiales.
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5: Que se aplique la ley, todo el peso de la ley. Nosotros no vamos a proteger a nadie frente a un acto como estos. Ese es un delito estatal y tiene que aplicarse la ley, porque no puede haber violencia contra las mujeres. Que la Fiscalía de Morelos determine, pues, cuál es la sanción penal que debe tener este caso. Pedirle a los periodistas que tienen alguna circunstancia en la que piensen que están en riesgo, acercarse a la Secretaría de Gobernación para que se les dé todo el apoyo para poder tener la protección necesaria.
6: Agradezco de corazón la difusión que le dieron al caso de mi hija. Dios gracias, encontraron sus restos. Todos saben cómo era mi hija.
7: Como resultado de este trabajo, en la administración de la presidenta Claudia Sheinbaum, solo en el estado de Sinaloa, se han detenido a 2.540 personas por delitos de alto impacto. De estas detenciones, el trabajo en Sinaloa se ha enfocado en reducir la capacidad operativa de los grupos criminales.
8: Se declara la existencia de la violencia política contra las mujeres en razón de género en perjuicio de la denunciante.
9: ¿Qué afectación puede hacerme una sanción como la que están planteando? Pues que siguen con su campaña de que soy misógino, el inscribirme en padrón 6 meses, buscar estigmatizarme y sobre todo impedir que yo pueda participar para la presidencia de la mesa directiva de la Cámara de Senadores para el siguiente año.
10: No podemos permitir que el gobierno de Estados Unidos realice y quiera impulsar la minería submarina en aguas internacionales de manera unilateral, porque las reglas aún no se han concretado.
11: Se está hablando con Toyota para ver la planta en Tijuana, cómo va a haber un proceso en donde se van a ir trasladando a los Estados Unidos y nosotros buscar siempre la mejor condición para los trabajadores. Lo que nos dice Toyota es que es parte de su revisión global y nosotros, pues, garantizar el empleo y seguir con las inversiones.
12: And I just read where it's coming over.
13: De hecho, mientras venía hacia aquí, recibí la noticia de que Toyota trasladará parte de su producción desde México hacia Estados Unidos. Es algo extraordinario. Nunca habíamos tenido una economía tan sólida, ni con un potencial tan grande. No existe comparación. Tenemos por mucho la economía más fuerte.
14: Yo sé que mi papá estaba recogiendo a la gente para ir a trabajar a la construcción y me dijeron que no llegó al trabajo. Dispararon a mi papá que estaba sangrando y que estaba detenido. Estaba gritando por ayuda, por dolor. No sé cómo sentirme. Obviamente estoy bien espantado.
15: No obedecer ninguna orden que Petro esté dando en sentido contrario. A la comunidad internacional les pido que estén vigilantes, atentos y respaldándolos hasta que haya cesado el intento de golpe de Estado.
16: To stay transatlantic, we have to become more European.
13: Para seguir siendo transatlántico, tenemos que ser más europeos. Y eso es precisamente lo que está ocurriendo. Se ve cómo los europeos están tomando la iniciativa en lo relativo a Ucrania, con un suministro que sigue siendo crucial por parte de Estados Unidos, pero financiado por los aliados europeos y canadienses.
16: US paid for by European and Canadian allies.
3: Las 6 de la mañana con 21 minutos. Bienvenidas y bienvenidos. Estamos en MBS Noticias. Si me está escuchando en diferido, en un podcast, en cualquier momento, en cualquier lugar, rompemos la barrera de tiempo y espacio. 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Vámonos con información. Si me está escuchando en vivo, estamos en Dish, en Megacable, estamos hasta en La Sopa, estamos en el Stream, estamos en Nexa, en La Mejor, en Globo, en toda la familia MBS Noticias, neta, neta, neta, de corazón, hartas gracias. Vámonos porque hay mucho que platicar. Que detienen al golpeador exdirector de Pemex, Víctor Rodríguez Padilla. En este lamentabilísimo video, humillante video que vimos, en donde el exdirector de Pemex golpea a su esposa María Felicia Jiménez. Bueno, pues la cosa llegó hasta la presidencia de la República. La presidenta pidió todo el peso de la ley. Si había denuncia, ya hay denuncia. Y ahora este señor está detenido. Todavía no en la cárcel. Se encuentra en el Ministerio Público, pero ya está detenido. Juan Carlos Alarcón, buen día.
17: ¿Qué tal, Luis? Gracias, buenos días. Trasladan al extitular de Pemex, Víctor N., a un penal de Morelos en cumplimiento a una orden de aprehensión en su contra. Este miércoles comparecerá en audiencia de cumplimiento de orden de aprehensión por el delito de violencia familiar. En la audiencia, el Ministerio Público lo imputará y el juez determinará su situación jurídica. Más detalles en un momento.
3: Las agresiones denunciadas por María Felicia Jiménez habrían comenzado desde el año 2022 y se intensificaron cuando Rodríguez Padilla asumió la dirección de Pemex. La denunciante afirmó que recibió medidas de protección por parte de autoridades de Morelos mientras avanza su proceso judicial. Fue el 29 de junio, hace relativamente poco, cuando estalló el escándalo, que la presidenta de la República se pronunció sobre el tema y lo dijo clarito: todo el peso de la ley contra el exdirector de Pemex.
5: Que se aplique la ley, todo el peso de la ley. Nosotros no vamos a proteger a nadie frente a un acto como estos. Ese es un delito estatal y tiene que aplicarse la ley, porque no puede haber violencia contra las mujeres. Que la Fiscalía de Morelos determine, pues, cuál es la sanción penal que debe tener este caso.
3: Luego de la presentación de una línea de tiempo con los hechos más relevantes relacionados con el traslado y la detención en Estados Unidos de Ismael El Mayo Zambada, fue lo que hicieron el día de ayer en la mañanera, la presidenta remarcó que el entonces embajador de Estados Unidos, Ken Salazar, aseguró en su momento que ninguna autoridad de su país había participado en la captura de este capo, por lo que se cuestionó si el diplomático mintió en aquel entonces. Así lo hizo.
5: La respuesta por parte del embajador Ken Salazar, pública y de manera directa, fue que no había habido ninguna participación de ninguna agencia de los Estados Unidos. Sin embargo, en días recientemente, supimos a través de una nota periodística que el avión en el que arriban estas dos personas, miembros de la delincuencia organizada, está expuesto en una feria en donde el FBI se atribuye este operativo. Entonces, a partir de ahí, la primera pregunta es: ¿quién miente? ¿Quién mintió? ¿Mintió el embajador Ken Salazar? ¿Por qué es relevante? Primero, el haber mentido como embajador. Y segundo, de participar una de las agencias de Estados Unidos en este operativo, estaría violando tratados internacionales y la Constitución de los Estados Unidos mexicanos. La otra pregunta relevante que hace Rosa Isela es: a partir de la primera detención, o bueno, la detención de un miembro del cártel de Sinaloa, viene una serie de hechos, como la llegada de su familia, como la misma llegada de este avión. Entonces se hace la pregunta: ¿quién acuerda con miembros de la delincuencia organizada? Porque nosotros no, nosotros nunca vamos a hacer acuerdos con ningún miembro ni con ninguna organización de la delincuencia organizada, jamás.
3: Aquí hay un tema muy relevante. El gobierno de Estados Unidos no le tiene confianza al gobierno mexicano. Punto. Si lo sabía Ken Salazar o no lo sabía, Ken Salazar no se manda solo. Como Roberto Lazzari, nuestro embajador en Estados Unidos, no se manda solo. Como nuestros embajadores en el mundo no se mandan solos. Si Ken Salazar sabía que había habido un operativo del FBI, tenía la orden expresa de no comunicarlo. ¿Y de quién era la orden? Del gobierno estadounidense. O sea, no es tan difícil llegar a esa conclusión, ¿eh? Si Ken Salazar mintió y él no quiso decir que el FBI estaba detrás del operativo del Mayo, y el gobierno de Estados Unidos tiene confianza, por supuesto que se hubiera enterado el gobierno mexicano. A ver, pues Ken Salazar es un empleado al final de cuentas. Se lo hubiera dicho el mismo presidente estadounidense, en ese entonces Joe Biden, o se lo hubiera dicho algún alto miembro de la presidencia norteamericana, de las relaciones diplomáticas. O sea, canales hay un friego. Aquí el tema es que el gobierno estadounidense no le tiene confianza al gobierno mexicano, y párale de contar, carnal. Si no te avisaron es por algo. Es porque no te tienen confianza. ¡Auch! ¡Auch! Eso sí duele. Vamos a ver cómo va evolucionando este caso, porque pues hay reacciones. Se ha revivido en las redes sociales la entrevista de Ken Salazar que le dio hace casi una semana, serían ya 5 días, a Jorge Ramos en YouTube, en su podcast. Ahí Jorge Ramos hace varias preguntas puntuales y esto es parte de lo que responde Ken Salazar.
18: De la operación no la sabíamos nosotros, no la sabía de los Estados Unidos, no lo sabía nadie de los Estados Unidos que me dieron a conocer. Y eso se lo comuniqué muy claramente a todos los oficiales de México, también el fiscal Garland y otros en mucha comunicación para hacerlo claro. No fue nuestra operación.
19: ¿Pero Estados Unidos participó en esa operación?
18: No en la operación. Participamos, sí, en detenerlos ya llegando acá.
3: Eso es lo que dice Ken Salazar, o lo que sabía Ken Salazar. Igual, si tampoco le tenían confianza al embajador, pues está cañón. Si el gobierno gringo quería que el gobierno mexicano lo supiera, el gobierno mexicano lo hubiera sabido. No fue así, porque no hay confianza. Insisto, eso me parece gravísimo. Aquí en nuestro país, a desgarrarse las vestiduras se ha dicho, ya salió el coordinador de los diputados de Morena, Ricardo Monreal, a exigir explicaciones a Estados Unidos. Y Estados Unidos también exige explicaciones de otros asuntos. Angélica Melín, buen día.
20: Hola Luis, buenos días. Legisladores federales de Morena y también el gobernador de Michoacán, Alfredo Ramírez, respaldaron la postura de la presidenta de la República que cuestionó a Estados Unidos por la intervención del FBI en la extracción de México del narcotraficante Ismael El Mayo Zambada, llevada a cabo en julio del 2024. El coordinador morenista en San Lázaro, Ricardo Monreal, y el gobernador michoacano coincidieron con la mandataria federal respecto a que Estados Unidos pudo haber incurrido en una violación a la soberanía nacional al secuestrar, esa fue la palabra que utilizó el diputado Monreal Ávila, a uno de los líderes fundadores del cártel de Sinaloa. Lo anterior a raíz de la exhibición del avión en Santa Teresa, Nuevo México, en el que Zambada García habría sido sacado del territorio mexicano para llevarlo a Estados Unidos y juzgarlo allí por delincuencia organizada. En unos momentos más detalles.
3: A secuestrar. ¿Por qué dice secuestrar? Porque Ricardo Monreal es partidario de los narcos. ¿Quién va a defender a los narcos? ¿No? Y utilizar el verbo tiene que ver con ideología. ¿Me secuestraron? ¿A quién? ¿Al Mayo Zambada? Ay, mira. El que ha matado a tantos, el que ha generado tanto, el que encumbró a políticos narcos. ¿Le secuestraron al Mayo Zambada a don Ricardo Monreal? O al menos es el verbo que decidió utilizar. Eso dice mucho, más porque es el coordinador de Morena en la Cámara de Diputados. Está acusando a Estados Unidos de secuestrar, ¿a quién? A un narco como el Mayo Zambada. Vaya, vaya, Tacubaya. Por otro lado, el diputado Federico Doring señaló que la relación entre Estados Unidos y México se ha deteriorado por el tema de los narcos y que la consecuencia es la... también baja o la complicación en la negociación del tratado de Estados Unidos y México. Escuche usted el tratado comercial.
21: El argumento es que se mantienen unidos solo por los hijos, porque la pareja como que ya no funciona mucho. Bueno, pues así está el Tratado de Libre Comercio gracias a que Claudia Sheinbaum, por andar defendiendo a sus narcos del bienestar, lo ha puesto en coma inducido. Teníamos la oportunidad de renovar esos votos, de ampliar esa relación, como cuando una pareja renueva sus votos matrimoniales, pero una de las partes dijo que no. Que mejor ya cada quien duerme en su recámara. Y que nos vamos a dar 10 años para revisar si nos divorciamos o nos reconciliamos. Ah, eso sí, cada quien en habitaciones separadas.
3: Bueno, está la comparativa que hace Federico Doring, la metáfora que utiliza en torno a un matrimonio que duerme en habitaciones separadas. Morena respalda recorridos de Félix Salgado Macedonio en Guerrero, aunque ya no puede ser el candidato, pero pues en una de esas sí. No, no se va a quedar con los brazos cruzados Félix Salgado Macedonio. No entró en el concurso de las corcholatas, pero algo va a terminar por buscar. Adelante, Nora Bucio, con la información. Buen día.
22: Luis, te saludo con gusto y te comento que la lideresa nacional de Morena, Ariadna Montiel Reyes, respaldó que el senador con licencia, Félix Salgado Macedonio, realice recorridos por Guerrero, pese a no haberse registrado para buscar la coordinación estatal del partido. Afirmó que su activismo fortalece el movimiento y anunció que buscará acompañarlo en algunos eventos. En conferencia de prensa, anunció que la Comisión Nacional de Honestidad y Justicia revisa los registros y las posibles quejas contra quienes aspiran a coordinarlos con comités estatales de defensa de la transformación de Morena y advirtió que quienes incumplan la convocatoria o tengan asuntos pendientes podrían quedar fuera del proceso, el cual aseguró será transparente. Más detalles en un momento.
3: En el colmo del ego desbordado en políticos cuatroteros, la gobernadora de Veracruz, en cuyo estado ha habido atrocidades, asesinatos indecibles, en cuyo estado ha habido acusaciones de corrupción, en cuyo estado ha habido también cerrazón para quien difiere de la forma de gobierno, la señora, la gobernadora, quería poner un salón en su nombre en el Palacio de Gobierno, que se llamara Salón Rocío Nale. Todavía ni acaba, le faltan 5 años, 6, ¿no? ¿Cuánto? 4 años, estamos en el 26, se va en el 30. Todavía ni acaba. Todavía ni acaba. O sea, ni siquiera está cerca de acabar. Escuche cómo fueron los hechos. Ya, después de las críticas, ya mejor se desdijo. Es Rocío Nale.
1: Un salón grande, muy bonito, que vamos a ponerle el nombre de una mujer, porque es la primera mujer que es gobernadora.
2: Si es el Salón Juárez, pues este tiene que ser el Salón Juárez.
4: ¿Gobernador, podrías llevar su nombre?
2: No, de ninguna manera.
3: No, primero sí dijo que sí, pero no le quería poner al salón su nombre. Ay, bueno. En otros temas, hablando de egos desbordados, los candelabros carísimos de París que están en el metro ayer fueron inaugurados por Clara Brugada. El metro al parecer sigue exactamente igual, pero ya tenemos candelabros. Cada uno nos costó 60 mil pesos. Me enlazo con Arturo Damián.
23: Hola, ¿qué tal, Luis? Muchas gracias. Comentarte que los tan comentados decorados de las estaciones Hidalgo y Bellas Artes de la línea 2 del metro fueron inaugurados formalmente por la jefa de gobierno, Clara Brugada, quien aseguró que no hay sobrecosto en su inversión e incluso dio los datos de los costos de los famosos y comentados candelabros de Hidalgo. Los detalles en un momento.
3: Le dije 60 mil, perdón, son 56 mil pesos. Los mentados ahí, candelabros, ¿eh? Está bien. Ah, invirtieron 1.500 millones de pesos en qué? En el mantenimiento. ¿Y si se nota? Vale. Los candelabros sí, pero ¿y el mantenimiento sí se nota o no? 6:36. Me voy a una pausa, regresamos.
0: Titulares del mundo. Times, Estados Unidos.
24: Los demócratas luchan por el espacio que Plattner aún no ha dado.
0: Washington Post, Estados Unidos.
24: Plattner acusado de quitarse los condones en secreto.
0: El País, España.
24: Trump tensa la cumbre de la OTAN con más amenazas sobre Groenlandia.
0: Le Monde, Francia.
24: Francia se enfrenta a una tercera ola de calor.
0: The Guardian, Reino Unido.
24: Se denuncia el regalo de 5 millones de libras esterlinas de Farage por sospechas de blanqueo de dinero.
0: Der Spiegel, Alemania.
24: Dudo que estos métodos sean adecuados para distinguir a los simuladores de las personas enfermas.
0: Corriere della Sera, Italia.
24: Trump sacude la cumbre de la OTAN.
0: Folha de São Paulo, Brasil.
24: Brasil y Estados Unidos registran el menor volumen comercial en su historia, un año después del aumento arancelario.
0: El Clarín, Argentina.
24: Cuando todo parecía perdido, el orgullo argentino lo dio vuelta.
0: Al Jazeera, Medio Oriente.
24: Trump afirma que el memorando de entendimiento para poner fin a la guerra con Irán ha terminado y que negociar con Teherán es una pérdida de tiempo.

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2: Los torneos mundialistas, además de mostrarnos las estrellas del fútbol, han servido para imponer moda, y el cabello de los jugadores no ha pasado desapercibido para los fans, teniendo al capitán inglés David Beckham como una de las figuras más icónicas, ya que se le vio en los torneos manejando cabellera larga, arrape y la más famosa con corte mohicano durante Corea-Japón 2002, que impondría moda entre niños y jóvenes en aquella competición.
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1: Los que Brahan Estados Unidos eran va sujeta de por sí con alfileres. El Comando Central Estadounidense ataca blancos en Keshim, Sirik y Bandar Abbas por bombardeo a 3 buques comerciales en Hormuz. La Guardia Revolucionaria responde con misiles contra Kuwait y Bahrein.
0: Reforma.
1: Blinda la 4T a Rocha, opacan reportes de Estados Unidos. Alega Secretaría de Relaciones Exteriores que podría afectar intercambio bilateral. Reservan por 5 años la información entre México y Washington sobre exgobernador.
0: Excelsior.
1: Cae exdirector de Pemex por violencia familiar, detenido en la Ciudad de México. Rodríguez Padilla fue capturado en la colonia Narvarte en cumplimiento de un mandato judicial emitido en Morelos. La agresión ocurrió en marzo cuando aún ocupaba el cargo.
0: Animal político.
1: Detienen a Víctor Rodríguez Padilla, exdirector de Pemex, investigado por violencia familiar.
0: La Jornada.
1: Mintió el embajador de Estados Unidos.

0: 2027, el primer examen. Los nuevos partidos políticos, Somos México y Construyendo Sociedades de Paz, deberán competir sin la posibilidad de formar coaliciones y además alcanzar al menos el 3% de la votación nacional para mantener su registro.
1: El Sol de México.
0: Desafía versión de Ken Salazar sobre el Mayo. ¿Quién miente? Dice Sheinbaum. Pedirá al FBI que explique su participación en la captura del líder del cártel de Sinaloa.
1: La prensa.
0: Reserva de agua. En marcha, proyecto para rescatar las 800 hectáreas de El Caracol, en lo que fue el lago de Texcoco, se busca captar y depurar agua pluvial de forma natural. Ya han llegado 500 especies de aves migratorias.
1: La crónica.
0: Alguien en Estados Unidos mintió sobre captura del Mayo. Ken Salazar, ex embajador en México, afirmó que no había injerencia de Estados Unidos en la detención del capo. ¿Pero por qué dio otra versión el FBI?
2: De la mañana con 44 minutos. Hoy es día de frases. Bueno, todos los días, a esta hora, una frasecita. Algo para ponernos un poquito de buenas porque, ay, la información está con todo. Hoy nos toca Lao Tse. Decía Lao Tse, este gran filósofo del siglo VI, autor del Tao Te Ching, un libro fundacional del taoísmo. Decía Lao Tse: un viaje de 1,000 millas comienza con un solo paso. Y suena a frase de taza, totalmente de acuerdo. Pero piénsale un poquito. Se ve lejos, se ve bien complicado. ¿Cómo le voy a hacer? Y hay que hacer ejercicio, no sé. O hay que entrarle una dieta. O hay que estudiar y terminar la carrera. O hay que empezar un negocio. Híjole, se ve lejísimos. Pero pues si no empiezas, ahí se va a quedar. Lejos, lejos, lejos, lejos. Un viaje de 1,000 millas comienza con un paso. Lao Tse. Pásela bonito, porque en este viaje lo importante no es el destino, sino el viaje mismo, disfrutarlo. Agradecer mientras uno va caminando por ese camino de vida. Darse cuenta que ese camino se transforma cada vez más y más y más. Que nunca es igual. Que todo cambia, que todo pasa. Y que esto también pasará. Quiérase mucho, le mando un gran abrazo y le agradezco siempre. 6:45.

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1: En el Informe de Inversión Mundial 2026, la Organización de las Naciones Unidas informó que México se ubicó entre las 10 economías del mundo con mayor flujo de inversión extranjera en 2025. El reporte indicó que la República Mexicana se ubicó en el décimo lugar al captar 41 mil millones de dólares el año pasado, representando un incremento a comparación de 2024, cuando captó 38 mil millones de dólares, ubicándolo en ese entonces en el lugar 11. La Unidad Médica de Alta Especialidad Hospital General Dr. Gaudencio González Garza, del Centro Médico Nacional La Raza, perteneciente al IMSS, modernizó alrededor de 22 mil metros cuadrados de sus instalaciones con una inversión cercana a los 360 millones de pesos, con el propósito de ofrecer espacios más seguros, funcionales y confortables para los derechohabientes. Entre los trabajos realizados se encuentra la remodelación integral de 20 quirófanos del Hospital General y uno adicional en el Hospital de Infectología Dr. Daniel Méndez Hernández, así como la renovación de áreas de recuperación, vestidores y espacios administrativos. La Secretaría de Seguridad y Protección Ciudadana informó que la Estrategia Nacional de Seguridad y el Reforzamiento de Seguridad en el Estado de Sinaloa ha reducido hasta en un 44% en el promedio diario de homicidio doloso de junio de 2025 a la fecha, reduciendo los niveles de violencia que se habían incrementado en 2024. El secretario de Seguridad y Protección Ciudadana, Omar García Harfuch, detalló que la entidad cuenta con un estado de fuerza de 16.440 elementos de la defensa, la SEMAR y la Guardia Nacional. Además, se han detenido a 2.540 personas.

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2: Una de las cábalas más raras que rondaron en el año 2022 es que un grupo de hinchas argentinos querían que su selección llevara el corazón de Diego Armando Maradona como amuleto para ganar Qatar 2022. El órgano del astro argentino permanece en resguardo en el Departamento de Anatomía Patológica de la Policía de Buenos Aires. Según la agencia de publicidad Bombay, quien apoyaba este hecho, dijeron que tenía sentido que el corazón de Maradona viajara con la selección, porque ese hubiese sido el deseo del astro argentino.
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2: La detención del exdirector de Pemex, Víctor Rodríguez, es un hecho importante donde las autoridades capitalinas, de Morelos y federales actuaron rápido. La denuncia que hizo la esposa del exfuncionario, primero de manera pública, difundiendo un video de la golpiza que recibió, y segundo ante la Fiscalía Morelense para propiciar la acción judicial, fueron fundamentales para que este penoso caso no quedara en la impunidad. Seguramente las fiscalías reciben cotidianamente este tipo de reclamos y es de esperarse que la celeridad para responder sea similar o mayor. Y por cierto, ya que en esas andamos, ¿cómo va el tema de Cuauhtémoc Blanco ante la Fiscalía de Morelos y el de Félix Salgado ante la Fiscalía de Guerrero, que también tienen que ver con violencia de género? Son preguntas que tampoco admiten dilaciones, ¿eh?
1: Bajo reserva del Universal.
3: Ahora que prácticamente fue tildado de mentiroso por la presidenta Claudia Sheinbaum, muchos se preguntan si Washington saldrá a dar la cara por el ex embajador Ken Salazar. Aunque mucho se dice que los embajadores son aquellos diplomáticos que mienten por su país, el caso de Don Ken es sui generis, pues él no es un diplomático de carrera, sino un político que cuando estuvo en México era un opositor a Donald Trump. Hay que recordar que Don Ken fue secretario del Interior en el gabinete del presidente demócrata Barack Obama y el también presidente demócrata Joe Biden lo nombró embajador en México, por lo que no se antoja factible que el republicano Trump salga en su defensa. Todo indica que Ken Salazar se tendrá que agarrar con fuerza el sombrero y enfrentar solo el vendaval del gobierno mexicano. Y más cuando en su libro de próxima aparición se mete con el líder moral de la autollamada Cuarta Transformación.
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2: La Oficina de México del Alto Comisionado de la ONU para los Derechos Humanos expresó su consternación por el levantamiento y asesinato de los periodistas Roxana Guzmán en Veracruz y Alex Serna en Guerrero. Y remarcó que estas entidades, la ONUDH ha comentado un número preocupante de asesinatos y desapariciones de comunicadores, por lo que urgieron a esclarecer los hechos, considerando como una línea de investigación el ejercicio de la libertad de expresión de ambas víctimas. Por cierto, ayer Sheinbaum pidió a los representantes de los medios que se sientan en riesgo acercarse a la CEGOP para que se les dé todo el apoyo.
1: Trascendió de Milenio.
3: Que el senador morenista Gerardo Fernández Noroña anunció que impugnará la resolución del Tribunal Electoral de Michoacán, que lo declaró responsable de violencia política en razón de género contra la presidenta municipal de Uruapan, Grecia Quirós, ya que busca estigmatizarlo y afectar sus aspiraciones para presidir de nuevo la mesa directiva del Senado. Ándele pues.
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2: Y a pesar de que la gobernadora de Veracruz, Rocío Nale, aclaró con un no, de ninguna manera, que un salón del Palacio de Gobierno del Estado llevaría su nombre, nos hacen ver que esa precisión no se habría hecho si poco antes no lo habría sugerido ella misma, y desatando una polémica que se viralizó casi al toque, porque aunque muchos digan que aquello fue una confusión, los videos no mienten. Esto fue lo que dijo la mandataria morenista al hablar de los trabajos para remodelar secciones de la sede de administración estatal. Eran unas cuarterías, estaba espantoso. Decidimos arreglar y quedó un salón muy bonito y le vamos a poner el nombre de una mujer. Pausa incómoda. Porque es la primera mujer que es gobernadora. Dijo, ponga usted que en efecto la mandataria local nunca mencionó su nombre ni su pronombre. Pero, ¿acaso hay otra mujer en la historia que haya sido la primera gobernadora de Veracruz? El comentario detonó reacciones negativas. Una más para la gobernadora que se la pasa de polémica en polémica. Uf.
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3: Lenia Batres se ha metido en una polémica que no venía mucho al caso. ¿Deben grabarse las herencias? Esa pregunta forma parte de un debate de altos vuelos, pero que, en el caso de la ministra del Pueblo, marca registrada, se hizo fuera del contexto adecuado. En efecto, pensadores como Thomas Piketty han puesto sobre la mesa la necesidad de replantear algunos temas fiscales, pero referenciados a la acumulación de riqueza de volumen extraordinario en un porcentaje ínfimo de la sociedad, algo que ha tocado también a países con alta eficiencia en el cobro de impuestos. Lo que Lenia olvidó es que la discusión fiscal mexicana es mucho más elemental. Como bien señaló Gerardo Esquivel recientemente, el punto es que en México no se cobran los impuestos en sí mismos bajos, en tanto una buena parte de la economía los elude desde un principio merced a la informalidad, y la ministra del Pueblo se olvidó de algo. Trabajadores, asalariados y familias con pocos ingresos también heredan. ¿Se les grabará también la herencia?
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2: El que va a acabar perdiendo hasta su popularidad es el señor Messi, con tanto favor de parte de Mr. Trump.
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5: Los números dorsales empezarán a usarse en 1928 dentro de la liga inglesa por el entrenador Arsenal Herbert Chapman. Esto para identificar a sus jugadores, así como plantear sistemas de juego. Pero sería hasta 1950 en el torneo de Brasil que serían usados por primera vez en esta justa deportiva.
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6: La temperatura exacta es de 27 grados. La hora exacta es 6 de la mañana.

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1: 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La hora exacta es 6 de la mañana, 4 minutos.

0: Gracias, Luis. Buenos días. Agentes de la Fiscalía General de Justicia de Ciudad de México dieron cumplimiento a una orden de aprehensión en coordinación con policías ministeriales de Morelos en contra de Víctor N., ex titular de Pemex por el delito de violencia familiar en agravio de su esposa, por hechos de violencia física y verbal ocurridos en marzo pasado en el domicilio conyugal. La Fiscalía de ese estado obtuvo de un juez de control una orden de aprehensión tras la denuncia de la afectada y la judicialización del caso. Desde esa fecha iniciaron las indagatorias y este martes se localizó al imputado en calles de la colonia Narvarte, alcaldía Benito Juárez, donde fue aprehendido por agentes de investigación de ambas fiscalías en el marco del convenio de colaboración. Debido a que la orden de captura se emitió en la entidad morelense, el implicado fue trasladado ante el juez que lo requiere, aunque previamente se le llevó esposado al búnker de la Fiscalía de Ciudad de México para la práctica de la certificación de integridad física. En próximas horas, Víctor N. enfrentará la audiencia inicial ante un juez de Morelos, en la que el Ministerio Público presentará los datos de prueba en la imputación por violencia familiar. Dichos datos son resultado de dictámenes periciales, entrevista a la víctima y testigos y la presentación de imágenes de cámaras de seguridad del inmueble. El juzgador calificará la legalidad de la detención y definirá la situación jurídica del titular de Pemex, aunque este puede solicitar la duplicidad del término constitucional. Para MBS Noticias, Juan Carlos Alarcón.
1: Gracias, Juan Carlos. Ahorita platicamos un poquito más sobre este tema. Hablando de agresores a mujeres, Gerardo Fernández Noroña le dijo a Grecia Quirós que era una aprovechada, que era fascista, que quería quedarse con el cargo de gobernadora, que estaba aprovechándose de la muerte, asesinato de su marido, de Carlos Manso. ¿Recuerda todo esto? El impresentable cobarde de Noroña le gritó y le abucheó a Grecia Quirós en el Senado de la República, algo que en su momento fue reprobado inclusive hasta por la misma presidenta Sheinbaum. Bueno, pues la consecuencia es que Grecia Quirós interpuso una queja y Noroña hoy está sancionado por violencia política de género. Y por supuesto, en el enfermo mental que representa Gerardo Fernández Noroña, todo esto es una conspiración en su contra para evitar que vuelva a ser presidente de la mesa directiva e inclusive, ¿por qué no?, que sea presidente de la República. Es Noroña y su paranoia.
2: ¿Qué afectación puede hacerme una sanción como la que están planteando? Pues que siguen con su campaña de que soy misógino, el inscribirme en el padrón 6 meses, buscar estigmatizarme y sobre todo impedir que yo pueda participar para la presidencia de la mesa directiva de la Cámara de Senadores para el siguiente año.
1: Le apuesto que este hombre va a acabar loquito. Va a acabar en algún momento en un psiquiátrico, va a acabar necesitando apoyo psiquiátrico. Porque ahorita todavía tiene un poquito de poder en el Senado, pero ya nadie lo quiere. Ni en la 4T lo aguantan. Cuando se acabe todo, después de lo que tuvo, a mí se me hace que le va a pegar y le va a pegar fuerte en la psique. Acabar loquito Noroña. O bueno, quién sabe. A lo mejor acaba siendo el presidente, el dictador, nuestro primer dictador, ¿no? Podría ser. Dios nos libre. En otros temas, la presidenta de la República, bueno, pues le echa la culpa a Ken Salazar. Ken Salazar mintió sobre el operativo Air Kings que se llevó al Mayo Zambada a los Estados Unidos. Escuche esto, lo dijo ayer en la mañanera.
3: La respuesta por parte del embajador Ken Salazar, pública y de manera directa, fue que no había habido ninguna participación de ninguna agencia de los Estados Unidos. Sin embargo, en días recientemente, supimos a través de una nota periodística que el avión en el que arriban estas dos personas, miembros de la delincuencia organizada, está expuesto en una feria en donde el FBI se atribuye este operativo. Entonces, a partir de ahí, la primera pregunta es, ¿quién miente? ¿Quién mintió? ¿Mintió el embajador Ken Salazar? ¿Por qué es relevante? Primero, el haber mentido como embajador. Y segundo, de participar en una de las agencias de Estados Unidos en este operativo estaría violando tratados internacionales y la Constitución de los Estados Unidos Mexicanos. La otra pregunta relevante que hace Rosa Isela es, a partir de la primera detención, o bueno, la detención de un miembro del cártel de Sinaloa, viene una serie de hechos, como la llegada de su familia, como la misma llegada de este avión. Entonces se hace la pregunta, ¿quién acuerda con miembros de la delincuencia organizada? Porque nosotros no, nosotros nunca vamos a hacer acuerdos con ningún miembro ni con ninguna organización de la delincuencia organizada, jamás.
1: Híjole, la narrativa está un poco complicada de comprar y de creer fuera de los seguidores a ultranza de la 4T. Aquí lo que queda muy claro es que el gobierno estadounidense no confía en el gobierno mexicano. Oiga, Ken Salazar no se manda solo. O sea, Ken Salazar era el que tenía que decir, oh sí, estuvo el FBI. Uno, si lo sabía, podría haber tenido órdenes de no decirlo. Y si Estados Unidos quería que México supiera que le habían detenido al Mayo Zambada, el mismo Mayo que encumbró a políticos, a narcopolíticos, Estados Unidos pudo haberlo dicho de mil maneras. O sea, estamos buscando un culpable para desviar una conversación que es evidente, clarita. Respondan esta pregunta, por favor. ¿Por qué tuvimos que esperar a que llegara el FBI para detener al Mayo Zambada? ¿Por qué tuvo que venir la presión estadounidense para que abatieran al Mencho? ¿Por qué tuvo que intervenir el tío Sam para lo que México no quería hacer solito? Esta es una pregunta que valdría mucho la pena responder. Pero bueno, vamos a ver cómo se van dando estas narrativas. Y vamos apenas en round 1, ¿eh? No se ha acabado ni el round 1. Nos adelantan, pueden llegar a ser hasta 250 expedientes en el maxi proceso que se está librando desde los Estados Unidos contra la narcopolítica mexicana. Apenas está empezando. Y mientras tanto, las reacciones aquí en México son de miedo, de terror, diría yo. La Secretaría de Relaciones Exteriores ha reservado por 5 años la información que tenga que ver sobre la extradición de Rubén Rocha y de Enrique Insunza. Pues, ¿qué quieren ocultar? Bueno, no se preocupen, oculten lo que quieran. De todas maneras, ya ni hay ni hay. De todas maneras, ustedes marcan su narrativa, oculten lo que quieran. De cualquier forma, vamos a saber muchas de estas verdades publicadas en medios internacionales. Al rato va a venir el golpazazazo, ¿no? Una información del Washington Post, del New York Times, del LA Times, para todo lo que quieren ocultar. Pero, pues está bien. Se ven un poco desesperados, ¿no? Vamos a ocultar la información. De todas maneras, ya desapareciste el INAI. Ya sabemos que no nos ibas a dar la información. Pero de que va a salir esa información, quizá va a salir. Ya lo veremos, al tiempo. México roto de todos los días. Omar García Harfuch relata que van 8 detenidos por el asesinato de la periodista Roxana Guzmán. Esta periodista que fue sacada de su casa, amenazada, a la que le apuntaron a sus hijos, que deja a 2 hijos, una chica de 16, otro chico de 7, que deja a su mamá. Bueno, esta periodista además que fue asesinada de manera aberrante, tuvieron que ver policías con su desaparición. Y luego se enojan cuando dicen que en este país no hay Estado de Derecho, que en este país gobierna el narco. Policías de Veracruz, de ese Veracruz donde Rocío Nale le quiere poner su nombre a un salón en el Palacio de Gobierno. Policías en Veracruz fueron quienes mataron a Roxana Guzmán.
4: Se han cumplimentado 8 órdenes de aprehensión. Van 8 detenidos al momento con participación directa. Faltan más personas por detener. Hemos estado en comunicación permanente con la gobernadora, con la Fiscalía del Estado y con la Policía Estatal.
1: Vinculan a proceso a la hermana de Emilio Lozoya, vinculada a proceso por el delito de lavado de dinero en el caso de Agronitrogenados, una empresa que se compra a sobreprecio, una empresa de fertilizantes comprada a sobreprecio durante la administración de Emilio Lozoya. Lozoya utilizó a su madre, pues obviamente también a su hermana, para lavar el dinero que obtuvo por estas compras de sobreprecio. Bueno, pues de momento no está en la cárcel la hermana de Emilio Lozoya, pero podría pisar la cárcel el día de mañana, cuando se determine si se continúa con la medida cautelar, que hoy consiste en libertad restringida, tiene que ir a firmar cada 15 días, o si se le quita medida cautelar y la ingresan en la prisión. Todo apuntaría que sería la de Santa Marta de Acatitla. Estaremos atentos, la audiencia será el día de mañana cuando se decida esto. Aseguran más de una tonelada de cocaína que se ocultaba en un buque en Michoacán. El operativo se realizó en coordinación con la Fiscalía General de la República, la Secretaría de Seguridad y la Agencia Nacional de Aduanas. Carlitos Rugrats es señalado como líder violento del cártel de Sinaloa. Se trata de Carlos Pereda, alias Carlitos Rugrats. Es acusado de narcoterrorismo y apoyo material al terrorismo por tráfico de fentanilo, cocaína, metanfetaminas hacia Estados Unidos y podría enfrentar una pena de 20 años a cadena perpetua, más una multa de 20 millones de dólares. Ayer en este país mataron a 38 personas. Lamentabilísimo lo que ocurrió en Estados Unidos. En Houston, Lorenzo Salgado Araujo, un ciudadano de origen mexicano, murió luego de que un agente del ICE le disparó al resistirse a una detención. Al respecto, Rolando Salgado, el hijo de Lorenzo, dijo estar consternado. Es otro asesinato más a manos del ICE de un connacional.
5: Yo sé que mi papá estaba recogiendo a la gente para ir a trabajar a la construcción y me dijeron que no llegó al trabajo. Dispararon a mi papá que estaba sangrando y que estaba detenido. Estaba gritando por ayuda, por dolor. Una situación bien, bien fea. No sé cómo sentirme. Obviamente estoy bien espantado.
1: Temas internacionales. En Venezuela sube la cifra de muertes, son 3,685 las muertes por sismos en Venezuela. Ayer le daba yo a conocer algunos datos de organizaciones no gubernamentales en torno a los desaparecidos. De desaparecidos estamos hablando de un mínimo de 40,000 y un máximo de 100,000. No hay claridad porque el gobierno de Delcy Rodríguez, totalitario a final de cuentas, está impidiendo el acceso a la prensa, está impidiendo también la difusión de este tipo de datos porque pues no comulgan con su ideología. Vamos a ver el tema de los desaparecidos. Eso está creciendo muchísimo. Personas que perdieron la vida, muy probablemente porque pues ya lleva más de 10 días que no las pueden localizar. Y también el otro tema del cual Delcy Rodríguez no habla. Esas casas fueron construidas durante el gobierno del dictador Hugo Chávez. Esas casas se hicieron sin las medidas de seguridad necesarias. Y sobre esas casas y sobre la conciencia de los dictadores venezolanos está la muerte de todas estas personas. ¿Regresó la guerra a Irán? A ver, la pregunta. ¿Alguna vez se fue la guerra de Irán? No se ha ido la guerra de Irán. Pero ni tantito, por Dios. A ver, hubo una especie de cese al fuego, hubo un memorándum de entendimiento, ningún acuerdo de paz. A Trump le ha salido muy mal el tema de Irán. Y ayer hubo bombardeos del régimen de los ayatolás, que es un régimen oscurísimo. Esos que andan ahí echándole porras a Irán porque les cae mal Trump. Pues ojalá que vayan a vivir en un ratito para que vean lo que se siente vivir en un régimen de oscurantismo como el de los ayatolás. Pero bueno, el régimen de los ayatolás bombardeó parte de un buque petrolero en el estrecho de Hormuz. En respuesta, Estados Unidos, bueno, pues ha también bombardeado algunas zonas en Irán. Ayer Trump calificó al régimen islamista de enfermo y lo dijo en el marco de su visita con Erdogan en Turquía, allá en la OTAN. Escuche.
6: Para mí, creo que ha terminado. No quiero seguir tratando con ellos. Son basura. Son personas enfermas. Están dirigidas por personas enfermas. Son personas crueles y violentas. Si tuvieran armas nucleares, las usarían. Por lo que a mí respecta, esto ha terminado. Hablaré con nuestros negociadores. Por lo que a mí respecta, es una pérdida de tiempo tratar con ellos. Son mentirosos. Hacemos un trato. Todos están de acuerdo. Nada de armas nucleares. Hacemos un trato. Salen y bromean con la prensa. Dicen que ni siquiera lo hemos hablado. Algo les pasa. Están chiflados. Por mi parte, se acabó.
1: Y alerta en Colombia. Como lo anticipábamos, Gustavo Petro no quiere reconocer el resultado. Ya lo ha reconocido el candidato de izquierda, Iván Cepeda. Perdió frente a Abelardo de la Espriella. Pero Gustavo Petro tiene el antecedente guerrillero y podría llegar a provocar un golpe de Estado. No quiere soltar el poder. Se ha suspendido ya el proceso de transición entre Abelardo de la Espriella y Gustavo Petro. Y ayer, el candidato ganador en Colombia, el derechista Abelardo de la Espriella, denunció a la comunidad internacional el intento de golpe de Estado que podría darse en Colombia. Escuche usted.
7: Le pido, como presidente electo, a las Fuerzas Armadas de la República de Colombia que cumplan con su juramento, proteger la Constitución y la democracia y no obedecer ninguna orden que Petro esté dando en sentido contrario. A la comunidad internacional les pido que estén vigilantes, atentos y respaldándonos hasta que haya cesado el intento de golpe de Estado.
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0: Bueno, ayer en la búsqueda desesperada por aprobación, Clara Brugada atestiguó la culminación de las obras de modernización integral de las estaciones de Bellas Artes y Allende de la línea 2 del metro. Nos costó, digo nos costó porque pues esto cuesta para todos, ¿no? 2.200 millones de pesos. Y se dieron a conocer los costos de los mentados candelabros. Esto es donde la gente saca fotografías. Cada uno costó 56 mil pesos. Pero lo interesante es la inversión total. Ojalá que, pues, sirva para algo más que tristes candelabros, ¿no? Digo, es un chiste, es un meme. Oiga, pero el tema de que le hayan metido realmente a que los trenes funcionen, a que haya más trenes no va a haber, son los que están. Bueno, que al menos vayan un poquito más a tiempo. Es una de las estaciones más saturadas del mundo, ¿se entiende? Por eso llamó la atención que lo que se presume son candelabros. Es Clara Brugada.
1: En total se intervino con 2.200 millones de pesos. Esta inversión que estoy diciendo no es visible, pero sí es trascendente.
0: A ver si es cierto que es trascendente. Lo que es visible son candelabros de 56 mil varos cada uno. 7:21, en esta elegancia de Francia, lo dejo con Cello Suite número 1 de Johann Sebastian Bach. Y todos los días, con el corazón en la mano, se lo digo, neta, neta de corazón, gracias por dejarnos ser parte de su vida. Gracias por dejarnos acompañarle. Le aprecio en el alma esta oportunidad. Esperemos estar a la altura. No me tardo.

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0: Vámonos con la politiquería de todos los días. La ministra Lenia Batres, que por desgracia puede convertirse en presidenta de la Corte, viene de la izquierda radical. Eso sí, le gusta disfrutar las mieles del capitalismo, pero viene de la izquierda radical. Y esa izquierda radical busca quitar dinero a la productividad de donde se pueda. Y como esa izquierda radical por lo regular no trabaja, sino que vive de quitar los dineros, pues ahora se les ha ocurrido quitar dinero de las Afores. ¿Tú tienes Afore? Cuídala. Y cuida también por quién votas, y por eso es que la política importa. Lenia Batres, que insisto, puede convertirse en la presidenta de la Corte, tiene la propuesta de que el trabajador que fallezca y deje su Afore, esa Afore va a tener que pagar impuestos para los familiares de los trabajadores. Hágame el favor. Como si la Afore fuera tanto dinero, de por sí es una cosa raquítica, es nimio lo que dan. No te alcanza para nada. Ah, bueno, pues de ahí todavía hay que cobrarte la Afore, hay que cobrarte impuesto, un impuesto que tú ya pagaste, por cierto. Hágame el favor. Es la que, por desgracia, puede convertirse en la siguiente presidenta de la Suprema Corte de Justicia de la Nación, defendiendo su propuesta, además, en un video. Escuche usted.
1: Hay una situación injusta respecto de que no se graban el legado ni la herencia, pero no se resuelve exentando estos pagos, estos retiros, porque yo creo que lo injusto es que no se graben las herencias y el legado. Tanto en este caso como en el caso de la herencia y el legado, una persona recibe un recurso que no provino de su esfuerzo, no que gana y que en estricto sentido reproduce desigualdades sociales. Entonces yo creo que debe grabarse, pero no que creo que nosotros no deberíamos legislar exentando donde no dice la ley. Actualmente 24 países de la Organización para la Cooperación y el Desarrollo Económico cobran un impuesto a la herencia o legado que asciende a 0.5% de los ingresos fiscales totales de esos países. 21 países lo cobran a las personas herederas por grado de parentesco y 3 lo aplican.
0: Es que ya se pagó el impuesto. En la Afore ya se pagó el impuesto, por cierto, son raquíticas. Es una babosa, es nada lo que puedes obtener de Afore. O sea, tienes que estarle ahorrando, ahorrando, ahorrando. Y ahora la señora ministra, que puede ser la próxima presidenta de la Corte, cuidado con eso, quiere que si el trabajador se muere, lo que quedó de la Afore se le cobre más impuesto. Viva la izquierda radical. Qué bonito ha de ser nunca trabajar y vivir del erario, vivir del trabajo de los demás. Qué peligroso. Pero votaron por eso, ¿no? 7:30, vámonos con otra cosa. Pedro Tello.
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0: Ahora nos traes buenas noticias, Pedro, y eso. A ver, otro récord exportador de Estados Unidos y estamos entre los 10 destinos atractivos para capital foráneo con todo y estas ocurrencias de la politiquería de todos los días. ¿Cómo estás, Pedro? Qué gusto saludarte.
3: Hola, Luis. Buenos días. Qué gusto saludarte también a ti y a quienes nos escuchan. Pues sí, dos buenas noticias procedentes del frente económico de nuestro país. Por una parte, en el mes de mayo, y de acuerdo con información del Departamento de Comercio de los Estados Unidos, las exportaciones de México al vecino del norte registraron un nuevo nivel récord, superando solamente en ese mes los 54,000 millones de dólares, lo que nos permite afirmar que en los primeros 5 meses de este 2026, México ha vendido a Estados Unidos cerca de 243,000 millones de dólares en productos ensamblados en el territorio nacional. ¿Por qué es importante este dato, Luis, auditorio? Lo es por dos razones. Porque frente a la incertidumbre acerca del destino final que tendrá el T-MEC, hoy el sector exportador mexicano envía señales de auténtica certidumbre a propósito de la competitividad que ha logrado consolidar en el gusto de los consumidores norteamericanos pero también de aquellas empresas de la actividad industrial que dependen del aprovisionamiento de piezas, partes y componentes que han sido elaborados en el territorio nacional. Y segundo, porque México se ha consolidado, muy a pesar incluso del gobierno norteamericano, como el más importante proveedor de productos procedentes del resto del mundo para la propia actividad económica norteamericana. Superamos a Canadá, superamos por supuesto a China y superamos a Taiwán, que son los tres socios comerciales que están por debajo de México como principales proveedores de la economía de Estados Unidos. Así que sigue esquivando el sector exportador mexicano los golpes arancelarios procedentes del gobierno norteamericano, y los datos están ahí mes a mes creando nuevos niveles récord que hablan de la fortaleza de nuestras exportaciones. Y por otro lado, Luis Auditorio, se dio a conocer un dato que a mí me parece muy interesante y que tiene que ver con el hecho de que México regresó al grupo de los 10 países que en el orbe encabezan las preferencias de la inversión extranjera directa. De acuerdo con las cifras que recientemente dio a conocer la UNCTAD, organismo dependiente de la ONU dedicado a la revisión del comercio y el desarrollo a escala mundial, México en el año 2024 recibió más de 41 mil millones de dólares de inversión extranjera directa, lo que nos coloca en la décima posición a escala mundial, solo superados en América Latina por Brasil, que es un país que está muy por arriba en cuanto a los gustos de los inversionistas extranjeros. Pero el hecho de que México regrese a este top ten indica que por lo menos las empresas que están operando aquí en nuestro país y aquellas que ven a México como una plataforma para aprovechar el T-MEC y vender a Estados Unidos y a Canadá, nos siguen manteniendo en el radar en lo que a sus opciones de inversión se refiere. Así que récord en exportaciones y regreso al top ten en preferencias de inversionistas extranjeros, Luis, para estar a mediados de esta semana.
0: Bueno, pues aunque sea, ahí vamos, pian pianito, aunque sea buenas noticias, digo, poquitas, pero pues ahí apuestan un poquito esta realidad. Vamos a ver cómo se va evolucionando todo esto, querido Pedro, y te seguimos en tu red, ¿cuál es?
3: Sí, en @PetelloVillagrán, y que este sea un muy buen día para todos.
0: Es Pedro Tello, 7:34. Oiga, en otros temas, le informo, la Fiscalía General de la República estaría buscando capturar a tres militares otra vez, que encabezaron la aduana de Matamoros por su presunta participación en una red de huachicol fiscal que permitió el contrabando de 144.5 millones de litros de hidrocarburo entre 2024 y 2025. Sigue dando mucho el tema del huachicol fiscal. Ahora estarían buscando al teniente coronel Armando Barrera Trujillo y Blas Pedro Sarabia García. Ambos fueron titulares de la aduana en Matamoros entre 2024 y 2026, así como también el teniente policía militar Jorge García García, ex subdirector de operación aduanera en el mismo recinto allá en Matamoros. El coordinador Ricardo Monreal, en la Cámara de Diputados de Morena, pues de plano aceptó que no funcionó que los militares, particularmente los marinos, se hicieran cargo de las aduanas. Escuche usted.
4: Siento que es tan profundo el problema de corrupción de las aduanas mexicanas que se creyó que con un cambio de mando militar se terminaría. No fue así, porque tienen tanta capacidad los corruptores que llegaron a esos niveles de que los militares, que no estaban acostumbrados a tener grandes cantidades de dinero ofrecidas, al final sucumbieron frente al dinero. No basta ni te elimina los tentáculos de la corrupción que llegue un militar o un marino a esos puestos de alta fragilidad y que deben de cuidarse bastante con tecnología y con vigilancia permanente sobre las operaciones que se lleven a cabo todos los días en las aduanas.
0: O sea, ¿cómo? Pero nos habían dicho que los marinos y los militares eran incorruptibles, prácticamente Superman. Ah, resulta que también son corruptibles. ¿El problema es del corruptor? Entonces son expertos en echarle la culpa a alguien. La maroma es experta para señalar culpables, pero nunca para asumir consecuencias. Nunca para aceptar, pues, las malas decisiones que se han venido tomando a lo largo de los últimos gobiernos. Y mucho menos para corregirlas. Hoy la maroma, hoy la narrativa que está de moda, va a ser culpar a Ken Salazar, ex embajador de México en Estados Unidos, por el operativo del Mayo Zambada, el que se llevó al Mayo y que hoy sabemos fue del FBI. Ken Salazar no sabía nada. O Ken Salazar sí sabía y no le quiso decir al gobierno mexicano. Bueno, ayer se viralizó una entrevista que realmente se dio hace más de una semana. Hace una semana. Es una entrevista que le hizo Jorge Ramos a Ken Salazar. En ese momento, Ken Salazar no era la piñata de moda del gobierno federal. En ese momento, Ken Salazar estaba dando una entrevista por su libro, un libro de sus memorias, en el cual él dice que un empresario le confió, en confidencia, pues, que sabía que López Obrador estaba muy asustado por las revelaciones que podría llegar a ser el Mayo Zambada. Y ya está ahí. El libro, perdóneme, no quiero ser grosero ni nada, pero el libro, la verdad, está de una flojera enorme. Borderlands se llama, ¿no? Es así, sus recuerdos, su infancia, cómo le gusta el campo. O sea, la neta, X. Y Ken Salazar le dio a Jorge Ramos la entrevista por el libro, no por el tema de que ocultó la información, como hoy lo señala la presidenta de la República. Esto es parte de lo que le dijo Ken Salazar hace 5 días a Jorge Ramos en su podcast.
5: Estas son decisiones del gobierno de México, ¿no? Ellos deberían de tener la evidencia, llegando a la evidencia que hay alguien que ha violado la ley, que sea corrupto, pues tienen que tener la acción que se debe para esa violación de la ley. Entonces, en ese tema, la acción ha sido una acción de realidad. No tengo yo las evidencias de lo que está pasando ahora con los políticos que se acusan. Entonces, no tengo posición ni opinión. Yo nunca tuve evidencia que López Obrador, Andrés Manuel López Obrador, licenciado, estuviera haciendo cosas de ese tipo, ¿no? No, esa evidencia nunca se me presentó. Y eso lo digo, y sí le tengo respeto yo al presidente López Obrador. Lo que pasaba en esos tiempos es que se hablaba mucho de esas preocupaciones. Todos lo estaban hablando. Estaba en la prensa, estaba en la mañanera, estaba donde quiera, ¿no? Entonces, sí, me hablaban mucho, muchas personas de eso, de esa preocupación. Pero ahí es donde se para ese capítulo. En el 24 de julio, en la operación con donde se detuvieron los dos que se detuvieron de este lado del país, el Mayo Zambada y el otro, el Chapito. Eso también surgió de la cooperación que llevábamos Estados Unidos y México, porque la presión que les habíamos puesto tanto a estos violentos había resultado en que uno al otro hicieron lo que hicieron y se vinieron acá. Mire, de la operación no la sabíamos nosotros, no la sabía de los Estados Unidos, no lo sabía nadie de los Estados Unidos que me dieron a conocer. Y eso se lo comuniqué muy claramente a todos los oficiales de México, también el fiscal Garland y otros en mucha comunicación para hacerlo claro. No fue nuestra operación, participamos, sí, en detenerlos ya llegando acá.
0: Bueno, varias cosas. Uno, la entrevista se da cuando nadie, ni siquiera Ken Salazar en este punto, de acuerdo a la información pública, sabía que el operativo había sido del FBI. La nota del operativo se dio el pasado jueves. Esta entrevista se dio, bueno, se transmitió o se subió al podcast de Ramos el viernes, pero probablemente se hizo antes. Entonces, parece que no está dentro de la entrevista lo que ya sabemos, que el FBI capturó al Mayo Zambada. Punto uno. La entrevista, esto que se está viralizando, no tenía la información pública en ese momento. Punto dos. Bueno, ¿y si mintió qué? Y no estoy defendiendo a nadie. Si mintió, ¿el problema es que mintió o el problema es la falta de confianza del gobierno estadounidense, socio comercial principal, aliado en la guerra contra el narco con el gobierno mexicano? A mí eso me parece gravisísimo, porque Ken Salazar no se manda solo. Si Ken Salazar sabía, el gobierno estadounidense pues le ordenó que no dijera nada, ¿no? O sea, nosotros le ordenamos, bueno, nosotros, el gobierno, la presidenta le ordena a sus embajadores. El secretario Velasco le ordena a los embajadores. No se mandan solos, mucho menos en la diplomacia. Pero hoy, pues estamos en esta caja china, en esta búsqueda de una narrativa. La culpa es de Ken Salazar, que no nos dijo que el FBI vino por el Mayo Zambada. Bueno, ¿Y si sí qué? No sé si tengo ya en la línea a Gabriel Regino, a ver si podemos marcarle rápidamente, por favor. Voy a platicar con él para platicar de este asunto. ¿Qué podría pasar? ¿A quién pueden meter al bote? ¿A quién, Salazar? ¿A quién pueden meter al bote? ¿Quién podría estar en la cárcel porque violaron los tratados mexicanos? ¿Quién podría ser el responsable? ¿El director del FBI? O sea, vamos a suponer que hubo esta violación a la soberanía. O que la hubo, como ya abiertamente lo dice el FBI. ¿Quién se iría al bote? Porque no se trata solamente de que alguien mintió. Doctor Gabriel Regino, te mando un gran abrazo, el mejor abogado penalista en este país. ¿Cómo ves el galimatías entre que fue el FBI el que se lleva al Mayo Zambada, querido Gabriel? Muy buenos días.
6: Muy buenos días, Luis, para ti, para todo el auditorio. Sí, sí hay un galimatías y hay una manipulación del discurso. Y lo voy a comentar contigo y con tu auditorio enseguida.

0: Durante más de 20 años, existieron 5 mandatos judiciales de aprehensión que no fueron ejecutados. Y eso no tenemos hasta hoy ni la pregunta ni la respuesta. Número 2. Cuando se dio el evento de que el Mayo Zambada había sido trasladado a los Estados Unidos, el entonces presidente de la República pidió que se iniciara una carpeta de investigación por parte de la FGR. La FGR realizó toda una investigación de la que resultó, entre otras cosas, el montaje del homicidio de Melecio Cuen. Pero además, en esa carpeta de investigación se descubrió que Joaquín Guzmán había colaborado con agencias estadounidenses para ese traslado del Mayo Zambada a los Estados Unidos. Y por esa razón lo judicializó por el delito de traición a la patria, ya que el Código Penal Federal, a raíz del caso Álvarez Machain, creó un delito que consiste en castigar de 5 a 40 años de prisión al mexicano que ayuda, colabora a secuestrar a otro mexicano para entregarlo a autoridades extranjeras. En consecuencia, el gobierno federal mexicano, desde octubre del 2024, tiene conocimiento de que Joaquín Guzmán había colaborado con autoridades estadounidenses desde México para esa extracción. No nos podemos llamar a sorpresa que ahora, a partir de una nota periodística en la que se refiere que el avioncito se encuentra en exhibición, se violó la soberanía mexicana. No, no, no. Esto lo conocen. Está, por ejemplo, el comunicado de la FGR 536, diagonal 24, del 20 de octubre de ese año, donde ya se está haciendo toda esta narrativa. Y si uno busca las noticias de esa época, hay medios de comunicación que traen hasta el listado de pruebas en contra de Joaquín Guzmán López por el delito de traición a la patria. Entonces, no podemos sorprendernos de que ahora el avión aparece en una feria y
1: Claro.
0: ofendernos por ello.
1: Es que tienes toda la razón, Gabriel, y haciendo el recuento, así como ayer hicieron en la presidencia de la República el recuento de todo lo que ocurrió, pues ya era más que claro que había habido una participación de los Estados Unidos. El tema que pones en la mesa, el de traición a la patria, al hijo del Chapo, a Joaquín Guzmán, por haberse llevado al Mayo Zambada. Y aquí es en donde quisiera ahondar un poquito más. Me parece delirante, pero así parece que la ley y así está la narrativa hoy de la presidencia. Me parece delirante, pero, o sea, vamos a juzgar por traición a la patria o queremos juzgar por traición a la patria. Podría pasar esto a los que estén colaborando con Estados Unidos para detener narcos. Neta.
0: Sí,
1: Chale.
0: se podría llegar a ese extremo, desde luego.
1: ¿Qué cosa?
0: Máxime que es una paradoja porque México no detuvo al Mayo durante 20 años. Pero al mexicano que lo entregó a Estados Unidos, ahora sí lo anda correteando por traición a la patria. Pero nunca lo va a poder tener en México
1: Porque está en
0: porque
1: Estados
0: se va a
1: Unidos.
0: quedar en Estados Unidos. Es un absurdo. Ese absurdo se crea precisamente por la impunidad que el Estado mexicano, de manera selectiva, le da a ciertos actores criminales en el país, como es el caso de esta persona. No habrá un servidor público que pueda explicar racionalmente por qué durante 20 años no se le pudo detener.
1: En el marco de estos operativos de los Estados Unidos, de cómo ha cambiado la manera de ver a los cárteles mexicanos ya como organizaciones terroristas, y también con el mensajito muy claro, ¿no? Ya nos llevamos al Mayo, ahí tienen ustedes un Rochamoya, ahí tienen ustedes un Insunza, ahí tienen también a otros narcopolíticos, tenemos expedientes que supongo van a ir saliendo poco a poco, hay quien habla de 250 que podrían estar involucrados en diversos niveles. ¿Qué ves en el gobierno mexicano, Gabriel? O sea, el hecho de que nos enojemos y digamos, no te vamos a entregar a nadie y aquí nos quedamos y esto es violación a nuestra soberanía. ¿Qué ves ahí? ¿Funcionará tomando en cuenta el poder norteamericano y la otra, pues la evidencia en un México tan roto, en un México tan violento como el que nos han dejado los narcos y narcopolíticos? ¿Qué ves ahí?
0: El actual gobierno mexicano ya cruzó una línea de no retorno.

0: ya atravesó el río Rubicón, porque no va a permitir que ninguna futura petición de detención con fines de extradición que realicen los Estados Unidos de América contra integrantes del gobierno o del partido tenga eficacia. Podrá seguir cooperando con otros delincuentes de baja ralea, pero ya politizó y enfundó en una soberanía selectiva el decir: podrás pedirme la detención de narquitos, pero no de ninguna política, no de ningún político, porque lo interpreto como una afrenta soberana. Y por lo tanto, va a garantizarse la impunidad de posibles personas que hayan colaborado con organizaciones delictivas para cometer delitos que tienen efectos en los Estados Unidos. Y no solamente me refiero a narcotráfico, sino me refiero a lavado de dinero y me refiero a una gran cantidad de constelaciones delictivas que giran en torno de este tipo de conductas delictivas. Por lo tanto, la relación México-Estados Unidos se va a dirigir a un endurecimiento y a una crisis permanente, porque Estados Unidos tiene toda la información para solicitar órdenes de detención en contra de muchas personas. Te lo dijo ayer o antier un destacado periodista, hasta 250 podrían ser. Pero México ya cruzó el Rubicón y no entregará a nadie.
1: Cierro con dos cosas, querido Gabriel. Uno, hay muchas comparativas de 1985, de que con De La Madrid pasaban cosas similares, de que el tema del doctor Álvarez Machain, de que cuando Caro Quintero y mataron a Camarena. No sé si sea exactamente igual. Hay quien dice que, bueno, pues ya le van a bajar en un poquito, o otros que inclusive le apuestan a que, pues hasta el Mayo Zambada podría salir libre y nos lo regresarían, porque es prácticamente una copia de lo que sucedió con Álvarez Machain. Cito a Ricardo Monreal, por ejemplo, que dice que al Mayo lo secuestraron. ¿Qué me dices ahí? ¿Hay similitudes? ¿Hay diferencias importantes entre el 85 y el 2026?
0: La única similitud que habría es en el modus operandi de extracción. El doctor Álvarez Machain fue secuestrado en México y llevado a Estados Unidos, pero fue liberado porque no había suficiencia probatoria. No hay que confundir ni pensar que Álvarez Machain fue liberado por la forma en que fue conducido ante la corte. Para la jurisprudencia estadounidense, no importa cómo llega la persona, lo importante es que llegó, como dice la canción mexicana. No te fijes cómo vengo, fíjate que ya llegué. Esos ya son precedentes obligatorios en los Estados Unidos. Por lo tanto, cuando el caso del Mayo precede de un secuestro, eso no invalida su proceso al grado de que ya está próximo a recibir una condena. El Mayo Zambada jamás volverá a México porque va a recibir una cadena perpetua que posiblemente se ejecute en una estancia médica. Se acabó. Entonces, Estados Unidos podrá seguir realizando este tipo de extracciones selectivas, a su vez, de acuerdo a los intereses geopolíticos que él determine. Y México, por eso, tendrá que estar colocando guardias y guardias y guardias para gobernadores sin licencias, senadores con licencias y los 240 que faltan.
1: Y cierro, ¿cómo viste lo de la detención de Víctor Rodríguez Padilla? Podría enfrentarse, leí ayer, casi a unos 6 años de cárcel. Ya hay denuncia presentada. ¿Qué nos puedes compartir de este caso?
0: Rápidamente, sí, es una situación que no debe de presentarse bajo ninguna circunstancia un tipo de violencia como la que quedó registrada en el video que se dio a conocer de manera profusa. El delito se denomina violencia familiar y está sancionado en el Código Penal del Estado de Morelos con una pena mínima de 4 y una pena máxima de 6 años de prisión. Entonces, esta persona, ahora que fue detenida y que va a empezar sus audiencias en las siguientes horas, es altamente probable que quede sujeto a una medida cautelar que se denomina prisión preventiva justificada. El argumento para que él enfrente su proceso privado de la libertad es que representa un riesgo para la víctima. Y para ello, pues basta el video que adecuadamente la fiscalía lo provea al juez para que esta medida quede establecida. Pero hay dos elementos que debemos de tomar en consideración. Son elementos legales, legales, están en la ley. Número uno, al tener más de 70 años, él puede solicitar la sustitución de la prisión preventiva justificada por arresto domiciliario. Es una figura legal que existe en nuestro país y que además tiene un respaldo internacional. Número dos, como la pena a la que puede él llegar es de 6 máxima, 4 mínima, la suma son 10 y la media son 5, también puede optar por una suspensión condicional del proceso. ¿Qué significa? Que el proceso se puede detener y se puede terminar si él cumple con todos los requisitos que le establece el juez, como no acercarse a la víctima, no volverla a golpear, etcétera, pero principalmente pagarle la reparación del daño. ¿Qué es la reparación del daño? Pagarle todos los tratamientos psicológicos que derivan de la agresión de la que fue víctima. En la reparación del daño no pueden entrar ni deben entrar prestaciones, contraprestaciones de carácter civil como las de un divorcio, etc., etc. Pero sí puedo pronosticar con cierto grado de aproximación que esa suspensión condicional al proceso se va a atorar precisamente en el aspecto económico. ¿Por qué? Porque no se va a llegar a un acuerdo de manera rápida entre quien denuncia y entre quien está acusado sobre esta situación. Y por último, el delito de violencia familiar es un delito de oficio que no necesitaba de denuncia. Pero bueno, seguimos en México aprendiendo de proceso penal.
1: Gracias, es el doctor Gabriel Regino, es el mejor abogado penalista en este país. Te seguimos en tu red, Gabriel.
0: Arroba Gabriel Regino, fuerte abrazo para ti y para toda la audiencia.
1: No me tardo, gracias. 7:55. Regresamos con David Faitelson y esta jugada tan polémica que, bueno, pues pone a Argentina ya ahora en la siguiente fase, en los cuartos de final, pero pues con un sabor de boca complejo, medio amargo, de hecho. Se pusieron buenos los memes de Messi, ¿los vio? Regreso.
2: La temperatura exacta es de 27 grados. Detrás del balón hay una historia que contar.
3: Como director técnico de la selección mexicana, Ignacio Trelles participó en dos certámenes, Chile 1962 e Inglaterra 1966, con un récord de 6 juegos, 1 victoria, 2 empates y 3 derrotas. Pero precisamente en Chile 1962, además de darle la primera victoria en mundiales a nuestro país, se dio un momento muy curioso para el entrenador, ya que frente a España el 3 de junio en Viña del Mar, el técnico había sido sancionado y no se le permitió estar en la banca con sus jugadores. Por tal motivo, Trelles se veía muy nervioso por encontrarse lejos de su equipo entre el público. Así que, como ingenioso mexicano, Nacho consiguió una cámara fotográfica y, disfrazado como reportero, se ubicó a centímetros de la banca de la selección mexicana para así dar instrucciones. Desgraciadamente, no pasaría mucho tiempo para que el cuerpo arbitral se diera cuenta y regresara a Trelles a las gradas del estadio.
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1: Hola Luis, ¿cómo estás? Saludos, buenos días para todos en MBS. Quedaron definidos ya los cuartos de final del Campeonato del Mundo. Con alguno que otro sobresalto, Argentina sufrió para vencer a Egipto, mientras que Colombia se quedó en el camino en Vancouver frente a la selección de Suiza. Ayer temprano, el equipo argentino enfrentaba a Egipto en Atlanta, cuando a los 15 minutos Yasser Ibrahim puso al frente al conjunto africano. Luego Lionel Messi falló un penalti, su segundo del torneo, y al minuto 67 Mostafa Sico ponía el 2-0. Argentina estaba en la lona, contra las cuerdas, seminoqueado, agonizando, como usted quiera, pero tenía el número 10. Y cuando tienes un jugador como Messi, sin duda, eso tiene que ver muchísimo. Messi sirve un pase para Cuti Romero al minuto 79. Lionel Messi hace un golazo al 83, empata. Y ya en tiempo de compensación, Enzo Fernández de cabeza pone el 3-2. Argentina literal salvó el pellejo. Hay mucha controversia con respecto al trabajo del árbitro francés. Yo creo que la controversia es parte del juego, pero me niego a pensar que se pueda suponer que el arbitraje ayudó a Argentina o ayudó a Messi. Sí hay algunas jugadas puntualmente que, insisto, alcanzan para una gran polémica, para un debate, para interpretación, para criterio. Pero tampoco creo que haya sido descarado poner a Argentina en los cuartos de final por decisión del arbitraje. Un poco más tarde en Vancouver, Suiza y Colombia empataron a 0-0. Un partido realmente, pues, de muy pocas acciones. Dos equipos muy precavidos, dos equipos que pues tenían, no es miedo, pero tenían y sabían que se estaban jugando demasiado en el partido, prácticamente el pase de la siguiente ronda. Y bueno, finalmente el equipo de Colombia empató a 0 con Suiza. Jamington Campas tuvo una jugada importante para el conjunto colombiano ya a segundos del final, pero echó su disparo por arriba, y finalmente el equipo de Suiza, con una buena actuación de Kobel, su portero, con una buena actuación de Camilo Vargas, el portero de Colombia, que fueron los más notables en el partido, pues fue un empate a 0. En los tiros de penalti falló Davinson Sánchez, el defensa central, por conducto del equipo de Colombia. Akanji, el defensa central también del equipo de Suiza, falló. Y finalmente Camilo Hernández, el llamado Chuco Hernández, falla. Y con eso el equipo de Colombia queda fuera de la Copa del Mundo, después de haber jugado muy bien al fútbol. La verdad es que Colombia fue uno de los equipos que mejor jugó al fútbol, pero así es la Copa del Mundo. Te distraes un día, tienes problemas y no avanzas a la siguiente ronda. Bueno, ¿cómo están los cuartos de final? Hoy no hay partidos, hoy es un día de descanso. Mañana en Foxborough, en Massachusetts, agárrense, Francia contra Marruecos. Para el viernes en Los Ángeles, California, España ante Bélgica. Para el sábado en Miami, Noruega contra Inglaterra. Y para el mismo sábado por la noche en Kansas City, Argentina contra el equipo de Suiza. Favoritos para llegar a semifinales, por un lado Francia y España. Y por el otro lado, imagínese usted, Inglaterra y Argentina. El Mundial entra ahora sí a su recta final. Los 8 mejores equipos del mundo están listos para definir quiénes son los semifinalistas. En el Tour de Francia, una etapa plana, una etapa apta para velocistas. Y finalmente, el triunfo correspondió para Matt Pedersen, corredor danés. El grupo principal se dio bastante tiempo, se relajaron, y bueno, obviamente entendiendo que los que están al frente no significan mucho para efectos futuros de la carrera. 12 minutos 59 segundos llegó con retraso el grupo de donde estaba el líder Pogachar, que ha perdido el suéter amarillo del líder. Hay un nuevo líder, el noruego Thorstein Train, es el nuevo líder de la competencia. ¿Dónde está Pogachar? ¿Dónde está Isaac del Toro, que llegó también en el grupo? Están ahora más rezagados, obviamente perdiendo todo el tiempo que significó la etapa plana. Del Toro está a 12 minutos 59 segundos, igual que Pogachar, en la clasificación general. Lo que tenemos en deportes, Luis, muchas gracias. Los esperamos con todo el equipo a las 3 de la tarde en MBS Deportes.
2: La temperatura exacta es de 28 grados. La hora exacta es 7 de la mañana, 5 minutos.
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0: tener agentes ni de la KGB, ni de la Interpol, ni de el FBI. Por supuesto que no tenemos este tipo de situaciones, más allá de la colaboración institucional que nos permite las relaciones internacionales, la Secretaría de Relaciones Exteriores. No son agentes policíacos, ni de seguridad, ni espías, ni mucho menos, ¿no?
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2: Bueno, a ver, definición de espía, que no te cachen. No sé, es que vivimos en el México politiquero de los boletines de prensa. No me han informado que hay aquí espías. Pues no, son espías. O sea, ¿ha visto las películas de James Bond? Usted ve a James Bond llegando así con los malos y, hola, soy James Bond, ya llegué, te voy a espiar un ratito, ¿eh? Pues creo que no, o sea... Oiga, lo que me impactó es Ricardo Monreal defendiendo al Mayo Zambada. Me dicen aquí, ya nada más falta que paguemos el rescate, ¿no? Del Mayo. ¡Qué bonito! Monreal defendiendo al Mayo Zambada. ¡No secuestraron al Mayo!, dice Monreal. ¡Auch! Bueno, ¿y a quién me van a meter a la cárcel? A confesión de parte, relevo de pruebas. Como bien nos decía el doctor Regino, ¿quién se va a la cárcel por traición a la patria? Ken Salazar no puede, no es de la patria. El FBI, menos, está riéndose. ¿Quién se va a la cárcel? ¿A usted quién cree que se vaya? O ya no queda de otra más que, pues, hacer la maroma. Hoy en la mañanera hablaron sobre la entrevista de Ken Salazar que le transmitíamos hace un ratito. Si la quiere ver completa, vale la pena. Hay algunas cosas muy rescatables. La entrevista la hizo Jorge Ramos, pero la hizo hace una semana. La hizo antes de que este escándalo detonara. Y la entrevista versa sobre todo sobre el libro de Ken Salazar, que huelga decirlo con todo el respeto y no me quiten la visa, por favor. Pero sí está bien aburrido, ¿eh? O sea, salvo algunos pasajillos por ahí, la mayor parte es muy bucólico y lo que pasaba y cómo disfrutaba Ken Salazar. Reflexiones de la vida, pues está chido. Los libros de memorias por lo regular no son divertidos, más que para el que los escribe. Escuche usted lo que dijo la presidenta sobre el libro de Salazar.
3: Yo en el periódico Reforma un resumen, según esto, del libro de Ken Salazar, que todavía no está publicado, hasta donde entiendo, ¿no? Todavía no se puede adquirir. Hasta finales de julio. Pero según esto viene un adelanto. Donde, a ver, no sé si tienes ahí lo que salió en Reforma. Que dice el libro de Ken Salazar. Teme AMLO que hable el Mayo. Eso lo dice Ken Salazar en su libro. Sin embargo, ¿cuál es su fuente? La que tú dices. Un empresario del que no quiere decir su nombre. Y ayer sale publicada una entrevista que en efecto... No sabemos si fue hace unos días, creo que el 3 de julio creo que fue cuando salió la entrevista, y ayer se movió mucho en las redes sociales, en donde le dice, no sé si la tienes ahí.
2: Bueno, pues ahí parte de lo que ya transmitimos hace un momento. Vale la pena la entrevista, leo el libro, no sé si tanto, estará públicamente el 28 de julio, hay muchos adelantos en varios lugares y puede uno... adelantarse de alguna u otra manera, tomando varias reseñas que ya se han publicado en muchos medios de comunicación sobre más o menos por qué verse el libro de Ken Salazar. Borderland se llama, y su lucha por una América inclusiva. ¿Le van a echar la culpa a Ken Salazar? ¿So what? Digo la verdad, o sea, Calderón, Fox, Ken Salazar. Aquí el tema es que Estados Unidos vino por el Mayo Zambada. El tema es que hay otros mexicanos, narcopolíticos implicados, que Estados Unidos tiene abiertas investigaciones contra un Rochamoya, contra un Insunza, muy probablemente contra muchos otros políticos, y poco a poco vamos ir viéndolos. ¿También va a ser culpable Ken Salazar de esos? O sea, ¿Ken Salazar no dijo? Pues no iba a decir. Vuelvo al tema, vamos a ver las películas de James Bond, las de Misión Imposible, ahí con Tom Cruise a sus 450 mil años que ya tiene, pero se sigue viendo muy joven. Bueno, vea usted las películas y dígame en qué momento el espía dice lo que va a hacer. O sea, pues creo que están espiando. Claro que están operando. Y claro que están deteniendo a los malos que ellos consideran, pero que además también consideran muchos mexicanos. O me va a decir que el Mayo Zambada era la Madre Teresa de Calcuta. Digo, pido su opinión. Échele, ya sabe que aquí sale catarsis, aquí aguantamos, dígame lo que quiera, hágame memes, lo que quiera. 5640-05-1025, voy de nuevo, 5640-05-1025. Regreso y platicamos con Luis Chaparro, de Pie de Nota, el que dio todo esto, el que detonó esta bomba, y también con Oscar Valderas, que está aquí ya en el estudio. No me tardo, regresamos.

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0: primero es que Joaquín Guzmán voluntariamente se entregó. Lo segundo es que la evidencia que vimos nosotros cuando llegó él a Santa Teresa, Nuevo México, el aeropuerto ahí, es que el Mayo lo habían llevado así contra su voluntad. Lo tercero, no hubo recursos de los Estados Unidos en esa operación. No fueron nuestros agentes o nuestra gente en México. Esta era operación entre los carteles, donde uno se entregó al otro.
1: El señor se declaró culpable porque quería respetar su seguridad.
2: Sí.
1: El señor, esto no es acuerdo de cooperación. Es que el señor no está cooperando.
2: No va a cooperar para nada.
3: Su declaración de culpabilidad nos acerca un paso más a lograr nuestro objetivo de eliminar los cárteles de la droga y las organizaciones criminales transnacionales en todo el mundo.
4: Para hacerlo claro, no fue nuestra operación. Participamos, sí, en detenerlos ya llegando acá.
5: Supimos a través de una nota periodística que el avión en el que arriban estas dos personas está expuesto en una feria en donde el FBI se atribuye este operativo. Entonces, a partir de ahí, la primera pregunta es, ¿quién miente? ¿Quién mintió? ¿Mintió el embajador Ken Salazar?
6: Ocho con 27 minutos. Querido Oscar Valderas, hermano querido, con toda la admiración de siempre, ¿cómo estás?
7: Hermano querido, muy bien, muchas gracias, buen día.
6: Oye, tenemos a Luis Chaparro que nos acompaña vía remota, evidentemente. Luis, te mandamos un abrazo, ¿cómo estás? Muy buenos días.
7: Hermano, ¿cómo estás? Buen día.
2: ¿Qué tal, Luis? ¿Qué tal, Oscar? Qué gusto escucharlos por acá.
6: A ver, ¿cuándo nos visitas acá en el estudio, hombre? Date una vuelta.
2: No, pues ya toca, próximamente seguro voy a estar ahí.
6: Órale, va. Nos armamos una mesa presencial en vez de una mesa remota. Hoy, bueno, pues obviamente el tema que tenemos, Oscar, Luis, es esto que has detonado, Luis, en torno a pues la investigación que publicaste, en donde se confirma algo que se sospechaba, el FBI estuvo detrás de la captura del Mayo Zambada. ¿Qué reacciones has tenido en los últimos días? Han sido sumamente ajetreados, Luis.
2: Sí, a ver, definitivamente, como lo dicen, han sido días pues de mucho movimiento, de mucha declaración. Al final del día, como bien lo dices, es algo que sospechábamos, que incluso lo habíamos reportado como extraoficial, porque algunas fuentes se habían, pues nos habían comentado que así había sido el caso, que era una agencia de los Estados Unidos que habían operado eso. Y creo que todos los mexicanos también de alguna otra manera lo sabíamos, porque no somos tan ingenuos, pues, para pensar que un avión va a ingresar a territorio estadounidense sin que no se enteren los gringos, y que aparte les cayó ahí de sorpresa, casi como un regalo divino. Creo que lo supimos desde el día uno. Lo que cambia la cosa es una declaración del Buró Federal de Investigaciones, donde abiertamente se adjudica en el operativo, donde además reconfirmamos y volvemos a consultar, decimos, ok, esto es atribuible al Buró Federal de Investigaciones, sí, así es, ok, y entonces soltamos tanto las imágenes como la declaración, y lo que sigue, pues ya lo conocemos, en gobierno mexicano no le cayó nada de buenas que el gobierno estadounidense lo haya dicho así con todas sus letras, fuimos nosotros.
7: Oye, Luis, hermano, una pregunta, mira, ya estamos empezando a armar el paisaje completo de lo que pasó ese 25 de julio. Sin embargo, todavía hay algunas piezas que nos faltan para poder entender con claridad quiénes y cómo participaron en este operativo de extracción o de secuestro, como le queramos llamar, al Mayo Zambada. A ti, Luis Chaparro, ¿cuál es la pregunta siguiente para ti? ¿Cuál es la duda apremiante para poder entender mejor qué fue lo que pasó ese día?
2: Mira, hermano, yo creo que lo que debería de seguir es una serie de corresponsabilidades, es decir, y creo yo, Oscar Luis, que lo más importante ahorita es, de nuevo, ¿qué control tenemos en México respecto a todas estas agencias que están operando en el país? Creo que nos hemos ido de extremo a extremo, desde un calderonato donde las puertas eran abiertas y prácticamente México era otra extensión de los Estados Unidos para las agencias estadounidenses, hasta un López Obrador que con el cierre, digamos, no sé si diplomático, llamarlo diplomático, pero digamos con una cerrazón muy dura de incluso sacar sacar la avioneta, la única avioneta que había de la DEA en Ciudad de México, etcétera, etcétera, pues le cierra la puerta a las agencias, y esto de alguna u otra manera forza a que las agencias estadounidenses empiecen a hacer operaciones clandestinas y se empiecen a acercar directamente a los gobiernos estatales, ofreciéndoles de luego recursos, ofreciéndoles armamento, ofreciéndoles inteligencia, y que hoy por hoy haya un descontrol de tal manera que hay una aeronave que ingresa al territorio nacional, se lleva a dos capos, sale y nadie se enteró, o que hay una serie de agentes de la CIA yendo a desmantelar un narcolaboratorio utilizando uniformes del estado de Chihuahua, armamento del estado de Chihuahua. Entonces yo creo que la siguiente pregunta sería, ¿quién es responsable y qué tanto estamos realmente vigilando a estas agencias estadounidenses? ¿Qué tan reguladas realmente están?
7: Y aquí hay un tema que me parece fundamental, Oscar, Luis, esto que pones en la mesa, Luis Chaparro, el punto de ¿qué tanto sabemos? Pues no sabemos nada. Yo escucho las declaraciones que daban ayer en el Congreso, ¿no? Tanto de Ramírez Bedoya, el gobernador de Michoacán, como del mismo Ricardo Monreal. No, a mí no me han confirmado que haya espías aquí. Bueno, pues no, o sea, a ver,
6: nunca lo van a confirmar.
7: O sea, pónganse a ver Misión Imposible, vean James Bond, claramente no hay nada de eso, pues no te van a confirmar. Y hoy la narrativa del gobierno es echarle la culpa a Ken Salazar. A mí de fondo eso me preocupa porque, digo, pobre Ken Salazar, ya él sabrá, es la piñata de moda.
8: Pues ya viene el libro de Ken Salazar.
7: Ya viene el libro de Borderlands.
8: También puede ser una estrategia para de una vez desacreditar lo que tenga que decir Ken Salazar en ese libro, que ya le conocemos un extracto polémico, por cierto, entonces no vaya a ser que de una vez se vaya a desacreditar.
7: ¿Sabes qué es lo que veo aquí, Luis, Oscar? Que no hay confianza al gobierno gringo. O sea, y eso sí creo que es una alerta roja. O sea, Ken Salazar, si sabía, pues no tenía por qué decirlo. Si el gobierno estadounidense quería que el gobierno mexicano supiera que iban a detener al Mayo Zambada, lo hubieran comunicado. Hay 45,000 canales. No lo hicieron porque no le tienen confianza. ¿Tú qué ves, Oscar?
8: Sí, sin duda. Yo coincido que el hecho de que el embajador de Estados Unidos en México, en ese entonces, Ken Salazar, no estuviera enterado de una operación tan delicada que puede tener tantas implicaciones como las que ya vimos, 700 días de guerra en Sinaloa, te habla de la desconfianza, porque en ese momento Ken Salazar se percibía como una persona muy cercana al presidente López Obrador, ¿no? Esta cercanía, digamos que lo desacreditaba de manera automática para conocer este tipo de operaciones sensibles. Y es el mismo rollo de siempre, y tú dime si estoy diciendo bien, querido Luis Chaparro, esta desconfianza es histórica y es de ambos lados. Sin embargo, la narrativa en este momento es que existe esta relación rota de Estados Unidos hacia México, porque Estados Unidos tiene muy claro el relato de que aquí hay narcopolítica, de que aquí los políticos actúan en los intereses del crimen organizado y no de los mexicanos.
7: ¿Qué ves tú, Luis Chaparro?
2: Y creo que justo añadiéndole a ese tema es, hay una desconfianza, pero también hay una agenda y hay una intención de revelar este tema ahorita, justo ahorita, cuando hay un Rubén Rocha Moya, pues que está Estados Unidos queriéndoselo llevar, que hay un Enrique Insunza que se lo está queriendo llevar, y que México, perdón, no ha hecho lo propio, pues de detenerlo, de mínimo intentar o hacer como que lo van a agarrar. Yo creo que hay una doble intención, es decirle a México, la verdad es que no confiamos en ti desde hace mucho tiempo y por eso no compartimos información. Por otro lado, que nos hayamos llevado al Mayo Zambada y no nos podamos llevar a Rubén Rocha Moya, sería impensable. Y yo creo que ahí es un mensaje también importante que habría que tener en cuenta, es un mensaje de presión hacia el gobierno mexicano para que actúe conforme a lo que se le está solicitando a los Estados Unidos respecto a estos 10 narcopolíticos de Sinaloa.
7: Y déjenme poner algo provocador en estos momentos en la mesa. A lo mejor suena medio nerdo mi dato, pero no me parece menor que todo este escándalo se haya detonado el viernes de la semana pasada. No se pudo detonar el sábado, que era 4 de julio, pero se detonó desde el 4 de julio.
8: Claro.
7: Hay un downrow en estos momentos, hay un asunto gringo en donde dicen América para nosotros, el continente es de seguridad nacional, se nos metieron los iraníes, se nos metieron los chinos, se nos metieron los rusos,
6: tenemos aquí un problema de seguridad estratégica y queremos hacer un control. La narrativa lo platicábamos, Oscar, lo platicábamos, Luis, de que el avión esté expuesto con otros aviones de guerra, de la Segunda Guerra Mundial, sí, sí, de la Guerra de Corea, etcétera, es un mensaje muy, muy cañón. Pero viene esto otro que quiero poner en la mesa contigo, Oscar, contigo, Luis. El fondo es, aquí hay narcos. O sea, hay narcopolíticos, tienes a Rochamoya, tienes a Insunza, tienes violencia en Sinaloa, tienes violencia en Tamaulipas, tienes violencia en Guerrero, tienes violencia en todos lados. El argumento del gobierno de defender la soberanía no sé hasta dónde llegue, más allá de los pro 4T y de su grupo, pues a veces un tanto sectario, ¿no? Que va a aceptar lo que sea. ¿Ustedes qué ven ahí? O sea, ¿pega la soberanía a nivel opinión pública? Más que tú, Oscar, tú, Luis, son expertos en temas de seguridad. O sea, va narrando la guerra que hemos vivido en los últimos años. ¿Qué ves, Oscar?
7: Mira, yo creo que la gente se pregunta con qué se come la soberanía si va acompañada de una violencia extrema, de una incapacidad de poner un negocio porque te van a cobrar derecho de piso. Si no puedes salir a la calle en la noche, si tu ciudad, tu municipio no tiene una vida nocturna, queda reducido prácticamente nada. Es decir, la gente sí se cuestiona si realmente la soberanía es algo que importa tanto en el discurso como en los hechos. Ahora, esto por supuesto no significa que Estados Unidos tenga nuestros intereses en el mejor lugar. Sí, pero sí te habla de un cansancio de la gente que dice, ya por favor, te van unos 20 años de guerra, hagan lo que tengan que hacer, hagan las alianzas que tengan que hacer, inviten a quien tengan que invitar al territorio, con permisos, con diálogo, con reglas claras, pero empiecen ya a ayudarnos porque evidentemente en algunos lugares el gobierno no puede y en otros no quiere atacar al crimen organizado. Yo creo que cada vez se va a erosionar más el discurso de la soberanía por encima de todo, porque por encima de todo está preservar la vida y la sensación de seguridad. Claro. Y esto pasa necesariamente por dos vertientes. La caída dramática de homicidios dolosos, que creo que está sucediendo, pero por otro lado, el crecimiento brutal de desaparición, reclutamiento forzado, y la fallida estrategia contra la extorsión, contra el derecho de piso. Mientras eso no se resuelva, el discurso de la soberanía me parece que pasa a segundo plano.
6: ¿Tú qué ves, Luis Chaparro?
2: Y además del discurso de la soberanía, también creo que la gente nos preguntamos, ¿soberanía ante qué? A ver, el enemigo ahorita, y no quiero decir inventado, pero pues en la narrativa, el enemigo que se ha visto más recientemente es presuntamente Estados Unidos, con un presunto intento de tener injerencia, de intervenir en México y de alguna manera de apropiarse, digamos, de México en un sentido político. Sin embargo, lo que vemos los mexicanos, a ver, esa soberanía y ese enemigo medio inventado, es decir, medio invisible, creo que queda en segundo término cuando los mexicanos vemos que la soberanía, es decir, el territorio, el terreno, el poder, lo estamos perdiendo a manos más bien del narco. Y que si bien, como apunta Oscar y apuntan los números, hay un descenso en el número de homicidios, creo que pues tampoco es que estamos lejos de sentirnos y de saber que hay territorios completos, digamos, dominados por el narco, por el crimen organizado, de tal manera que hay desplazamientos forzados masivos. Hay, como bien apunta Oscar, hay un número altísimo y aparte un número negro que ni siquiera conocemos de desapariciones,
7: sí, de acuerdo,
2: etcétera, etcétera. Y creo que los mexicanos decimos, bueno, sí, la soberanía ya más o menos, pero ese enemigo invisible no lo veo, no lo siento todos los días en mi, sí, en mi territorio. En cambio, sí siento que son estos criminales. Sí, los que nos están quitando territorio, los que nos están quitando casa, los que nos están quitando el poder de decidir democráticamente en una elección, sí, etcétera, etcétera. O sea, digamos, todo lo que haría todo lo que significa tener un país soberano, realmente lo estamos perdiendo, creo, más a manos del narco que de un gobierno extranjero.
6: Oscar, ¿qué ves ahí? Está.
7: No, y además una soberanía que es una palabra muy manoseada, que pierde mucho sentido, querido hermano, cuando nos damos cuenta que el gobierno mexicano no tiene la capacidad de identificar cuando una avioneta del FBI se les mete y se les sale del territorio.
6: Oye, pero ¿por qué no detuviste al Mayo en 20 años? Oye, bueno, ¿por qué no hiciste nada contra los Chapos?
7: La carpeta.
6: ¿Por qué se te fugó el Chapo dos veces?
7: La carpeta,
6: ¿no?
7: O sea, de eso. Investigación del Mayo Zambada es
8: delgadita como si fuera cuaderno de primaria.
6: Es delgadita como si fuera publicidad de periódico.
8: Exacto.
6: Qué triste cuando se está pasando con los hermanos de los periódicos, ¿no? Pero bueno.
8: Y uno observa el tamaño, el tamaño, la estatura criminal del Mayo Zambada, y era para que tuviéramos enciclopedia, tomo 1 al 15. Y tenemos un cuadernito que nos intenta explicar. Que este hombre, 78 años ahora, en realidad era supuestamente el único que operaba en las alturas del cártel de Sinaloa. Es una absoluta locura. A mí me parece que yo por eso valoro mucho el trabajo que hace Luis Chaparro, porque creo que nos empieza a dar más elementos para dudar de las versiones, tanto de una u otra parte. Y hay otra cosa, hermano, que a mí me parece de absoluta locura. No han pasado ni 24 horas que la presidenta Claudia Sheinbaum ha pedido al gobierno de Estados Unidos una explicación verosímil sobre la participación, el alcance del FBI, cuando hoy vemos, por ejemplo, hablando de los amigos de los periódicos, en la primera plana del periódico Reforma y también en el Universal, que el gobierno mexicano, a través de la Secretaría de Relaciones Exteriores, ha decidido reservar por 5 años las declaraciones de Rubén Rocha Moya y de Insunza. Es decir, pido transparencia a los vecinos del norte, pero para los ciudadanos, opacidad.
6: Total.
8: Le cierro el cajón de los secretos, cierro con llave y la aviento al pozo. Es que de verdad, no quieren que sepamos.
6: Y la declaración de la fiscalía, obviamente por el sigilo de la investigación, pues tiene que estar reservada, ¿no? No estoy defendiendo a nadie, pero esa está reservada. Lo que reservan también son todos estos trámites en torno a la extradición.
8: Exacto.
6: Que está pidiendo Estados Unidos para Rocha Moya y para Insunza. Pero, a ver, ya ni hay INAI, o sea, todo eso da igual. Y yo sé que me voy a enterar porque o lo va a publicar Oscar Valderas o lo va a publicar Luis Chaparro. O sea, de cualquier manera nos vamos a enterar, Luis. ¿Tú qué ves en eso?
2: No, a ver, creo que tiene todo el sentido lo que dicen. Aparte hay que sumarle que hoy se supone que la FGR da otra conferencia donde va a informar sobre el proceder en este sentido. Es decir, vamos a ver en esa conferencia qué es lo que se planea hacer, qué es lo que se puede hacer y qué es lo que, digamos, va a suceder. A mí me parece que la estrategia de plantársele de frente hoy al gobierno de Estados Unidos no creo que sea la adecuada, como tampoco creo que haya sido la adecuada abrirle la puerta de par en par.
6: Sí, creo, claro,
2: que tendría que haber un justo medio donde podamos regresar a, digamos, a defender el país, si es que verdad.

0: das, entonces hago esto. Ahora es un Trump que dice, si no me das esto, entonces acuso a tus funcionarios, entonces me meto por los narcos, o sea, siento como extortivo.
1: Claro.
0: Si no quieres estar en un lugar donde te están extorsionando, pues no te metas con los malos, no lo hagas mal, hazlo bien, camina por la derecha, y entonces, ¿con qué te van a extorsionar? Si estás caminando por la derecha, ¿con qué te van a claro. hacer manita de puerco, ¿no? Y yo creo que el gobierno mexicano, el gobierno federal, debería de hoy por hoy pues ponerle orden, primero que nada, a sus propios funcionarios, a la gente que está metida con la maña y que todos los días van y agarran sobrecitos de lana o sobrecitos pues claro. de lana, y luego decir, ok, ya que pusimos orden aquí en la casa, hay que vigilar ahora sí quién entra y quién sale. Y yo creo que con eso tendríamos suficiente y nos dejamos de discursos y de amedrentamientos, ¿no?
1: Luis Chaparro, te mandamos un abrazo hasta allá donde te encuentras. Muchas, muchas gracias. Y pues a ver si nos aceptas una mesa acá ahora que vengas a la Ciudad de México.
0: Ahí voy a andar seguramente a
1: ver
0: la
1: qué
0: vuelta.
1: Se les ocurre hacer ahora.
0: Ahí te vamos a aterrorizar el Oscar Valdés y tu servidor.
1: Otra vez. Y la última vez se les ocurrió hacer un álbum de narcopolíticos, por eso no se juntan.
0: Pues, algo se nos ocurrirá.
1: Hay que verlos menos, hermano. Te mando un abrazote.
0: Órale, hermano. Les mando un abrazo.
1: Gracias. El gran Luis Chaparro, periodista pie de nota, pues quien revela todo esto, quien suelta esta bomba. Hermano, pues ahí hay varios temas que están en la mesa. Ayer nos prometiste una bomba y resulta ser que la bomba tiene que ver con algo que todavía no se ha publicado al 100%, en torno a los primeros minutos de la llegada del Mayo Zambada a territorio norteamericano.
2: Sí,
1: de acuerdo a fuentes de alto nivel.
2: Sí,
1: ten cuidado porque te pueden decir traidor a la patria, por andar platicando con esas personas.
2: No, te cuento rápidamente.
3: Es trabajo de todos los periodistas, sobre todo los que nos dedicamos a temas de seguridad, hablar con todas las personas posibles para poder tener todos los ángulos de una misma noticia. Entonces, bueno, yo he tenido conversaciones desde hace varios tiempos con personas que trabajan en el gobierno de Estados Unidos para tratar de entender y resolver la gran pregunta, ¿qué pasó el 25 de julio?
1: Claro.
3: ¿No? Entonces, bueno, a partir de esas conversaciones es que he estado platicando con una persona del Departamento de Justicia de Estados Unidos que estuvo muy cerca del Mayo Zambada en las horas posteriores a las cuales él llegó hacia Estados Unidos.
1: Okay.
3: Este es un trabajo de largo aliento. De hecho, estoy pensando si será una serie de podcast o será un libro. Voy a ver qué le doy porque tiene mucha información todavía esto. Pero bueno, en aras de que la noticia volvió a ser el Mayo Zambada, es que decidí hacer un pequeño corte de caja en esta investigación de largo aliento y presentarles algo que me pareció muy curioso. De acuerdo con esta fuente de primer nivel del Departamento de Justicia, que insisto, estaba sentado al lado del Mayo Zambada, allí en el aeródromo de Nuevo México, una de las primeras preguntas que hizo el Mayo Zambada fue si el presidente López Obrador estaba enterado de que él se estaba en Estados Unidos.
1: ¡Es una bomba eso!
3: Vamos a ver, fue una pregunta soltada al aire, pero hay que interpretarla. Vamos a darle de forma después, pero una de sus primeras preguntas fue si el presidente de México estaba enterado de lo que le estaba pasando.
1: A ver, tenemos las imágenes, a ver si podemos recuperarlas rápidamente en MBC TV, las imágenes que presentó el mismo Chaparro, también Luis Chaparro, estas fotografías que presentaba el FBI, en donde sale el Mayo Zambada bajando del avión.
3: Sí, exacto.
1: O sea, la información que tienes, Oscar, es que en esos minutos,
3: en ese fragmento,
1: en ese tráfago, en ese espacio de tiempo,
3: una hora, hora y media. Sí, le leen los Miranda Rights, que es esta... esta
1: usted tiene derecho a guardar silencio, un abogado.
3: Exacto, esa es la que siempre hemos visto en películas, en series. Y él pregunta, hace esta pregunta. Ahora, ¿qué sigue para mí periodísticamente?
1: El presidente López Obrador sabe que estoy aquí.
3: Exacto. Vamos a dar, sigue un momento de investigación de saber a qué se refería, qué quiso preguntar. La historia, que lo cuento en esta Nación Criminal, es una respuesta muy directa a la pregunta, y luego prácticamente el Mayo Zambada, fiel a su estilo, se queda callado, escucha más de lo que habla, y me imagino, empezó ahí a pensar todos sus posibles destinos. Hoy sabemos que ya es la aceptación de una cadena perpetua buscando una estancia hospitalaria, ¿no? O un centro mediano, de reclusión de mediana seguridad donde tenga atención de primer nivel médico, ¿no?
1: Que lo visite su familia, si puede, que pueda abrazar a sus hijos.
3: Pero bueno, la pregunta me pareció muy interesante y creo que abre muchas interpretaciones de las cuales todavía hay mucho que investigar. ¿A qué se refería el Mayo Zambada cuando hizo esa pregunta? Pues bueno, estaremos trabajando en eso durante las próximas semanas y meses, querido hermano.
1: Es el gran Oscar Valderas. Oscar, con toda la admiración, de verdad, y con todo el cariño además.
3: Muchas gracias, hermano, igualmente.
1: Un friego, te queremos mucho, y te decimos en tu red.

0: Muchas gracias, hermano. Continuamos la conversación en @OscarValmen. Y les recuerdo que estamos ya casi al final de la octava temporada de Territorio Rojo. Lo pueden encontrar en YouTube, que es en el perfil de MBC Noticias. Ya, como se cierra el Mundial, también vamos cerrando los capítulos de Crimen Organizado y Fútbol. Y nos pasamos en la novena temporada a otro tipo de contenido, siempre sobre crimen organizado.
1: Esta octava está muy buena. Es del Mundial y, bueno, es del fútbol. Va desde los de territorios llaneros, cómo se los están peleando el narco, cómo el narco pide extorsión. Si quieres jugar en un territorio llanero, quieres jugar ahí en una cancha, te pide extorsión, a veces hasta 50,000 pesos, ¿no?
0: Apuestas clandestinas, amaño de partidos, las historias que conocemos, las de Salvador Cabañas, las de muchos otros y otras desconocidas.
1: Vale la pena. Gracias, Oscar. Gracias, hermano. 5640-05-1025. Le preguntaba yo hace rato, ¿qué opinaba sobre que el FBI vino a llevarse al Mayo Zambada? Si está de acuerdo, si no está de acuerdo. Y me voy con varios de sus comentarios. Hola, Luis, a mí me gustaría ver al diputado Monreal tan molesto por todas las víctimas de extorsión, secuestro, homicidio, desaparición, etcétera, que son víctimas de los narcos. ¿Cómo se ve que le molesta y le duele que le hayan secuestrado al Mayo? Es más que evidente cómo la 4T protege a sus narcos porque... No dice aquí a sus cangurites, porque no son ratas. No entendí. Pero bueno, que protege a sus ratas. Hola, Luis, desde Guadalajara. La molestia de Monreal no es por la soberanía, es porque no entraron sin permiso y además se llevaron a sus amigos y socios comerciales. Luis, acá en todos los ranchos de Gómez Palacio, los narcos se encargan de hacer los aniversarios y ya ni siquiera los comités ejidales tienen voz. En estos tiempos, valientes son periodistas como Oscar Valderas y Luis Chaparro que recorren tanto y corren mucho riesgo. Es lógico que un hombre que debería de ser multimillonario acepte que se lo lleve en Estados Unidos para que pueda ser atendido de sus males. No, bueno, pues es lo que ya le quedó. Hola, Luis, saludos hasta Quebec. Saludos allá a Quebec, a Canadá. Increíble cómo Andrés Manuel López Obrador se refiere en el audio que pusiste a don Mayo Zambada con un respeto increíble. Qué buena fiesta se armaron hace rato. Ya dile a Oscar que están como los pseudo periodistas, que sus libros se basan en una fuente que dijo esto y lo otro. Ya ves.
0: Así son, ni modo.
1: Así va. Ya ve. Nación Criminal con Oscar Valderas. Regreso.
2: Una semana antes de que su vida cambiara por completo, Ismael el Mayo Zambada se movía despreocupadamente por la Sierra Madre Occidental. Alternaba sus noches de sueño en propiedades modestas, amplias y rodeadas de vegetación en las comunidades de Vasco Gil, la Ciénaga de Nuestra Señora de Guadalupe y en la cabecera municipal de Santiago Papasquiaro en Durango. Siempre que podía, se mantenía alejado de las ciudades. El ruido, el smog, la prisa le desagradaban. Por eso, cuando recibió la llamada de su ahijado Joaquín Guzmán para preguntarle si podía ayudarle a mediar disputa política entre el entonces gobernador Rubén Rocha Moya y el exrector Héctor Melesio Cuero Ojeda, el Mayo aceptó sin muchas ganas y puso una sola condición: que el encuentro se hiciera en las orillas de Culiacán. El lugar pactado fue la finca San Julián en la comisaría de Bellavista, al poniente de la capital sinaloense. Ahí su ahijado le tenía una trampa y el resto es historia bien conocida. El Mayo aterrizó en un pequeño aeródromo en Santa Teresa, Nuevo México, para iniciar un descenso hacia los infiernos de la cadena perpetua en Estados Unidos. La historia poco conocida es la que me ha contado una fuente que contactó a Nación Criminal para hablar sobre las primeras horas del Mayo Zambada en la Unión Americana. Tras confirmar su identidad y hacer un minucioso proceso de edición, dejo que mi informante tome la palabra para narrar qué pasó en las horas siguientes al aterrizaje de la aeronave Beechcraft King Air 200, fabricado en 1976. Estas son sus palabras. Me encontraba yo en la pista de aterrizaje con otros compañeros del Departamento de Justicia de Estados Unidos. Sabíamos perfectamente a quién recibiríamos. Nos habían informado apenas unas horas antes quién venía en la avioneta con el piloto y con uno de los hijos del Chapo Guzmán. Lo que no sabíamos es cómo nos iba a recibir. Y encontré a un señor muy molesto, muy enojado, pero muy respetuoso. Me sorprendió que el Mayo nos hablara de usted. Nos llamaba licenciados, lejos de la arrogancia de los narcos que uno observa en televisión. Solo pidió agua, hizo referencia a que necesitaba sus medicamentos para la diabetes porque había comido nerviosamente unas golosinas. No fue una exigencia, al menos así me pareció. Un compañero le leyó sus derechos, los famosos Miranda Rights. El Mayo asintió hasta que el traductor apareció y entonces hizo algo que llamó mi atención. Preguntó si el presidente de México, Andrés Manuel López Obrador, estaba al tanto de lo que él llamó su secuestro. Fue la única vez que escuché el nombre de un político. Alguien le respondió, evadiendo la pregunta directa, que recibiría la ayuda consular como cualquier mexicano detenido del extranjero. Y él solo se quedó mirando el paisaje. ¿Qué me atrajo del Mayo Zambada? Su calma. Acababa de ser traicionado por su ahijado y no estaba furibundo. No gritaba groserías ni se negaba a ser tocado por unos gringos. Me lo imaginé con ese carácter dirigiendo una enorme empresa criminal. Enojado, sí, pero enigmático. Era como si hubiera ensayado muchas veces estar en una situación así. Me pareció que seguía un guión que él había escrito hace años para sí mismo. Cuando me despedí de él, le dije que jamás pensé que lo vería en esa situación. Esposado, frágil, en tenis y no en botas de campo. Me dijo, cuando te toca, te toca. Le di la mano y respondió con un apretón firme. Le dije lo último, coopere, señor Ismael, que es por su bien. Y fue la única vez que sonrió. Una mueca como las que hace un niño cuando sus padres lo sorprenden con una travesura. Y me dijo, ya veremos. El mayor Zambada estuvo a mi lado unas horas. No se me olvide ese espíritu de volcán apagado. Unas semanas más tarde estalló la guerra en Sinaloa y yo creo que él sabía lo que vendría para México. La relación con Estados Unidos cambiaría para siempre. Y él sabía que era el protagonista de esa nueva historia.

0: La temperatura exacta es de 29 grados. Detrás del balón hay una historia que contar.
1: Como director técnico de la selección mexicana, Ignacio Trelles participó en dos certámenes, Chile 1962 e Inglaterra 1966, con un récord de 6 juegos, 1 victoria, 2 empates y 3 derrotas. Pero precisamente en Chile 1962, además de darle la primera victoria en mundiales a nuestro país, se dio un momento muy curioso para el entrenador, ya que frente a España el 3 de junio en Viña del Mar, el técnico había sido sancionado y no se le permitió estar en la banca con sus jugadores. Por tal motivo, Trelles se veía muy nervioso por encontrarse lejos de su equipo entre el público. Así que como ingenioso mexicano, Nacho consiguió una cámara fotográfica y, disfrazado como reportero, se ubicó a centímetros de la banca de la selección mexicana para así dar instrucciones. Desgraciadamente, no pasaría mucho tiempo para que el cuerpo arbitral se diera cuenta y regresara a Trelles a las gradas del estadio.
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0: Pues sí, la neta sí, también qué estúpido este tipo. ¿Cómo se llama el comunicador, el periodista?
1: Eduardo Feidman.
0: Ah, Feidman, sí, Feidman. Sí. Dicen aquí, ¿quién es él y por qué no está trayendo la cuenta? Oh, que la, ya vamos a... No todos son así.
1: No todos.
0: La neta, o sea, sí, hay algunos, también hay muchos mexicanos muy mala onda, también hay muchos gringos muy mala onda, también hay muchos irlandeses, o sea, hay de todo. Este tipo, pues de hecho, vive de eso, vive de las polémicas y de estas mesas muy polémicas que se dan en Argentina. Además, se quemó él solito cuando habló sobre lo de Ecuador.
1: Sí.
0: A ver, si tenemos lo de Ecuador, o sea, ¿por qué mejor no usamos eso con Inglaterra, no?
1: Exacto.
0: Si vas a amenazar a alguien.
1: Sí, no, también con Ecuador, pues no.
0: Sí, no, pues no inventen. En fin, bueno, pues ahí está la polémica, dice que odia a los mexicanos. No,
1: y los temas que están en ahorita en la mañanera.
0: Está bien. Ah, es cierto, eso está platicándose en la mañanera. Sí. Ah, lo llevó Pedrero, ¿no?
1: Sí,
0: el
1: sí,
0: tema
1: sí,
0: lo llevó Pedrero. Sí, ah, qué
1: también,
0: curioso.
1: Qué curioso.
0: El premio periodismo nacional de Pedrero. Ah, pues sí. Un abrazo ahí a Pedrero. Está bien, mira, un tema importante, fundamental en estos momentos para la nación. Gracias, querida Diana, te seguimos en tu red.
1: Gracias a ti, Luis, me encuentran en Twitter como Diana Alcaraz. Buen día.
0: Están llegando un buen de cosas contra los argentinos. Oh, bueno, che, ahorita regresamos. Esto es MBS Noticias. Seguimos.
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0: 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Indicadores financieros.
4: ¿Qué tal, Luis? Buenos días a ti, buenos días también a nuestros amigos del auditorio. Te comento cómo arrancan en esta jornada los principales indicadores en Estados Unidos y en México. El Dow Jones Industrial está registrando una pérdida de 0.85%, retrocede el Nasdaq 0.19% y pierde también el S&P BMV de la Bolsa Mexicana de Valores 0.46%, se cotiza en 66.380.65 unidades. En el mercado cambiario, el dólar en ventanilla bancaria se compra en 16 pesos con 73 centavos. Se venden 17 pesos con 86. El euro se compra en 18 pesos con 36. Se venden 20 pesos con 66 centavos. El precio promedio de la gasolina magna en el país se ubica en 23 pesos con 68 centavos por litro. La rojo premium en promedio se compra en 28 pesos con 46. Y el diésel en 27 pesos con 15 centavos. En la Ciudad de México, el litro de magna se compra en 23 pesos con 80. La premium en 28 pesos con 75 centavos. Y el diésel en 26 pesos con 99 centavos. Finalmente, la criptomoneda más conocida, el Bitcoin, también pierde en esta jornada 1.81%. Se compra en 1,090,297 pesos por cada cripto. Luis, es mi reporte al auditorio. Muy buenos días.
5: Fito Páez es argentino, es muy bueno. Los Fabulosos Cadillacs son argentinos, son muy buenos. Ya, dejen de estar. Pobres argentinos. Tenemos gente de Argentina que nos escucha, mire. 5640-05-105. Mándame saludos, cumplo 26 años de matrimonio. Ándale, ¿no? Pues muchas felicidades. Estamos en Puebla, te escuchamos como cada mañana. ¿Por qué no amenazaron mejor a Inglaterra? Pues sí, eso sí nos hubiera funcionado, ¿no? Eso de que el narco amenazó a Ecuador para que ganara México. Nos dicen aquí en el WhatsApp. Hola, muy buenos días. Rescaten el video del vuelo de Maduro para apoyar a Claudia. Órale, está interesante. Hay evidencias de injerencismo, violación al tema de soberanía, la firma del convenio, acuerdos con Cuba. Maduro ya declaró, y eso sí debe de preocupar, dicen aquí en el WhatsApp. Es un tema que ha estado ahí dando un poco de vueltas también dentro del círculo político, dentro de las redes políticas muy anti-4T, el tema de una posible declaración o búsqueda de acuerdo de Nicolás Maduro en torno a los apoyos que pudo haber tenido Venezuela para campañas de izquierda latinoamericana y mexicana. Vamos a darle seguimiento al tema, gracias por el mensaje. ¿Hernán es de Argentina? Sí. Queremos ser como los argentinos, qué risa. Somos la 11ª potencia económica, ellos que son puros posers. Ponle la 15ª potencia económica, la 11ª creo que no, ponle la 13ª a lo mejor, pudimos ser la 11ª, pero rápidamente nos caímos. Pero sí somos una potencia mucho mayor y somos un país con muchísimo más oportunidades que Argentina hasta el momento. Eso sí, en el fútbol pues somos muy malos en comparación a los argentinos. A mí me caen bien algunos argentinos. ¿Ya escuchaste, Luis, que uno de los jueces del bienestar quiere quitar el 35% de lo que es heredado? Sí, no, lo informamos a las 7 de la mañana. Se trata de Lenia Batres, es la que puede ser presidenta de la Corte. No es que quiera quitar necesariamente el 35%, sino que una de sus posturas, que a mí me parece sumamente peligrosa, es que un trabajador que tenga Afore y que tenga familia con derecho a recibir esa Afore cuando él fallezca, la familia, que no el trabajador, siga pagando impuesto porque ya no es del trabajador, sino de la familia. Es una interpretación que a mí me parece bajísima y que viene muy de la ideología de Lenia Batres, que es esta izquierda radical, que por lo regular lo que hace es tratar de buscar quitar dinero de donde puedan, que se la pasan robando y chupando a la productividad. Es la verdad. Sí, lo platicamos más adelante, pero le vamos a dar más fuerza, por supuesto. Lo platicamos, perdón, más temprano, a las 7 de la mañana platicamos de eso de Lenia Batres. Hola Luis, yo sí detesto a los argentinos. Bueno, a la chiflada esos argentinos que se vayan a Oquil. Sheinbaum, los periodistas corren peligro por el afán de López Obrador de proteger a los narcos que sí gobiernan en México. Es una burla que le digan a los periodistas que pidan protección si se sienten amenazados. Hola Luis, como no hay confianza en nuestro país, deberían de fregarse a los narcos. Ahora dicen que todo periodista que se sienta amenazado pida protección del gobierno. Por Dios, ¿cuántos han muerto? Hola Luis, entre la FIFA Argentina y la 4T nos vamos a quedar sin calzones. No, pues igual en nada es así. Hola, te comento que toda la perorata del gobierno no es por la soberanía. Creo que el mensaje es para los narcos, para insistir y convencerlos de que no los traicionen. La respuesta obvia a la pregunta del mayo, López Obrador no sabía de la extracción. Por eso estuvo tan enojado y asustado en la mañanera de esos días. Oye, el mayo era amigo de Paco Stanley, ¿por qué no lo ayudó o lo mandó matar él mismo? Hay un muy buen documental sobre el asesinato de Paco Stanley que está en VIX. No le estoy haciendo publicidad a VIX, pero vale la pena ver el documental de VIX. Está producido por Diego Osorno, si no me equivoco. Ese documental de Paco Stanley, son como 5 capítulos. Y se habla de la relación que había de Paco Stanley con el narco, no tan directamente solo con el Mayo Zambada, sino también pues con el tema de la compra-venta de cocaína. Y también se habla de las relaciones emocionales, sentimentales, que había inclusive dentro del mismo equipo de Paco Stanley. Entonces, sí, lo de Paco Stanley sigue siendo hoy un misterio. Si le interesa el tema, vea el documental de VIX, está muy bueno. Luis, nuestros problemas están aquí en México, los argentinos están muy lejos. Coincido contigo. Te comento que hay gente que nos dicen aquí en el WhatsApp a una persona que le están enviando amenazas. Por supuesto, vamos a tomar aquí el caso, vamos a ver qué pasa. Nos comunicamos más tarde con usted, gracias. Te escucho desde Portland, Oregon. Qué buen noticiero, un abrazo hasta Oregon. Ojalá investiguen a López Obrador, a todo el partido, están embarrados, sigan adelante, el noti es muy bueno. Abrazo hasta Oregon, abrazo hasta Quebec, abrazo hasta Osaka, Japón también. Creo que es el lugar en donde más lejos nos estamos escuchando con Rodolfo, que siempre está con nosotros. Mil gracias. 9:18, vámonos a temas Perdónenme ustedes, vámonos a temas internacionales rápidamente, me dio aquí un hipo, perdónenme. Vamos a temas internacionales. Pati Estrada, desde los Estados Unidos, cuéntanos qué pasó con este asesinato a manos de un agente del ICE, de un ciudadano mexicano que se resistió al arresto. Adelante, Pati, buen día.
6: Luis, ¿qué tal? Muy buenos días. Buenos días al auditorio. Líderes de la comunidad migrante en Houston, Texas, se movilizan para llevar a cabo protestas hoy miércoles para manifestar su malestar y preocupación por la muerte de un migrante indocumentado de origen mexicano que fue abatido el martes por la mañana a manos de un agente de inmigración durante una redada. El agente dijo a sus superiores que disparó contra el connacional porque temió por su vida, ya que presuntamente el indocumentado identificado como Lorenzo Salgado Araujo lo quiso atropellar luego de que ignoró los comandos verbales para que se entregara. Organizaciones como FIEL y Alianza Latina Internacional de Houston están convocando a una protesta y vigilia en el mismo lugar donde el connacional perdió la vida a manos de la agente de inmigración. Será este miércoles por la tarde, desde donde exigirán alto a la persecución de indocumentados y justicia para el migrante mexicano, además de solicitar a vecinos del lugar que tengan cámaras de seguridad que proporcione los videos correspondientes a las autoridades para investigación del caso. El Departamento de Seguridad Interna informó que el FBI conducirá la investigación. Por otro lado, Domingo García, presidente nacional de la Liga de Ciudadanos Latinoamericanos, o LULAC, dijo a Noticias MBS que va a pedir a las autoridades correspondientes una investigación independiente para asegurar que la versión de los hechos que reporta ICE es lo que sucedió y que no pase como en el caso de la señora Renee Good de Minneapolis, que agentes de ICE dijeron que le dispararon en defensa propia cuando la evidencia mostró lo contrario en un caso que ocurrió en enero de este año. Escuchemos.
7: Estamos pidiendo que haga una investigación independiente de ICE, alguien local, como el fiscal de Harris County, y estamos esperando también que el jefe de policía de Houston, que también investiguen por qué pasó en Houston, en que sea un oficial del departamento de ICE, porque si es un crimen, no sabemos ahorita. Entonces la policía local y el fiscal local deben de investigar, no solamente los oficiales de ICE. Sabemos que en el pasado han hecho mentiras, y esto tiene que investigar para hallar la verdad y hallar justicia para la familia de este señor.
6: Solicitamos además una reacción del Consulado General de México en Houston, pero hasta el cierre de esta edición no se obtuvo respuesta. Luis, hasta aquí el reporte. Muy buenos días.
5: Gracias, muchísimas gracias, Pati Estrada, por la información. La presidenta de la República se pronunció sobre este asesinato hoy en la mañanera.
8: Estamos preparando, no sé si hoy o mañana pueda, quizá mañana, presentarse con Roberto, porque nuestro objetivo es ir más allá de las notas diplomáticas y lo que planteamos en la Comisión Interamericana de Derechos Humanos, porque no podemos permitir el maltrato a nuestros hermanos que están en Estados Unidos, a los connacionales. Entonces, estamos planteando otras medidas. Ya lo va a presentar la Secretaría de Relaciones Exteriores.
9: Es decir, las medidas tomadas hasta el momento no han tenido ninguna respuesta.
8: Bueno, nos contestan, pero de todas maneras hay otra lamentable muerte de un connacional en Estados Unidos.
5: Y en más información también sobre temas internacionales, déjeme nada más hago aquí una aclaración porque vale la pena decirlo. Desde muy temprano con Pedro Tello platicábamos sobre que México está dentro de los destinos de las 10 economías para inversión. Hace rato en un comentario nos decían que México estaba en la economía número 11. No somos la economía 11, ni somos la economía 10, ni somos la 9. Somos como la 15 o 17 por tamaño de PIB, es decir, por cuánto dinero hay que se produce en nuestro país. Y sí, es cierto, estamos entre las más pues codiciadas para invertir. Estamos en el top 10. El número uno es Estados Unidos, el número dos es Singapur. Tomé mucha atención a lo que pasa en Singapur porque está creciendo brutalmente desde hace mucho tiempo, por cierto. El número tres es de Hong Kong, el número cuatro es China, Brasil también se encuentra, y México pues sería la onceava economía fuera de Estados Unidos, sería la décima con mayor inversión extranjera, que es... Eso no tiene que ver con la economía, o sea, no tiene que ver con el ranking económico, no porque estés aquí, estás en el G20, ¿no? Por ejemplo, o sea, Singapur no está. Tiene que ver con la inversión, lo cual es bueno y también se mide por la cantidad de inversión que ya hay aquí en nuestro país. Bueno, ahí hacemos también esa aclaración y de hecho Pedro Tello nos dijo eso muy temprano, por ahí de las 7:30 de la mañana. Oiga, vámonos a otros temas. En Colombia andan muy, muy, muy nerviosos porque Gustavo Petro no quiere ceder. No quiere entregar el poder a Abelardo de la Espriella. Ya perdió perdió Iván Cepeda, el candidato de la izquierda de Petro, y hace una advertencia a Abelardo de la Espriella, el próximo presidente de Colombia, en torno a lo que él llama puede terminar por ser un golpe de Estado. Nancy Sáenz, desde Colombia.
10: Hola, ¿qué tal, Luis? En Colombia el ambiente político se ha tornado aún más tenso en las últimas horas. El presidente electo Abelardo de la Espriella decidió suspender el empalme con el gobierno del presidente saliente Gustavo Petro. Lo que habría generado esta complicada situación fue un trino en su cuenta de X de Petro, en el que nuevamente regresó su narrativa a desconocer los resultados de las elecciones, aunque dijo respetar a los votantes que eligieron a de la Espriella. El largo post en X trajo como reacción que el electo presidente publicara un video en sus redes sociales en las que anunció la suspensión del empalme, un proceso que es clave en las transiciones de los gobiernos.
11: Presidente Gustavo Petro, de no reconocerlo como presidente electo.
12: No me pidan, compatriotas, que sea políticamente correcto. Yo no soy político, por eso hablo de frente. No se puede hacer empalme con un gobierno que desconoce el triunfo del gobierno entrante. Exactamente dentro de un mes, quienes hoy ostentan el poder pasarán a ocupar el lugar que toda democracia reserva para las minorías políticas, el de la oposición.
10: Abelardo de la Espriella dijo que lo que le pasa a Petro es que tiene miedo porque él lo hará pagar por sus supuestos delitos cometidos durante su gobierno. Una declaración que ha sido amplificada por algunos de sus portavoces en las que se asegura que Petro podría ser judicializado. Todo parece indicar que esto fue el detonante para que Petro escribiera aquel trino que desató esta nueva crisis en la transición del gobierno de izquierda de Gustavo Petro y el de derecha radical de la Espriella. Aunque el equipo de Petro ha invitado al gobierno electo a volver a sentarse a la mesa de empalme, el equipo de Abelardo de la Espriella ha manifestado que no regresará. Con las cosas así, todo parece indicar que el empalme se surtirá a través de la entrega de documentos técnicos y no de manera presencial como había ocurrido siempre. El próximo 7 de agosto toma posesión Abelardo de la Espriella. Veremos qué más está por ocurrir en los días por venir hasta el cambio de gobierno. Desde Bogotá, Nancy Sáenz.
5: Gracias, Nancy. Y ahora vámonos hasta Venezuela, que continúa ahí la cifra de muertos aumentando, por desgracia. Osmar Hernández, muy buenos días.
13: Buenos días, Luis. Mientras en La Guaira no cesan las labores de recuperación de los cuerpos de las personas fallecidas en momentos cuando la queja de falta de maquinaria y de ayuda se mantiene por parte de los habitantes que están desesperados y molestos, además de llenos de dolor y de luto. Ya según el parte oficial ofrecido en las últimas horas, suman 3.685 las personas que perdieron la vida como consecuencia del poderoso sismo, mientras unas 17.000 personas resultaron heridas. A esto se suman las pérdidas económicas. Entre ellos se vio afectado el principal aeropuerto del país, el aeropuerto de Maiquetía, en el cual están trabajando las autoridades asegurando que podría activarse una pista alterna para que pueda asumir gradualmente sus operaciones. Entre tanto, en la capital venezolana comienzan a reactivarse algunas zonas, hay mayor circulación de vehículos, ya comienza a abrir el comercio, pero se sigue viendo la recolección de ayuda enfocada en tender una mano a las personas afectadas en La Guaira, donde pues todavía se observan refugios, también carpas de personas que no quieren regresar a su casa, que se encuentran en los alrededores y se han instalado centros de atención de salud en pues las sedes de cadenas de comida rápida ubicadas en la zona para prestar atención no solamente a las personas afectadas, sino también a las mascotas, incluidos centros de adopción. También, pues ya hace el gobierno encargado de Delcy Rodríguez comienza a hablar de la recuperación con el programa Venezuela Renace, en el cual se espera ofrecer soluciones habitacionales a las personas afectadas y la reconstrucción de las zonas que quedaron completamente destruidas. Para MBS les informó Osmari Hernández desde Caracas.
5: Gracias, Osmari. Una vuelta al mundo con Leire Batalla. Regresamos.
14: Vámonos con una rápida vuelta al mundo. Washington da por terminada tregua con Teherán. En el marco de la cumbre de la OTAN que se celebra estos días en Turquía y tras el reciente intercambio de ataques entre Estados Unidos e Irán, el presidente Donald Trump dio por terminado el alto al fuego provisional. El mandatario estadounidense calificó a los líderes iraníes de escoria, enfermos y locos y remarcó que ya no está interesado en dialogar con funcionarios iraníes.
15: Para mí, creo que ha terminado. No quiero seguir tratando con ellos. Son basura, son personas enfermas. Están dirigidas por personas enfermas. Son personas crueles y violentas. Si tuvieran armas nucleares las usarían. Por lo que a mí respecta, esto ha terminado.
14: Trump acusó además al régimen iraní de aceptar en privado condiciones relacionadas con su programa nuclear para después negar públicamente esos acuerdos una vez concluidas las reuniones. Aún así dejó la puerta entreabierta a que sus negociadores sigan hablando con la otra parte, aunque lo consideró una pérdida de tiempo. Las declaraciones de Trump que provocaron un repunte en los precios del petróleo se produjeron después de que Estados Unidos lanzara una nueva oleada de ataques contra objetivos en Irán y revocara la licencia que suspendía temporalmente las sanciones al petróleo iraní. Esto luego de que la República Islámica atacara dos buques que cruzaban el estrecho de Hormuz. Irán respondió con ataques contra instalaciones militares estadounidenses en Bahrein y Kuwait. El pasado 17 de junio, Teherán y Washington firmaron un memorando de entendimiento con el objetivo de prorrogar el alto al fuego y poner fin al conflicto en Medio Oriente, después de un periodo de negociación de 60 días. Aunque no es la primera vez que se registran ataques desde la firma del memorando, Trump aseguró que el acuerdo quedó definitivamente roto. Con la tregua rota, el riesgo de una nueva escalada militar vuelve a crecer. Trump vuelve a apuntar contra España. El presidente de Estados Unidos, Donald Trump, ordenó este miércoles suspender de inmediato todo el comercio con España, pese a que las normas de la Unión Europea establecen que las negociaciones comerciales se realizan con el bloque en su conjunto y no de manera individual. Durante una rueda de prensa junto al secretario general de la OTAN, Marco Rutte, en la cumbre de la alianza en Ankara, calificó a España como una causa perdida y la llamó un aliado terrible.
15: España es un aliado terrible en la OTAN. No participan, no pagan, no quiero saber nada de España. Corten todo el comercio con España, por favor.
14: El gobierno del presidente Pedro Sánchez respondió que recibe las declaraciones de Trump con tranquilidad y normalidad y aseguró que no modificará las magníficas relaciones que mantiene con Washington. Además, recordó que España registra un déficit comercial con Estados Unidos y subrayó que, al formar parte de la Unión Aduanera Europea, ningún país miembro puede ser objeto de negociaciones comerciales por separado. Por ahora, la amenaza sigue siendo más política que comercial. Es la segunda ocasión que Trump ordena al secretario de Tesoro Scott Bessent suspender el comercio con España por negarse a respaldar el nuevo objetivo de la OTAN de destinar el 5% del Producto Interno Bruto al gasto en defensa. Sin embargo, tras una instrucción similar emitida en marzo pasado, el intercambio comercial entre ambos países continuó con normalidad. Una condena y un brazalete electrónico no frenan a Le Pen. Horas después de que el Tribunal de Apelación de París confirmó su condena por malversación de recursos públicos y le impuso el uso de un brazalete electrónico durante un año, la líder de extrema derecha francesa, Marine Le Pen, anunció este martes que buscará por cuarta ocasión la presidencia de Francia en las elecciones de 2027. Y a menos de 10 meses de los comicios, la política de 57 años encabeza las principales encuestas. La dirigente fue declarada culpable de utilizar recursos del Parlamento Europeo para financiar actividades de su partido, Agrupación Nacional, entre 2004 y 2016, aunque la semana pasada había dicho que solo con competiría si podía hacer campaña sin restricciones judiciales, cambió de postura tras reunirse con la dirigencia de su partido, incluido Jordan Bardella, quien era considerado el candidato alternativo y será ahora su primer ministro si ella llega al poder. Le Pen adelantó que apelará la sentencia ante el máximo tribunal de Francia y aseguró que ese recurso suspenderá la obligación de portar el monitor electrónico con la intención de continuar su campaña. Ni la condena ni el brazalete parecen detener su carrera. Esta fue la vuelta al mundo de hoy. Yo soy Lera Batalla y puedes encontrarme en X como arroba Lera_Batalla.
16: La temperatura exacta es de 29 grados. La hora exacta es 8 de la mañana, 31 minutos.
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2: Mañana con 37 minutos, ya regresamos, estamos aquí en MBS Noticias. El fin de semana vino un evento que se ultra mega viralizó, se popularizó, pues faltaba menos. Es la boda de Taylor Swift y su novio Kelce. Taylor Swift y Travis Kelce comenzaron su relación en el 2023. Estuvieron 3 años juntos antes de casarse, pero es impresionante lo que marca esta relación. Son estos fenómenos en donde Taylor Swift llega a tener inclusive hasta cierta influencia en las elecciones, ¿no? Dependiendo a quién vaya a apoyar, de pronto una cantidad importante de gente se vuelca para apoyar a esa candidata o candidato. En fin, fue una cosa impresionante en el Madison Square Garden. Y le aprecio muchísimo a Susana Moscatel. Te mando un abrazo, Susi. ¿Cómo estás? Qué gusto saludarte.
3: Hola, Luis. Yo te lo agradezco a ti porque creo que aquí yo llamaría a todos en casa y a mis alrededores tratando de platicarles de Taylor Swift y su boda y lo que sabemos y lo que no sabemos. Pero es un hecho. Es un hecho que es un fenómeno cultural lo que está ocurriendo aquí, sea uno Swiftie sí. O no. Es impresionante el fenómeno, Luis.
2: Oye, bueno, se casaron, se prometieron, ¿no? Se había dado el anillo Kelce a Swift hace tiempo. Eso también se superviralizó, me acuerdo. Y es una muy bonita historia, pues de amor que está alrededor. Muy, muy al estilo estadounidense también. El jugador profesional de fútbol americano, ella, bueno, pues la estrella del pop que es. Pero, ¿qué hay detrás de todo este asunto, de todo este fenómeno? ¿Qué lees en este tema de la boda de Taylor Swift, Susana?
3: Hay muchas lecturas. Travis Kelce está en un momento de su vida en el que tiene que decidir si podía continuar o no su carrera atlética cuando ocurre este compromiso. Pero lo que sí sabemos es que pues tiene un podcast con su hermano, que también es jugador retirado de fútbol americano. Muy, muy divertido, por cierto. Yo lo escuchaba antes de todo esto. Se llama New Heights y son muy divertidos los hermanos Kelce. Toda esta historia empieza porque Travis Kelce trata de conocer a Taylor Swift y le hace un friendship bracelet, un brazalete de amistad, que es lo que los fans, incluyendo por ahí algunos de nuestros jueces de la Suprema Corte, bueno, uno en particular, hacen cuando van a los conciertos de Taylor Swift y se los intercambian entre los fans. Travis trató de conocer a Taylor haciéndole uno con su teléfono.
2: Okay.
3: Pero resulta que Taylor no lo recibió porque no habla antes de los conciertos. Llega Travis, cuenta esta historia triste en su podcast, y está la mamá de Taylor Swift escuchando. Entonces dice, tal vez deberías conocer a este muchacho. Así empieza esta historia de amor, ¿cómo ves?
2: O sea, lo recomendó la suegra.
3: Lo recomendó la suegra, y en el documental, y esto lo sé, no porque me lo haya contado ella, o la Swifties, lo sé porque, bueno, de hecho sí nos lo contó ella, porque en un documental que salió hace algunos meses de todo lo que fue The Eras Tour, esta gira que rompió absolutamente todos los récords concebibles de la historia de la música de Taylor Swift por casi 2 años, sale el documental, lo pueden ver en Disney Plus, y ahí está la historia de cómo su madre le dice, a ver, Taylor, no te ha ido muy bien con los muchachos que has elegido, con todos estos artistas torturados, y así se llama su disco anterior, claro. Por cierto, The Tortured Poets Department, a mí me gusta más The Life of a Showgirl, pero bueno, ¿por qué no intentas hacer algo distinto? Y dijo, está bueno. Intentaré. Ahora, muchos de los primeros grandes éxitos de Taylor Swift hablaban precisamente de eso, ¿no? De que el jugador de fútbol no le hacía caso y le hacía caso a la porrista. Y entonces es toda esta historia, como bien dices, de el coming of age, el romance norteamericano, muchos años después de que ella sufrió muchos romances que documentó en cada una de sus canciones, en cada una de sus eras, y pues sus fans sabían todo porque ella lo contaba a través de las canciones. Llega el momento de esta boda y empiezan los rumores, ¿no? ¿Cómo que Madison Square Garden? ¿Qué clase de asunto es este? Entra el factor de que Taylor Swift no solamente es, como le dicen allá, billonaria, multimillonaria, sino es doblemente billonaria.
2: Sí, tiene 2,000 millones de dólares, ¿no? Aproximadamente.
3: Así es.
2: O sea, lo que diríamos aquí, allá harían 2 billones, aquí diríamos 2,000 millones de dólares. Una brutalidad de dinero.
3: Así es, pero hablando de ese dinero, lo que ocurre es que la ponen en una categoría que hoy en día se está volviendo casi casi los villanos del cuento, ¿no? Vimos lo que pasó con la boda de Jeff Bezos en Venecia y pues, por toda Italia, que habían multitudes de personas diciéndoles váyanse de aquí. Acaba de pasar con Dua Lipa, también allá en Europa, que pues mucha gente que la aman profundamente, pero pues ya váyanse, déjenos en paz, odiamos este tipo de turismo. Entonces, ¿qué hacen Taylor Swift y Travis Kelce? Rentan el estadio con la arena con mayor seguridad del mundo, porque la tiene, y hay varios reportajes interesantísimos y hasta dan miedo de el nivel, por ejemplo, de reconocimiento facial que existe en el Madison Square Garden, los túneles que existen para poder entrar, las maneras de poder mantener algo privado. Lo rentan, lo reconstruyen por completo, mandan invitaciones con sellos de agua, y eso ya lo vimos porque una de las, solo una de por lo menos 1,000 invitados, filtró su invitación y no se dio cuenta que estaba su nombre en todo el fondo de la invitación en sello de agua.
2: No la vuelven a invitar.
3: No la vuelven a, no le mandan un WhatsApp nunca más en la vida. Pero lo cierto, Luis, y lo que a mí me parece impactante de todo esto es que verdaderamente se ha filtrado casi nada. Sabemos lo que ellos quieren que sepamos y ya.
2: Es impactante porque no es tanto solo por querer sacar más fama. O sea, ya tienen toda la fama del mundo, ya tienen todo el dinero del mundo, 2,000 millones, 2,100 millones de dólares es lo que estoy viendo de acuerdo a Forbes que tiene Taylor Swift. Y bueno, pues ahí Travis Kelce, muy humildemente, él es pobre, él nomás tiene 90 millones de dólares.

0: Lo que sabemos es, lo que sí se vio un poquito es cuando empezaban a llegar, ahora sí que muchos árboles, una cantidad impresionante de flores, piezas de un castillo, los colores de repente se filtraban, o sea, sí se vio por varios días previos a la boda cómo iba entrando todo el material, se filtró una fotografía nada más en el Daily Mail que deja claro pues que sí todo era un asunto de bosques y de castillos y que había algunos invitados, otro que metió la pata. Pero magnamente fue el CEO de AMC Theaters, de la cadena de cines más grande de Estados Unidos, pero lo interesante ahí es que Taylor Swift había hecho un trato con ellos, hizo un trato con ellos, para que cuando lanzó el más reciente álbum
1: Ah, claro.
0: se saltaran ahora sí que a los estudios de cine y a las distribuidoras y se fueran directamente con AMC y se viera en esos cines de esa manera. En México hicieron un trato con alguien más, pero AMC fue el gran trato y por eso ganaron muchísimo más dinero porque no pasaron por las distribuidoras. Y
1: Sí,
0: ese señor sale
1: directito.
0: de ahí y escribe su reseña como si hubiera ido a cubrir la boda. La baja en 2 minutos, pero bueno, ya todo el mundo lo había leído, ¿no? Entonces sabemos que había juegos de carnaval en donde se rifó hasta un coche y bolsas de turbolujo.
1: Ah, bueno,
0: Sabemos cositas.
1: y como el souvenir, ¿no? O sea, tú y yo vamos a bodas, Susana, en donde nos regalan unas chanclas
0: Sí,
1: por
0: se
1: ahí de
0: aprecia
1: las 5 de la
0: mucho.
1: mañana y te la dan con los chilaquiles, ¿no? O sea, porque ya duelen los piecitos después de tanto bailongo, pero
0: Correcto.
1: sí, me imagino que allá el souvenir era una Louis Vuitton o qué sé yo, una
0: Cartier, fue
1: Chanel, cosas por el
0: Cartier, fue un
1: estilo.
0: reloj de Cartier, según estos
1: Una
0: reportes.
1: Cartier,
0: Y
1: sas.
0: además sabemos que, porque lo que sí sabemos es que Tree Payne, que es la representante de Taylor Swift, dejó claro que esta es mi parte favorita de toda la historia de amor de estos dos. Los casó Adam Sandler. Bueno,
1: Ah, eso me encantó. Eso sí lo leí, sí.
0: por lo menos ofició la ceremonia, ¿no?
1: Qué bonito, porque digo, me lo imagino en lo que haya dicho con ese humor, que además es como que tan puro, ¿no? Muy, muy blanco y muy, muy de esa energía que vale la pena, muy.
0: Y ¿sabes qué? No olvidemos algo. Adam Sandler históricamente es el wedding singer.
1: Ah, sí, cierto. El
0: Y les
1: cantante.
0: cantó, entonces literal les cantó el wedding singer en su boda. Pero parece ser, y
1: Mira.
0: esto no lo han confirmado, que también les cantó un tal Paul McCartney. Una canción que fue cantada desde 1964, I Want to Hold
1: Ándale.
0: Your Hand.
1: Qué bonito.
0: Yo sí me emocioné, lo siento, no sé.
1: Sí.
0: Esa parte no está confirmada, pero nada más de pensarlo.
1: Oye, pero usted te invitas a Paul McCartney para que te eche ahí una, serenata, ¿no? Para que se eche
0: ¿Es
1: un
0: que sabes qué
1: palomazo.
0: ocurre? Todos estos
1: Qué
0: grandes, grandes
1: bonito.
0: artistas de antaño que tienen hijos jóvenes o nietos, están viendo que sus nietos reaccionan a Taylor Swift como sus fans reaccionaban a ellos. También ocurrió con Billy Joel, ha ocurrido en varios casos. Entonces, pues se emocionan mucho con ella por lo bien que trata a sus hijos y se vuelven fans. Además de que la música, pues a mí sí me gusta, habrá quien me discuta, habrá quien se enoje porque es bastante polarizante esto, pero aparte la música tiene pues mucha honestidad respecto a lo que ella está viviendo y sintiendo. Entonces, creo que eso también se aprecia y creo que eso lo aprecian los grandes de la música.
1: Susana Moscatel, te mando un gran abrazo siempre. Gracias por regalarnos estos minutos y ojalá que nos veamos muy pronto. Gracias, Susi.
0: Cuando sea, Luis, muchas gracias.
1: Un abrazo siempre con toda la admiración, siempre con todo el cariño. Gracias. 9:49. No nos tardamos. Regresamos con más. Estamos en MBS Noticias.
2: 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Cultura y espectáculos. México conquista nuevos escenarios con su historia milenaria. Más de 800 piezas arqueológicas conformarán la exposición Espacios Sagrados Civiles del México Antiguo, que será alojada en el Museo de Shanghai en China. La muestra reúne un invaluable patrimonio de las culturas olmeca, teotihuacana, maya y mexica, incluida la cabeza colosal 4 de San Lorenzo. Estará disponible del 8 de julio al 19 de noviembre de 2027. El legado de Juan Gabriel llegará a la pantalla grande. El primer concierto del cantante en Bellas Artes realizado en 1990 junto a la Orquesta Sinfónica Nacional será exhibido en las salas de Cinemex el próximo 28 de agosto. La preventa será el 28 de julio a través de la app de la cadena de cines.

0: Me han llamado urgentemente de Ciudad de México.
1: El próximo 11 de julio, el Centro Cultural Mexiquense Bicentenario inaugurará la exposición Retrospectiva, un proyecto creado por y para los admiradores de 31 Minutos, el icónico programa chileno. La exhibición estará alojada en el segundo nivel del museo y la entrada

Elton John volverá a pisar un escenario mexicano como parte de su gira de despedida. El cantante británico ofrecerá 2 conciertos en la Ciudad de México los días 2 y 3 de octubre en el Estadio Banorte. Años atrás, el intérprete de I'm Still Standing canceló su gira en Latinoamérica debido a la pandemia. Los miembros del Rocket Club podrán obtener acceso anticipado, mientras que la preventa comenzará el 15 de julio y un día después comenzará la venta general.

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La temperatura exacta es de 30 grados. La hora exacta es 9 de la mañana. 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
2: Hello, buenos días a la vida. ¿Qué rollo con el pollo? ¿Cómo amaneciste hoy? Ya es ombligo de semana, ya miércoles, ay, qué rápido, miércoles 8 de julio, qué bonito. Saludos a todos los julios que por ahí nos estén escuchando. Ay, qué hermoso, les mandamos un fuerte abrazo. Oye, a toda la gente que nos está escuchando, muy bien, gracias. Y a los que no, también les mandamos un saludo. Ahí se los hacemos llegar con mucho cariño. Oigan, ay, mira, no sabía, pero qué bonito. Hoy es 8 de julio y se conmemora el Día Mundial de la Alegría. ¡Alegría! ¡Ay, qué hermoso! Ahorita te vamos a poner nuestro himno. Y esto es con el objetivo de crear conciencia sobre la prevención, diagnóstico y tratamiento de las enfermedades que nos pueden mantener como tristes y así. Hay una canción que nos gusta mucho. Ahorita los vamos a poner. Oye, ¿sabías que ya hay menos, un poquito menos de tráfico, no? Ya los niños salieron de vacaciones. Ya, con razón. Hay menos tráfico. Y por eso hay que, o sea, tenemos que manejar mejor, ¿verdad? Con más cuidado. No hay prisa, corazón de melón. Cuídateme mucho, TQM. Juan Carlos Prado está aquí en los controles técnicos. Yo soy tu amiga Mafer Ortiz y me da muchísimo gusto tenerte aquí a través de la frecuencia naranja en Exa. Porque pues la verdad, siempre que nos seleccionas y nos pones ahí en tu radio, en tu celular, en la app, lo agradecemos de todo corazón que nos permitas estar contigo. Pues sí, en cada minuto de tu vida preciosa, porque sabes que el tiempo no regresa. El tiempo, la verdad que es algo súper valioso en cada uno de nosotros como seres humanos. Por eso también es bien importante ver en qué estamos destinando nuestro tiempo. Y ¿sabes qué escuchamos y qué vemos? Mira, te voy a decir algo, y yo siempre se los digo, pero es real, y lo voy a dar testimonio de viva voz. En la mañana ahorita venía así como, ay, pues, de que córrele, ya vas al trabajo, y lonche, y la compu, y carga la bola, y así como que venía hecha bolas, ¿verdad? Y la verdad, pues como que la actitud andaba baja. Y de repente decidí poner, obviamente, la radio, escuchar música positiva. ¿Y qué crees? Me cambió completamente el ánimo. Sí, ¿verdad? Por eso les vamos a poner una canción hoy, ¿te parece, amigo? Que nos encanta. Y recordarles que hoy es miércoles de tema ombligo de semana. Que sí, ombligo de semana lleva tema ardilla. No, esa no es. Ya se quiere poner bien reggaetonero. Cuacarra. A ella le gusta la gasolina. Dame más gasolina. Traga, tra, tra, tra, tra, tra. Oigan, vamos a pensar. Y vamos a decir. Ay, ¿cuáles son las situaciones que, bueno, sí, qué más crees tú que nos pueden ayudar? ¿Cuáles son las cosas que te ayudan a salir? Por ejemplo, yo les decía la música. A mí es una cosa que me ayuda bastante, que es terapia y que realmente es algo gratis, que te ayuda a mejorar tu día. Ya ni siquiera me voy a ir a lo largo, a tu año, a tu mes, no, a tu día. Que digas, esto me ayuda bastante y lo quiero compartir aquí. ¡Vámonos! ¡Ay, qué bonita canción! Vamos a arrancar con esta canción. Escúchala, motívate, sonríe, suele.

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0: 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En Qatar 2022 se dio el primer equipo arbitral femenino en pitar un partido por primera vez en la historia de los mundiales. Las encargadas fueron la francesa Stephanie Frappá, la brasileña Neusa Back y la mexicana Karen Díaz Medina durante el encuentro de Costa Rica contra Alemania. 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
1: Ya regresamos, son las 9:22 de la mañana. Oigan, en el tema ardilla, me acaban de decir por aquí de qué quieren que hablemos. Y bueno, yo hago caso a lo que mis radioescuchas me digan. Y el tema del día de hoy, bueno, acuérdense que es tema ardilla. ¿Perdonarías una infidelidad? ¿Sí o no? Juan Carlos dice, claro que no. La realidad es que, a lo mejor dices, bueno, pues es que no sé. Puede haber un porqué, digas, era necesario. Y lo hablamos y pues ya nos perdonamos. Si cambia, no cambia. ¿Mejoró, no mejoró? ¿Qué pasó? ¿Tú lo perdonarías? La verdad. Así de compas, ¿perdonarías una infidelidad? Me dice Juan Carlos que sí, yo se los digo al ratito. ¿Tú lo perdonarías, la neta? Dirías, ¿sabes qué? Sí, te perdono, mi amor, te amo con todo mi corazón y no importa. Es que mira, una cosa es decirlo mientras mientras no te está pasando, ¿no? Podrás decir y jurar, claro que yo jamás le perdonaría una infidelidad. Pero cuando pasa tal vez la situación y hay otros factores involucrados que dices, mira, prefiero perdonarlo o perdonarla a terminar con tanto tiempo tal vez de la relación o una circunstancia que esté involucrada o vete a saber. Si te ha pasado, cuéntame. No voy a decir tu nombre, lo haremos en completo anónimo. No sé, ¿tú la o lo perdonarías? ¿Qué dice la familia? ¿Qué dice la gente? ¿Qué dice tu ronco pecho? Dice por aquí, claro que no lo perdonaría. Eso digo ahorita, es que es lo que te digo. Yo siento, dice por acá, buenos días María Fernanda Ortiz, ay, de Los Cabos, locutora, que ay, muchas gracias, qué hermoso mensaje, gracias mi querido Alberto. Qué bonito mensaje, de todo corazón, muchas gracias. Dice, perro huevero, ¿qué? Aunque le quemen. No, es que es perro que come huevo, ¿o cómo es eso? Es que no lo quiero decir así porque yo no sé si esto es una grosería. No sé cómo decirlo, no sé cómo compartirlo. Mira, por aquí me dicen algo, dicen, yo realmente no lo perdonaría, pero ya estando ahí con hijos, una situación de tiempo, uno nunca sabe. Pues es que puede pasar. Puedes decir, ¿sabes qué? Pues no pasa nada. Mira, se ha sabido también que hay parejas que dicen pues, tener como esos arreglos, ¿no? De, bueno, pues mientras a mí me dé todo, que haga lo que quiera. Pasa, amigo. La verdad. O sea, mientras yo esté bien, a mí no me falte nada, yo esté completamente cubierta o cubierto, que haga de su vida lo que quiera. Entonces, obviamente, pues ahí ya coronan otras cosas, ¿verdad? Están reinando otras cosas. Pero, ¿tú perdonarías o no perdonarías una infidelidad? Mándame tu mensajito al 624-192-1039. Es la línea de WhatsApp. Y en lo que me contestan por aquí, me voy a ir con esta notita de audio de mi queridísimo Jorge Go, que yo sé que tiene información muy importante que compartirnos.
2: Mi estimada Mafer Ortiz, ¿cómo estás? ¿Qué
1: buenos
2: rollo
1: días
2: con el pollo? Pues el día de hoy, miércoles, primer día en que no hay partidos de fútbol. Wow. En este certamen internacional, pues ya se definieron los cuartos de final, los cuales comienzan el día de mañana con Francia contra Marruecos a la 1:00 p.m. Seguimos con el viernes España-Bélgica a las 12:00 p.m. y el sábado doble cartelera. Noruega contra Inglaterra, 2:00 p.m. y Argentina contra Suiza. Y hablando de Argentina, el día de ayer, partidazo que se vivió. Te dábamos el reporte que iba perdiendo Argentina 2-0. En cuestión de minutos, Argentina igualó y remontó 3-2. Los egipcios se fueron, pues, bastante, bastante tristes y argumentando ahí, pues, favoritismo con la selección argentina. Vaya lío que tiene en estos momentos la FIFA e Infantino, porque si no se ha visto bastante claro esto, ¿eh? Pero las emociones a flor de piel, y yo las vivo con mi termo Nordic de la selección mexicana, porque yo sigo disfrutando de mis bebidas calientes y frías. Nos escuchamos más tarde. Recuerda, yo soy Jorge Goy, afortunadamente tú no lo eres.
1: Gracias, mi querido Jorge Go, que a partir de las 6:00 p.m, clarísimo que lo pueden escuchar de lunes a viernes y los sábados también. No, y ya el domingo se va a aventar algo va a ser los domingos también, mi Jorge Go, lo vamos a poner. Saludos a mi querido Jorge Go, gracias por ese reporte. Oye, sí se puso bien intenso ayer. Yo sí vi algunos comentarios, hay mucha inconformidad, hay gente... Pues sí, molesta, inconforme, pues de todo, digo, siempre pasa eso, que no, que lo ayudaron, no, que no lo ayudaron, no, que sí, no, que no. Pues bueno, ahora sí que se dice que, se rumora que, pero pues bueno. Tú, por ejemplo, ahorita que yo tengo una duda, ahorita que ya sabemos obviamente pues que México sale, ¿te quedas y sigues apoyando a otro equipo? ¿O ya dices, no, ya no quiero saber nada? Claro. Francia, dice Juan Carlos, es tu favorito a ganar. Yo estoy apoyando a Haaland. Y mi perro también. Es que ayer lo subí con mi perro y mucha gente se enojó de que, ay, no, ¿cómo es posible? Y yo, pues, ¿qué? O sea, siguen los juegos. O sea, animó que qué, ya animó que no vea. Y luego, no, que te estás pareciendo a no sé quién, me dijeron. Y yo, ¿a quién? No voy a decir nombres porque digo... Pero digo, ay, claro que, o sea, ni modo que, ay, no, ya, se cancela, ya no vamos a ver fútbol, ya perdimos, ay, claro que no, por supuesto que no, ay, no, ya, pero bueno, ¿quién crees? Tú dices que Francia va a ganar, amigo. Pues después de lo que vimos ayer, yo tengo mis dudas, yo creo que ya, pues, ¿no? Dice que le apueste, oh, no lo sé. ¿Tú qué dices que nos estás escuchando? Dice por acá, por su naturaleza, el ser humano es y será infiel siempre. ¡Oh! Oh, hasta la música se cayó. Ay, pero dicen por ahí que la carne es débil, pero también fíjense, hay algo bien importante, hasta con la mente, es que uno tiene que tener... Bueno, yo creo, ¿verdad? Tener y hacer un esfuerzo y trabajarlo y constancia y muchas cosas, pero para tener como esa fortaleza, ¿no? Pero, y es que, ¿sabes qué? Yo siento que, ay, ya me voy a poner a hablar, pero miren, les voy a decir algo. Es que a veces creo yo que nos quedamos con la persona por, a veces por los motivos, no sé si tan correctos. O sea, como que decimos, ay, pues me la paso súper bien con él. O con ella. Pero yo digo, es que hay que aprender a querer hasta esos momentos oscuros. Porque obviamente después va a llegar alguien, tal vez, y te va a querer hablar al oído. Y pues, ¡ay, súper simpatiquísima, simpatiquísimo! Y si nos vamos por esos atributos, o sea, si mi relación está basada en lo que nada más se ve o en lo que es muy agradable a la vista, pues obviamente puede que en el mundo, pues obviamente va a haber oferta y demanda. ¿Me explico? Pero si la relación está como se basa en no nada más lo que se ve, sino lo que realmente nutre de sí, los momentos buenos, pero también los no tan buenos, los momentos de crecimiento, en los momentos, no sé, como más un tema más interno, siento que es más difícil. O sea que, digo, no sé, es, ¿tú qué dices? Opínenle, o sea, yo estoy aquí, sí, dice, y no me están diciendo usted qué piensa. Juan Carlos nada más así levanta la ceja, abre el ojo y baja el pico, así como, está bueno el chisme, pero voy a decir, 624, 192-739, y lo dice por acá, no, esto no puedo decir al aire, ay no, No, esto no se puede. Me voy con música y ahorita regresamos. Una temperatura actual de 30 grados centígrados. ¿Qué? Centígrados. Tres tristes tigres tragaban trigo en un trigala. Son las 9:31. Ahorita regresamos a toda Mafer.

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1: Durante el torneo de Brasil 2014 se dio uno de los sucesos más extraños que se han dado, y todo se dio en el partido que disputaron las escuadras de Italia y Uruguay, cuando el defensor Giorgio Chiellini marcaba al charrúa Luis Suárez y ambos forcejeaban. A Suárez se le hizo fácil morder el hombro del rival. Por tal motivo el jugador fue sancionado con 9 partidos oficiales con su selección, así como la prohibición de ingresar a los recintos de cualquier estadio mientras durara la sanción, también como una multa económica de 100,000 francos suizos.
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2: Ya regresamos, familia. Ya son las 9:05.

cuenta de la mañana. Oye, por acá me dice, yo por ti sería el hombre más fiel. ¡Ay, qué bárbaro! Saludos. Mira, mira. Dice por acá, hola Mafer, buenos y calurosos y bochornosos días. Yo creo y considero que después de una infidelidad es muy difícil llevar una relación, porque siempre existirá la duda sobre cualquiera de las dos personas y en cualquier discusión puede salir y usarse como pretexto de pelea o chantaje en respetable cuando dos personas quieren seguir juntas. Y es válido, pero sinceramente yo creo que antes de tomar una decisión así, tienes que ir a terapia y buscar y pensar si es realmente lo que quieren seguir. Así por lo que sigues, ¿es por amor o por costumbre? Gracias a Dios, a mí no me ha pasado, pero sí tengo varios amigos, matrimonios, que los he visto y he visto cómo llevan su vida después de esto y no es nada sano. Y en algunos casos aparentan que todo está bien, pero detrás de la puerta solo ellos saben la verdad. Entonces, en conclusión, yo considero que antes es hablar muy bien y pedir ayuda, porque si no, es una no es una bonita vida la que sigue. Y así, ¿cómo le puedes vivir? ¿Realmente se perdona una traición? Me pone por acá. No voy a decir nombres, pero muchas gracias por tu opinión. Gracias. Está difícil, ¿verdad? Está fuerte. Ya tener una situación así, ya ha de ser muy doloroso. Muy doloroso. ¿Qué, Juan Carlos? Dice, buenos días, mi queridísima amiga. ¿Cómo está don Pedro? ¿Amaneció ya bien de sus patitas? Gracias, mi estimado de piernitas. Me pone por aquí el Calapoa, que ayer nos trajo unos panecitos deliciosos. Obviamente le compartí a mis compañeros. Y gracias, mi estimado Calapoa, por ser tan generoso, tan compartido, de todo corazón, muchas gracias. Nos alivianaste la mañana a todos. Muchas, muchas gracias. Nos trajo unos panecitos rellenos de chocolate. Y obviamente aquí a la banderola que estaba. A los que no estaban en este horario, pues ni modo. A los de este horario les tocó pan relleno de chocolate, patrocinado por el Calapoa. Muchas gracias, amigo. Oigan, pues bueno, voy a despedir esta primera hora. Ahorita regresamos. ¿Tú perdonarías una infidelidad? Realmente, ¿qué crees? Ahora, también hay que hablar de cómo podríamos evitarlo, ¿no? O sea, ¿por qué se está llegando a eso? Mejor el cómo no, ¿verdad? Antes de ese, llegar a ese, porque obviamente duele, sufres. Antes de esa situación, ¿qué se puede hacer? ¿Qué puedo mejorar? Me voy con música y ahorita regresamos. Estamos en A Toda Mafer.

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4: ¡Hello! ¿Qué onda? ¿Qué rollo con el pollo? Buenos días, ya son las 10:01, puntualmente iniciando con la segunda hora de este miércoles 8 de julio. ¿Cómo estás? ¿Cómo has estado? ¿Dónde andabas o qué? ¿Cómo va el día de hoy? Ya ombligo de semana, ombligo de semana. Hoy nos decía Jorge que no hay juego. Descansa, respira, relájate. Para todos los que pues son muy aficionados, aficionadas, relájese, respire, tranquilito. Este fin, bueno, pues sí, a partir ya de mañana va a haber pues más intensidad. ¡Ay, qué emoción! ¡Qué emoción! Siento en mi corazón. Oye, pero más de que tú estés aquí con nosotros y que te reportes, que nos mandes tus mensajes a la línea de WhatsApp. ¿Cómo estás? ¿Cómo te va? Juan Carlos Prado está en los controles técnicos. Yo soy tu amiga Mafer Ortiz y te invito a que te quedes con nosotros, a que no les cambies. Oye, tengo para ti, hay unos eventos bien padres deportivos que hablan de bienestar y movimiento. Pero ¿sabes qué? Aquí te va la mejor, o sea, la mejor parte de esto. Son gratis. Desde clases de pilates. Pero ahorita te platico de qué se trata. Más adelante. Por favor, no me le cambies, me voy con música. Yo soy Mafer Ortiz. ¡Súbale!

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7: Los delanteros mexicanos Luis Hernández, el Matador, y Javier Chicharito Hernández comparten un lugar muy especial en la historia de la selección, al ser los únicos mexicanos en haber anotado 4 tantos cada uno en las competiciones mundialistas. Por su parte, Cuauhtémoc Blanco anotó 3 goles, al igual que Rafael Márquez, y Jared Borghetti 2 anotaciones.
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1: Pues la espera terminó. Ya son las 10:25 de la mañana. ¿Qué? Oigan, pues la espera terminó para los fanáticos del pop latino. Y es que vimos que se hizo viral un video donde sale Dana Paola y Belinda abrazadas, viendo por ahí pues el juego, ¿no? Que fue este día domingo. Pero más allá de ese video, pues lo que pasa es que ya anunciaron finalmente su alianza musical con la grabación del videoclip de su primer colaboración oficial. Este es el proyecto que muchos estaban esperando y que ya decían, ¿para cuándo? Pues ya por fin. El anuncio fue revelado por la propia Belinda tras el reciente triunfo que pues ella ha tenido durante estos eventos de fútbol donde ella estuvo por ahí, recordarán, en la inauguración. Y pues bueno, ella dijo, oigan, ya no me puedo enfermar, ya no puedo tener alguna excusa, porque si no, me va a matar Dana. Necesito ya ponerme bien pilas, porque resulta y resalta que ya iniciaron con estas grabaciones. La verdad que yo creo que las dos están haciendo un excelente trabajo, y además esta colaboración llega en un momento cumbre para ambas artistas. La verdad que Belinda viene de protagonizar la serie histórica Carlota para la plataforma de HBO Max, y bueno, aparte que estuvo en el tema inaugural de la Junta Mundialista, entonces, con Los Ángeles Azules, entonces, pues bueno, viene de lo mejor, y también Dana con diferentes proyectos también en otros lugares como en Los Ángeles. El rodaje de este dueto, pues ya está arrancando, no se sabe mucho de más información, pero lo que sí es que ya se ha confirmado esta próxima colaboración. La verdad que las dos tienen muchísimo público, tienen sus fans muy específicos, pero también dentro de sus fans como que comparten ese mismo cariño, unos por Dana, otros por Belinda, otros por las dos. Lo que sí es que son dos chicas muy talentosas, muy buenas cantantes, entonces esta canción yo creo que viene con todo. Por acá me ponen, ¿qué onda, Mafer? Chancla que tiro ya no se recoge, no se vuelve a levantar, como diría la canción, ¿verdad? Ah, y le aplaude Juan Carlos. O sea, es que ahí anda, ¿verdad? Ahí anduvo. Bueno, sígale. Oigan, tengo información muy positiva, por favor, para no andar pensando en otras cosas más que en algo positivo. 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Me encanta. 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Para conocer todos los detalles de sus eventos y actividades, síguelos en Instagram como puerto.paraíso. Ahí vas a tener esa y mucha más información. La verdad que es súper recomendado. Es una comunidad muy bonita que se está haciendo. Y pues bueno, estos eventos se tienen que aprovechar. De repente decimos, no sé qué hacer aquí en Los Cabos. Pues bueno, esas son de las actividades que tú puedes disfrutar, que puedes gozar. Y pues qué mejora. Puedes invitar a quien tú quieras. Pero bueno, me voy con más música. Ya son las 10:29. Estamos en A Toda Mafer.

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1: Durante México 86 se dio una de las prohibiciones más extrañas, y es la de intercambio de camisetas entre jugadores. Esto porque al comité organizador le pareció que era una muestra de exhibicionismo y faltas al decoro. Una tradición que en ese torneo se convirtió en algo inapropiado.
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2: Ya son las 10:39 de la mañana. Oigan, pues había hablado muchísimo de nuestro queridísimo, guapo, carismático, amigable, cantante hermoso, Luis Miguel, que se encontraba con Paloma Cuevas presentes en México. Después de que se había dicho que andaba pues con temas de salud, pues las especulaciones aún crecen. Y no tanto porque se encuentre mal, sino porque ¿qué es lo que realmente está pasando con Luis Miguel? Exactamente, ¿dónde está? ¿Qué está haciendo? ¿Cuáles son sus planes? Digo, recordaremos que él siempre ha sido una persona que se ha mostrado, al contrario, poco ha mostrado con los medios de comunicación. Es una persona que no le gusta dar tantísima información de dónde, cómo y cuándo está. Pero bueno, el chiste es que está aquí en México y pues tal como se había estado diciendo, pues desde hace unas semanas llegó aquí y la estancia de la pareja, o sea, de Luis Miguel y Paloma Cuevas, bueno, obedece que una combinación de motivos. Primero, el intérprete ha aprovechado para reunirse con algunos amigos cercanos. Es lo que se ha rumorado y se ha dicho. Además, ambos han disfrutado de unos días de descanso en algunas playas. Una escapadita que ya se ha convertido en una de las constantes en su agenda. Y finalmente, pues bueno, el cantante ha atendido diversos compromisos profesionales. O sea, aprovechado para hacer de todo un poco. Sabemos perfectamente que a él le encanta disfrutar de México y de sus playas, y también de aquí, de Los Cabos, claro. La versión ha sido reforzada también por algunos medios, no nada más nacionales, sino internacionales, de que Luis Miguel se encuentra en México. Pero ojo, supuestamente ya se iba, porque él tenía una boda y tenía unos compromisos personales allá en España, pero al parecer, pues él no es el único que está disfrutando de su estancia aquí en México. Pues Paloma Cuevas también ha hecho una pausa en su agenda profesional para acompañar al cantante durante estos días aquí en México. Y bueno, la permanencia de la pareja en tierras mexicanas pues ha generado dudas sobre su asistencia a estos eventos que tienen en España ya muy programados, pero ellos se les ve y se sabe que están muy contentos aquí en México y que supuestamente ya hasta cancelaron el vuelo. Sonó a chisme, pero eso me dijeron, el vuelo de regreso, que ellos están muy cómodos, muy a gusto, o sea, con permiso. ¿Quién sabe hasta cuándo regresen? Pues es que mira, los han de tratar súper bien, digo, como en todos lados, ¿no? Pero pues México tiene lo suyo, hay playas preciosas en todo el mundo, pero aquí aprovechan para ver, en el caso de Luis Miguel, a seres queridos, amigos, familiares, comer rico, ir a la playita, ver compromisos laborales. O sea, aprovechan el viaje para todo. Como dicen por ahí, matar dos pájaros de un tiro, ¿verdad? Ya que andas por ahí, pues ¿qué te parece si esto? Ya que andas por allá, pues ¿qué te parece si aquello? Nuestro querido Luismi, qué bueno que además esto ya es una señal de que se encuentra mejor de salud. Y eso nos da mucho, pero mucho gusto. Yo me voy con más música, son las 10:43 de la mañana, estamos en A Toda Mafer.

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1: Hasta este día, Pelé es el único jugador en la historia en ganar 3 veces la competencia más importante de fútbol. El Rey fue campeón en Suecia 1958, Chile 1962 y en México 70.
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2: Ya tomamos, familia. Pero antes de irme, te quiero compartir la inspiración del día. Y es que a veces no vale la pena responder a quien sabes perfectamente que desea verte caer, que desea que te vaya mal, que desde ahí te das cuenta sus comentarios, como dicen, malintencionados. Antes de darle importancia a palabras, a críticas que van con dolor, señalamientos injustos, etcétera, pregúntate, ¿de quién vienen esos comentarios? Porque mira, te voy a decir algo. Las personas que viven en paz rara vez buscan hacer daño a los demás. Quien está feliz con su vida, en serio, no anda tirando veneno.

No, o sea, y ¿sabes qué? Se alegra cuando ve a una persona que le va bien. Se alegra de los logros de los demás porque sabe cuánto cuestan. Porque sabe que no son golpes de suerte nomás porque sí. No. Esa gente, en serio, fíjate, y es como una vibra, están vibrando en esa frecuencia. Por eso también ya no, ya a veces tú dices, ¿por qué ya no encajo aquí? Pues porque ya no estás vibrando con esa gente. Quien sembra, quien está sembrando odio, enojo, envidia, suele reflejar lo que lleva por dentro. No, ojo, no lo que eres tú. No le demos tanto valor. Sigue tu camino y deja que tus acciones hablen por ti y tú concéntrate en lo tuyo, porque a veces es lo único que se busca, generar que te desconcentres. Cuando alguien te desea el mal, antes de que sus palabras te lastimen, pregúntate y repítelo, ¿de quién vienen? O sea, ¿vienen de una persona maravillosamente feliz, plena, exitosa? ¿Vienen de una persona que está contenta con lo que ha logrado? No, hombre, nomás pregunta, vas a ver, de mí te acuerdas, vas a ver de quién vienen. Las personas felices no tienen tiempo para destruir a otros y reconocen el valor del éxito en otras personas, el valor de la persona, del carisma, de la autenticidad, del talento de otros, porque saben que son tesoros, pero porque ellos están bien confiados y bien seguros de lo que son. Entonces, a la otra que te anden ahí diciendo cosas, acuérdate de eso, ¿de quién viene? Yo me despido, familia, te deseo que tengas un muy bonito día de miércoles, que Dios te bendiga. Me despido del programa con Levi, porque mi estimado Juan Carlos ya se tuvo que ir. Le mando un saludo muy especial. Pero gracias, Levi, también por estar por aquí con nosotros. Dice, en Cabo no pasa nada de eso, la envidia. Dice, en Cabo no pasa eso, la envidiosa ni anda fregando aquí, no pasa eso, dicen por acá. Tú mira, protégete allá con el jefe, por favor, padre. Bueno. Yo me despido. Mañana, en punto de las 9 de la mañana, te estaré esperando por aquí. Te deseo que tengas un increíble día, que Dios te bendiga y en verdad trabajemos en eso. No nada más en esperar encontrarnos gente feliz, no nada más esperar encontrar esa gente positiva, no nada más decir, ay, pues qué padre tener gente hacia mi alrededor. Hay que tratar de ser también esa persona positiva, esa persona feliz, esa persona que aplaude, esa persona que se alegra. Y te voy a decir algo, aunque la gente a veces no sea así. Ayer escuchaba una parte de un video que me gusta ver de los domingos, de la prédica, y por ahí decía, a veces, aunque no se lo merezcan, tú trata de darlo de corazón. No es fácil, híjoles, es bien difícil. Yo sé, pues somos humanos, ¿cómo no? A uno le da coraje y se enoja y se siente. Pues claro, es normal, es de humanos, pues ni que fuéramos qué. Pero la realidad, hay que intentarlo. Que Dios te bendiga, cuídate mucho. Adiós.

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2: La temperatura exacta es de 30 grados. La hora exacta es 11 de la mañana.
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0: 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Ya son las 11.
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3: Hola, hola, mi querida familia EXA, ¿cómo están todos ustedes? Y bueno, pues bienvenidos al miércoles de Inteligencia Artificial aquí en su programa de Cabo Live. Yo soy Dana Jiménez, tu amiga y además tu compañera en el camino y por supuesto también tu asesora inmobiliaria aquí en Los Cabos con más de 30 años de experiencia. Fíjense que los miércoles de Inteligencia Artificial con Mauricio Carreño se han hecho uno de los favoritos de nuestro público. Hemos ido creciendo a lo largo con toda esta inteligencia artificial y pues ahora sí que todas las novedades. El día de hoy quiero tocar un tema muy importante con ustedes, pero fíjense, les quiero iniciar haciéndoles esta pregunta. Y bueno, les voy a dejar el teléfono en cabina 624-192-1039 para que nos manden sus comentarios, sus mensajes. Y bueno, pues, ¿alguna vez has recibido un mensaje que te dice, tu paquete no pudo entregarse, dale clic aquí? O que te dice, tu cuenta bancaria será suspendida si no verificas tus datos. O quizás un WhatsApp de alguien que supuestamente es un familiar pidiendo dinero porque tuvo una emergencia. Si tú respondiste que sí, déjame decirte algo, no estás solo. Millones de personas hemos recibido este tipo de mensajes todos los días y lo más preocupante es que cada vez son más difíciles de detectar. Hace algunos años los fraudes eran mucho más evidentes. Tenían errores de ortografía, palabras mal traducidas o mensajes claramente que se veían falsos. Era relativamente fácil decir, no, pues esto es una estafa, pero hoy ya no. La inteligencia artificial puede escribir textos impecables, puede hacer que un correo parezca enviado por un banco, por una empresa de paquetería o incluso por una institución de gobierno. Puede adaptar el lenguaje para que parezca que realmente conocen quién eres. Y yo quiero detenerme un momento porque es muy importante entender algo. La inteligencia artificial, obvio que no es mala. Las herramientas son maravillosas. Gracias a ella hay avances enormes en muchísimos rubros, haciendo nuestra vida, nuestra producción mucho más sencilla. Pero pues hasta la creación de contenido, pues como aquí lo compartimos. El problema nunca ha sido la herramienta. El problema es cuando alguien decide usarla para engañarte. Imaginen que la inteligencia artificial es como un automóvil. Puede servir para llevar a alguien al hospital o para cometer alguna fechoría. El coche no tiene la culpa. Todo depende de quien lo maneje. Exactamente lo mismo sucede con la inteligencia artificial. Por eso hoy vamos a aprender algo que todos necesitamos saber, cómo protegernos para que la tecnología juegue a nuestro favor y no en nuestra contra. Vamos a escuchar música y continuamos aquí en Cabo Live.

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0: Mi querida familia Exa, son las 17 de la mañana. Estamos aquí en vivo en la cabina de Exa FM en su programa de Cabo Live. Yo soy Dana Jiménez y pues como siempre es la cereza en el pastel estar aquí con todos. ¿Eh? ¿Qué dije? Las 10, las 11, 7. Gracias, Levi Reséndiz en controles por... Hasta me puse roja, me dio pena para las personas que están unidas en nuestras redes sociales. Bueno, pues los miércoles nosotros platicamos de inteligencia artificial y pues muchas veces es las herramientas que son muy buenas en manos de las personas que no son tan buenas, pues nos pueden perjudicar. Entonces, el día de hoy, este es el tema. Y hay una frase que escuché hace tiempo que me encanta, que dice, los estafadores no hackean computadoras, hackean emociones. Fíjate, qué importante, hackean emociones. ¿Por qué? Porque de repente tú estás haciendo algo y tú no te das cuenta, no te esperas que vas a recibir un mensaje y puedes estar con 30,000 cosas el día, los ánimos así súper arriba y de repente te llegan estos mensajes que te dicen, si das clic aquí porque tu cuenta de banco está comprometida o porque te vamos a entregar un paquete y vamos tan deprisa que no nos ponemos a pensar que tenemos que hacer una pausa, respirar y darnos cuenta, porque ese clic nos puede costar muchísimo. Y creo que esta frase resume perfectamente cómo funciona la mayoría de estos fraudes, porque antes de intentar robarte dinero, primero intentan controlar cómo te sientes. Generalmente buscan que tengas miedo, que sientas esta urgencia. Y cuando reaccionamos con miedo, dejamos de pensar con claridad. Por eso quiero compartirles 5 señales muy fáciles de recordar. La primera, urgencia. Si el mensaje dice, hazlo en este momento, última oportunidad, tu cuenta será cancelada hoy, es cuidado. Los delincuentes saben que si tú haces que si te hacen correr, es menos probable que verifiques. La segunda, te pidan información confidencial. Un banco jamás te va a pedir por WhatsApp tu contraseña, tu NIP, el código que te llegó por mensaje o el token de seguridad. Jamás. La tercera, los enlaces. Hoy cambia una sola letra en una dirección de internet y muchas personas ni siquiera lo notan. Creen que están entrando a una página oficial cuando en realidad están entregando toda su información a un delincuente. Y quiero hacer un hincapié en esto. Aquí, en Bienes Raíces, en temporada alta, tuvimos 2 casos, digo que se supo, de personas que se hacían pasar por alguna compañía custodia a la hora de que están haciendo la transacción del depósito en garantía o ya el depósito para cerrar la transacción y no son 2 pesos. Estamos hablando de miles de dólares. Y bueno, ¿qué fue lo que sucedió? Que el correo que recibió la persona era casi idéntico, pero cambiaba la regla. Y entonces se hace una investigación y pues lo que es entre lo que es las investigaciones y todo, tu dinero está ahí. Y bueno, es todo una investigación. Ahora sí que muy profunda. Entonces tienen que tener tranquilidad, cabeza fría y realmente, ahora sí que como decimos, con lupa, ver todos estos. Bueno, pues vamos a la tercera, los enlaces. Pues hoy cambia una sola letra, la dirección, como les comentaba, pero perdón, la cuarta, ofertas demasiado buenas. Nosotros sabemos que cuando de repente hay ofertas que son demasiado buenas para ser cierto, pues lo más probable es que no lo sea. Entonces, Entonces, un viaje a mitad de precio, y eso lo hemos platicado aquí en nuestra sección los viernes de Viajamos de Pasaporte al Mundo. Una inversión que garantiza rendimientos increíbles. Una casa espectacular en un precio ridículamente bajo. ¿Recuerdan este dicho? Si parece demasiado bueno para ser verdad, probablemente no sea verdad. Y la quinta señal tiene mucho que ver con nosotros aquí en Los Cabos. Vivimos en un destino turístico aquí hay muchísimas reservaciones de hoteles, rentas vacacionales, tours, boletos para eventos y actividades. Precisamente por eso los delincuentes aprovechan para crear páginas falsas o perfiles en redes sociales que parecen completamente reales. Así que antes de depositar tu dinero, revisen bien sus opciones, busquen sus referencias y, si es posible, marquen directamente, llamen directamente al negocio. Como 5 minutos verificando, puedes ahorrarte meses de problemas y además proteger tus recursos. Vámonos a música y regresamos aquí por EXA

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10: Mi querida familia Exa, muchas gracias por estar aquí con nosotros. Me da tanto gusto recibir mensajes. Ahorita vamos a estar leyendo algunos de los mensajes que hemos recibido, pero ya saben que los miércoles es de inteligencia artificial. Hoy no nos pudo acompañar Mauricio Carreño, que le mandamos un gran saludo, un gran parte de nuestro equipo, un experto en inteligencia artificial. Y pues ya es un año al aire Cabo Live. Entonces, pues estamos aquí muy contentos porque ahora sí que hemos ido creciendo, hemos ido avanzando junto con ustedes con la inteligencia artificial. Además, tenemos lo que es nuestra comunidad de inteligencia artificial, donde nosotros, ahora sí que en un curso, en un seminario, los ponemos, mira, así, sharp, al día, con inteligencia artificial de cero a experto, de 9 a 3 de la tarde. Ahí les estamos compartiendo algunos de los detalles. Pero el día de hoy es un tema bien importante que he querido hablar con ustedes y bueno, pues la estamos desarrollando porque ha habido varios fraudes y ahorita con la inteligencia artificial, con estas armas, digo, con esta tecnología, hay muchísima gente que lo utiliza para, pues, causar problemas, ¿no? Y bueno, pues quiero terminar con esta reflexión. Vivimos en una época donde la tecnología avanza a una velocidad impresionante. Cada semana aparece una nueva herramienta de inteligencia artificial capaz de hacer cosas que apenas hace unos años parecían de ciencia ficción. Puedes traducir varios idiomas, crear imágenes, puedes escribir libros, puedes generar videos, puedes incluso imitar la voz con bastante precisión. Y eso significa que nosotros también tenemos que evolucionar. Y no basta, ya no basta con decir ese mensaje es falso, porque precisamente ese es el problema. Ahora se ven muy reales. Y bueno, la mejor defensa ya no está en nuestros ojos, está en nuestros hábitos. Yo les quiero compartir una regla muy sencilla que cualquier persona puede aplicar. La llamo la regla de los 30 segundos. Antes de hacer un clic, antes de enviar dinero, antes de compartir información, deténganse 30 segundos, respira y háganse 3 preguntas. ¿Estoy esperando este mensaje? ¿Conozco realmente quién me lo está enviando? ¿Ya confirmé esta información por otro medio? Si es el banco que les escribe, entren directamente a la aplicación oficial. Si un familiar les pide dinero, cuelguen y llamen ustedes. Si una empresa de paquetería dice que hay un problema, entren manualmente a su página oficial y no al enlace que recibieron. Y sí, desafortunadamente, alguna vez podemos caer en un fraude, pero no se sientan con vergüenza. Las personas que diseñan estas estafas trabajan todos los días para perfeccionarla. No solo buscan engañar a personas distraídas, buscan engañar a personas siempre meto un poquito de inglés, ¿verdad? Lo que es ser pocha, pero bueno. A lo que voy es de que hay que tener mucho ojo y lo más importante es actuar rápido, cambiar contraseñas, avisar al banco, activar verificación de 2 pasos y reportar el incidente. Quiero cerrar con una frase que me gustaría que todos recordáramos. Pues la inteligencia artificial puede hacer nuestra vida mucho más fácil, pero también nos obliga a ser un usuario mucho más inteligente. Porque hay una sola pregunta que nos debemos de hacer, y esto será real. Y la pregunta correcta es, ya lo verifiqué. Ustedes tienen el poder en sus manos para que no cometan fraudes. Sí sucede, cada vez lo están haciendo, ahora sí que, como decimos, mucho más pulidos. Y tenemos aquí mensajes. Dice Mau de Luca, la inteligencia artificial está a nada de ocasionar lo conocido como la singularidad, donde la inteligencia artificial desarrollará su propio lenguaje y al fin de escribir su propio código que pueda razonar. Sí, es muy interesante tu mensaje. Y bueno, y por aquí también tenemos conectado a un especialista también muy querido aquí en Los Cabos, Iván Guadarrama, que también es experto en inteligencia artificial. Yo he tenido unas pláticas, el hombre sabe lo que no se pueden imaginar, pero es como todo. Hay que sentarnos, hay que abrir las aplicaciones, hay que estudiarlo. Aquí no hay atajos, hay que sentar y hacerlo, pero realmente las personas que estamos utilizando la inteligencia artificial todos los días, la verdad que sí nos ayuda mucho. Pero hay que tener ojo, porque como les comentaba en el segmento anterior, un carro te puede llevar a un destino bueno o puede ocasionar alguna desgracia. Entonces, no es el coche, es el conductor. Vámonos a música y ahorita que regresamos vamos a tocar este tema sobre proteger a los animales. No se me vayan,

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3: Mi querida familia EXA, bueno, pues estamos aquí, continuamos en su programa de Cabo Live y ahora sí que de inteligencia artificial vamos a hacer un cambio. Algo que creo que a todos el día de hoy que nos levantamos viendo redes sociales, porque pues lo hemos estado compartiendo en varios grupos de WhatsApp, lo estuvieron compartiendo, y pues es que el maltrato a los animales o el no desearles el mal a los animales no está cool. No está bien. Te voy a dejar el teléfono en cabina 624-160. Ay, ese era el mío, perdón. 624-192-1039. Es nuestro teléfono aquí en cabina. Y bueno, pues déjenme comentarles que, pues hoy quiero tocar este tema que me dejó pensando. Seguramente muchos de ustedes ya vieron o escucharon los comentarios que se hicieron en un programa de televisión nacional sobre los perritos. Independientemente del contexto o si alguien quiso hacer una broma, hubo expresiones que sugerían hacer daño a los animales y eso generó una enorme indignación a nivel nacional. Y yo quiero detenerme aquí, porque cuando tienes décadas frente a un micrófono, entiendes perfectamente que las palabras tienen un peso. Todos, claro que sí, nos podemos equivocar, todos podemos decir algo desafortunado, pero cuando hablas en televisión nacional, millones de personas te escuchan. Y en un país donde todavía vemos casos de abandono, de maltrato, de envenenamiento, de violencia hacia los animales, esto tipo de comentarios pues no ayudan. Y si a alguien no les gustan los perros en restaurantes, hoteles o centros comerciales, están en todo su derecho. Puede presentar una queja, puede decir no voy a regresar, puedes elegir el establecimiento donde no se permitan mascotas. Todo eso forma parte de una sociedad donde caben opiniones distintas. Lo que nunca puede normalizarse es hablar de hacerle daño a un ser vivo, porque alguien puede escuchar eso y pensar, bueno, pues no tiene importancia, pero sí la tiene. Los medios de comunicación tenemos una enorme responsabilidad. Cada palabra puede construir o puede destruir. Y no queremos alimentar pues la polémica, pero quiero aprovecharla para hablar de algo que es mucho más importante, la empatía. Porque el respeto hacia los animales también habla del tipo de sociedad que queremos construir. Piense que aquí en Los Cabos, la verdad, mis respetos para lo que son las asociaciones que cuidan a los animalitos, a los gatitos de la calle, a los perritos, Pet Los Cabos, a todas estas campañas. La verdad que lo que es la comunidad extranjera aquí en Los Cabos hace grandes eventos pues para poderles dar una vida mejor y sobre todo para crear conciencia y también para que no sigan con esta reproducción. Han venido cantidad de veces aquí con nosotros al radio para platicarnos y las cifras no las tengo ahorita en este momento, pero las cifras son increíbles de la cantidad de que una parejita de perros que tengan cría, ¿cómo se va a reproducir? ¿Y qué va a pasar con todos esos animalitos? Entonces, definitivamente hay que hacer conciencia y no permitir que se siga lastimando a los animalitos. Bueno, pues con esto los dejo. Digo, vamos a escuchar música. Ahorita regresamos porque también quiero seguir con este tema. No se nos vayan, voy a leer sus comentarios.

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7: El primer gol en los mundiales fue en 1930 en Uruguay por el francés Lucien Laurent al minuto 19 durante el partido inaugural contra la selección mexicana.
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11: Estamos aquí de regreso en su programa de Cabo Life. Yo soy Dana Jiménez y fíjense que pues este día decidí tomar este tema hablando sobre las mascotas, los perritos, los gatitos adoptados, los que están en situaciones muy vulnerables, a raíz de que pues ahorita en las redes está viral este comentario tan inapropiado de este personaje de la televisión que tiene 1,000,000,000 de años ahí. Y pues yo creo que un micrófono es algo importante para cuidar lo que uno dice y hacer conciencia. Y pues también yo creo que mucho de la indignación que todos sentimos pues fueron las risas de apoyo, no de todos. Hubo una que se tapó la boca como diciendo: hermano, ¿qué estás diciendo? Porque ya ha ido cambiando la conciencia, pero la señora esta que se rió, híjole, mucha gente lo sentimos. Entonces lo estuve analizando y creo que es momento de tocar este tema. Como yo les comentaba, nosotros ya hemos tenido aquí con nosotros varias veces a Pet Los Cabos, a varias asociaciones que se encargan aquí en Los Cabos de proteger a estos animalitos en situaciones vulnerables y hacen una gran labor, pero no se dan abasto. no se dan abasto. Ahorita nuestro querido amigo Beto González nos mandó un audio muy acertado, muy bien su comentario, diciendo que él por la boulevard por donde él pasa todos los días y ahorita se ve cantidad de animales que están en la calle con este calor, sin comida, en situaciones, imagínate toda la cuestión de las garrapatas, de tantísima cosa. Entonces, pues si tienes perros, si tienes gatos, por favor, ve a estas campañas que hacen y lo promueven por todos lados. Y se los prometo que yo se los voy a estar compartiendo ahora sí que con mucho más puntualidad cada vez que haya una de estas campañas aquí en su programa, para que vayan. De una pareja de perros, no se imaginan los miles de perros que puedan pasar y sufren muchísimo en las calles. Pero fíjense, el día de hoy yo hice una llamada con una querida amiga que ella está al frente de Pet Los Cabos, que hace una labor increíble, porque todos tenemos nuestra vida, todos tenemos nuestro trabajo, nuestras situaciones, o como decimos aquí, la vida de adultos. Pero aparte son personas que se han preocupado por dar ese extra y apoyar a estos animales. Y nosotros podemos hacerlo, mira, con un saco de comida, con apoyar una esterilización, con hacer conciencia y esterilizar nuestros mascotas. Dice Stephanie Balsala, esterilización urgente. Gracias por tu comentario, totalmente de acuerdo. Pero fíjate que hoy quiero hacerles esta pregunta, esta reflexión. ¿Cuánto tiempo creen que vive un perro? Fíjate, la mayoría viven entre 12 y 15 años, pero algunos viven incluso hasta 17 o 18 años. Cuando alguien adopta un cachorro, normalmente piensan en ese perrito hermoso, juguetón, lleno de alegría, pero muy pocos piensan que el perrito se va a hacer viejo, el que ya no puede correr, el que necesita medicamentos, que muchas veces son muy costosos, el que ya perdió la vista, el oído, el que requiere más tiempo, más paciencia y, como les

Y cuando lo hacemos con responsabilidad, cambiamos vidas al perro y además a la nuestra. Y hay otra cosa que yo quiero comentarte, porque hay algo que yo observo muchísimo aquí en Los Cabos. Aquí hay gente que llega y se va, llega y se va, y llegan y, ay, pues fíjate que tenemos un perrito nuevo. Y se van al aeropuerto y no llevan todas las indicaciones que una aerolínea te pide que tengas para subir al avión, al animalito. ¿Y qué dice? No, me tengo que ir, yo no puedo perder mi vuelo. ¿Qué creen que sucede? Les abren la puertita y los dejan allá afuera del aeropuerto. ¿Han visto ustedes los perritos que rondan el aeropuerto? Pues, ¿cómo creen que llegaron ahí? Eran pasajeros que los abandonaron y se fueron a su destino. Eso es muy, muy, muy triste verlos así. U otra cosa, vamos a hacer también conciencia. De repente tú tienes una pareja. Vamos a decir, estás casado, estás juntado, lo que tú quieres, tienes una pareja y hay un rompimiento. ¿Quién se queda con el perro? ¿Quién se queda con el gato? ¿Qué sucede si llega una pareja nueva y te dice, híjole, ¿sabes qué? Yo te quiero a ti, pero pues tu perrito pues a veces se hace del baño en todos lados y pues mi casa está muy bonita y yo no comulgo con los animales. ¿Qué vas a hacer? ¿Lo vas a dejar? Yo he sabido de casos de personas que tienen la economía suficiente que de repente dicen, bueno, pues los dejo en mi casa, meto una persona que los cuide y pues ellos siguen teniendo su casa. Pero si no, ¿qué vas a hacer? ¿Qué va a hacer? Entonces, yo los dejo con esa pregunta. Voy a seguir leyendo sus comentarios. Ahorita regresamos. Vamos a música.

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1: Yo les quiero agradecer.

todos sus comentarios, sus mensajes que nos mandan. Aquí tenemos uno, estamos hablando sobre este comentario tan desafortunado, provocando esto del maltrato de los animales. Yo creo que todo México está indignado. No se nos hizo nada gracioso. Y bueno, nos comenta aquí Brice, dice, cierto, Dana, muy indignante lo que comentó este personaje, tanto que se lucha para mejorar su calidad de vida y sería un retroceso volver a lo mismo, y es denunciable ese comentario de violencia. Así es, porque no lo hizo una vez, lo hizo dos. Y todavía, jaja, la otra señora bien feliz, ella riéndose, pero por Dios santo. También nos dice Stephanie Balsal, dice, también tengo perritos adoptados con diferentes dietas y cuidados y jamás pensaría en dormir a mis bonitos. Así es, fíjense que yo, pues ya saben, aquí su tía Dana ya tiene algunos añitos en Cabo y hemos visto muchísimas cosas. Los Cabos es una sociedad bien unida y es una sociedad que se ha construido una conciencia de protección a los animales. Yo he escuchado personas que me han dicho, desde que vivo en Los Cabos soy más consciente del cuidado de mis mascotas y todo. Fíjense que hubo aquí una señora, una americana, yo quisiera decir como hace unos 10 años, y esta señora en algún momento ella comentó que pues le molestaban mucho los gatitos de los vecinos, porque fíjense ustedes, se paraban en el parabrisas y le dejaban las huellitas de los gatitos en su parabrisas y la señora se molestaba. Bueno, entonces la señora, entre varios comentarios que hizo, pues no les puso unas latitas de atún y con sustancia para desvivirlos, y así lo hizo. ¿Qué creen que pasó? Esta señora tenía un negocio muy exitoso que le surtía los desayunos y todo esto a personas en la marina, tenía su casa y todo. Su negocio lo tuvo que cerrar porque la sociedad aquí en Cabo, la comunidad en Cabo, no se lo perdonó. Los vecinos tomaron fotos y todo. Yo, desde entonces, y yo creo que nadie, volvimos a saber de la señora. Se tuvo que desterrar. ¿Por qué? Porque nosotros aquí pues no vamos a permitir que pasen estas cosas. Y pues, y como les comentaba, hay que tener empatía, porque la forma en que tratamos a los seres más vulnerables dice mucho de quiénes somos. Un perro no puede, o un gato no puede defenderse, no puede levantar la voz, no puede denunciar el abandono, no puede explicar el dolor que siente cuando sus seres amados, las personas que hablan, simplemente lo dejan atrás. Depende completamente de nosotros. Por eso, antes de comprar, de adoptar, antes de abandonar, pide ayuda. Antes de hablar, hay que pensar. Y antes de reírte de un comentario que promueva la violencia, recuerda que habrá alguien que sí lo vamos a tomar en serio. Entonces, si tú tienes algún animalito esperándote en tu casa, abrázalo hoy un poquito más fuerte, ¿verdad? Y si estás pensando en integrar una mascota a tu familia, recuerda que no estás llevando un juguete a tu casa, estás haciendo una promesa de amor, de cuidado y de responsabilidad por muchísimos años. Entonces, no permitamos, pero ellos jamás nos abandonarían a nosotros. ¿Ustedes han visto los animalitos cómo viven en el ahora? ¿Cómo disfrutan? ¿Cómo cada vez que tú sales, aunque sea al carro y regresas, y es así como que, oh Dios mío, regresaste, eres lo máximo? Digo, es tanto amor que nos dan. Y bueno, entonces no permitamos a nosotros abandonarlos a ellos. Y bueno, pues hay que hacer conciencia, apoyar a todos los albergues que hacen tanta labor aquí, simplemente a lo mejor con una latita, con una donación, no importa si son 10 pesos, si son lo que uno pueda dentro de sus posibilidades. Hay que hacer conciencia. Ya saben, mi querida familia, que aquí se les quiere mucho. Mañana vamos a tener un programa de un evento muy bonito que va a estar sucediendo aquí en Los Cabos, de un lugar que sí es pet friendly. Y bueno, pues yo soy Dana Jiménez. Nos estamos escuchando el día de mañana. Me encantaría saber si tú tienes alguna propuesta, si haces algo que
crees que sea muy importante que toda la comunidad de Los Cabos se entere, pues aquí tienes tu programa de Cabo Life y pues me encantaría saber de tus propuestas. Aquí nos puedes mandar en Exa Los Cabos un mensajito por Instagram y con mucho gusto te atendemos. A mí me puedes encontrar en Instagram en Dana Jiménez Cabo. Acuérdense que Jiménez yo lo escribo con G. Nosotros lo escribimos con G. ¿Por qué? Pues no sé, así es. Bueno, mi querida familia, nos vemos el día de mañana y gracias a Levi Resendiz en controles por hacerlo posible. Hasta luego.

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1: Familia, ¿cómo están? Muy buenas tardes. Ya estamos listísimos a través de la frecuencia naranja Exa FM. Te doy la más cordial de las bienvenidas en esto que lleva por nombre Regrexa, la música que no se olvida. 80s, 90s y 2000 listos para ti de 12 a 1 de la tarde. Así que haz tu petición. Tú mandas en esta hora 624-192-1039 624-192-1039. Recuerda, manda tu notita de audio solicitando tu canción 80s, 90s, 2000 o mensaje de texto y con gusto la colocamos. Así que arrancamos en esto llamado Regrexa. Bienvenidos.

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3: Nosotros continuamos a través de la frecuencia naranja. Recuerda su petición 624-192-1039. Notita de audio o mensaje escrito para que solicites tu canción. 80s, 90s, 2000, listos para ti. Oye, ¿dónde andas? Repórtate, ¿qué andas haciendo? Provecho para toda la gente que anda ya dispuesta a comer o comiendo los sagrados alimentos. Recuerda, esto regresa en todas partes. Ponte Exa.

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1: Hemos llegado al final de esta aventura musical, familia, pero recuerda que mañana regresamos con más música en esto llamado Regresa, la música que no se olvida. 80s, 90s, 2000, recuerda hacer tu petición y si vas manejando, no tocar el teléfono por ningún motivo hasta que llegues a un punto seguro y puedas revisar.

tu teléfono. Así que te pido de mucho, mucho favor que manejes con precaución. En casa te esperan llegar sano y salvo para que disfrutes de la vida misma y de la música que tenemos aquí en la Frecuencia Naranja. Mi nombre es Chilapa, así búscame en redes sociales si quieres ponerle rostro a esta voz, Chilapa Locutor o Chilapa FM. También recuerda Exa FM en todas partes, Facebook, Instagram, TikTok, porque tenemos cosas bonitas, cosas que están llegando a la Frecuencia Naranja. Oigan, a partir de la semana que viene, sí, a partir del lunes, toda la semana Exa FM te va a refrescar. Así que pendiente de la Exa Móvil, pendiente de las dinámicas que hagamos, porque nosotros te refrescamos. Recuerda, en todas partes, ponte Exa. Adiós.

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1: Como muestra de recompensa por algún logro, algunos países obsequian objetos muy particulares a sus jugadores de fútbol. En este caso nos referimos a Khalid Ismail, de Emiratos Árabes Unidos, quien recibió por parte de su gobierno un auto marca Rolls-Royce por haber marcado el primer gol para su país en un torneo mundialista en Italia 90. Por su parte, el jugador italiano Roberto Baggio recibió una bicicleta por haber anotado el segundo gol contra Checoslovaquia en la misma, y por ser considerado uno de los goles más destacados de la contienda. La Asociación de Motociclismo tomó al pie de la letra las declaraciones hechas por Baggio, quien afirmó que se daría por bien servido con una bicicleta si marcaba un gol.
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0: La hora exacta es 1:00 p.m.
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0: Hola, muy buenas tardes. Me da mucho gusto darles la bienvenida a MBS Noticias Los Cabos. Yo soy Ligia Romero Gutiérrez y estaré con ustedes a lo largo de esta edición informativa para llevarles la información generada aquí en Baja California Sur. Para ello, nuestros compañeros Leticia Hernández, Pedro Mazón, las colaboraciones en este día de miércoles está Regio en materia deportiva, Ignacio Martínez de Jesús, y desde luego el segmento de Ciudadanos al Aire. Yo soy Ligia Romero Gutiérrez, su mensajera del aire. Ya estamos en este día miércoles, mitad de semana, 8 de julio del 2026. Llevamos transcurridos 189 días, es decir, faltan 176 para estar pensando en las festividades del cierre de año, en los gastos también, pero sobre todo en la unidad que se viven en esas fechas, sobre todo la unidad familiar, la convivencia de los amigos, los buenos deseos, buenas fechas para vivir en armonía. Las actividades marítimas el día de hoy están abiertas a la navegación, pero están invitando a todos los prestadores de servicios de turismo náutico a estar informado, no nada más de las condiciones marítimas, sino también de las climatológicas, puesto que hay inestabilidad en el mar, luego vienen las rachas de viento, la marejada. Súmele además la neblina, la bruma, que desde luego reduce la visibilidad y con ello el riesgo a los incidentes. Infórmese muy bien, por favor. Ahorita está abierta la navegación, no hay ningún problema, pero las playas del puerto tienen bandera roja en algunas zonas del municipio, otras de color amarillo. El amarillo significa entrar al mar, pero con extrema precaución. ¿Cuáles son las playas disponibles el día de hoy aquí en el municipio de Los Cabos, las que tienen bandera amarilla? En caso de Cabo San Lucas, está disponible el Corsario o la Empacadora, como usted le quiera llamar. También está la zona del Médano y Chileno ahí en el corredor turístico. Son las únicas disponibles aquí en Cabo San Lucas. En la zona de San José del Cabo está disponible la Comunidad de la Playa y también Palmicha. San José nada más tiene disponible dos playas, Palmilla y La Playa. También en la Ribera está disponible las playas, ahí toda la zona norte del municipio cuenta con bandera amarilla. Sí se puede ingresar al mar, pero recuerde, hay que hacerlo con mucho cuidado. Hay corrientes marinas que nos pueden generar un susto, que estemos en un punto snorkeleando o buceando y de repente nos jala la corriente y ya estamos en otro punto muy diferente. Evitemos eso, hay que hacer nuestras actividades marítimas con extrema precaución. Las temperaturas para el día de hoy serán de 42 grados. Temperatura máxima para Baja California Sur. ¿Y en dónde, Ligia, dónde vamos a tener esa temperatura tan cálida? En la zona de Santiago, municipio de Los Cabos. Las mínimas será en Gustavo Díaz Ordaz, municipio de Mulegé, con los 14 grados centígrados. La Paz tendrá máximas de 39, la mínima de 25. San José del Cabo tendrá máximas de 35, igual que Cabo San Lucas. Ayer teníamos 43, estábamos como horno, y luego súmele la sensación térmica, ¿para qué le quiero? Ya las autoridades de salud incluso están invitando a todos que estén bien hidratados, que no se expongan al sol, sobre todo que eviten los cambios bruscos de temperatura, es decir, salir del aire acondicionado o del clima artificial y luego salir al calorón. Eso es muy, muy riesgoso para la salud. En las mínimas para San José van a ser los 22 y los 24 grados centígrados para Cabo San Lucas como temperaturas mínimas. Santiago tendrá máximas de 42 y mínimas de 24 grados centígrados. Miraflores, máximas de 35 y mínimas de 25 grados centígrados. En el famoso tandeo del agua potable, y que yo sé que todos aquí en Cabo San Lucas estamos esperando para ponernos a hacer las labores domésticas, sobre todo que implican el uso del vital recurso, y deje usted las labores domésticas, la ropa, a lavar los cerros de ropa, porque hay colonias que tienen hasta un mes y medio y a veces evitan, quienes tienen mucha ropa evitan y van juntando el cerro, y a la hora de lavar se les juntan ahí las 6, 7, 8 lavadoras. Hay quienes tienen poca ropa y tienen que ir a la lavandería y gastan 200, 300, incluso hasta 400 pesos dependiendo de la cantidad. Pero así está el tema del agua aquí en Cabo San Lucas. Para este miércoles 8 de julio, las zonas beneficiadas, pongan mucha atención. Está El Tesal, Crispín Ceseña, Coto San Diego, Villas La Paloma, Villa San Jerónimo, San Judas Tadeo, la zona de Matamoros, esto en la parte baja. También está Infonavit Viejo, Los Venados en la parte baja y por la tarde. Aquí dice que por la tarde van a empezar a recibir el vital recurso, al igual que Gardenias, la zona centro, Juárez, Ampliación Juárez. Ellos van a recibir el recurso por la tarde. Desde ahorita está las colonias antes mencionadas, El Tesal, Crispín Ceseña, Coto San Diego, todas las que mencioné, y también está Gastelum 1 y 2, Lunas del Tesal, Solaria, La Vista, Cumbres del Tesal, Alteza, Miranda, Lomas del Sol 3, Jardines del Sol, Magisterial, Celeste y Hemisferia. Si se le pasó a escuchar la información, ya sea del tandeo de agua potable, las banderas disponibles y sobre todo el clima, puede visitar la página de Facebook de MVS Noticias Los Cabos. Ahí nos puede seguir también en vivo y a todo color. Ahí está el noticiero, además de la información que le menciono del tandeo, del clima y las banderas disponibles en las playas. También está la información de nuestros compañeros Leticia Hernández, Pedro Mazón, en este caso Regio, Ignacio Martínez de Jesús con la policíaca, que nos contribuye con su colaboración de lunes a viernes con lo más destacado en materia de sociales de barandilla. Así se decía hace años, porque lo único que pasaban eran robos de tendedero, pero conforme fue creciendo Cabo San Lucas, los delitos fueron siendo más de alto impacto hasta que ya, pues, marcan la diferencia a lo que era antes. Vamos con más información. Las vías de WhatsApp para todos ustedes, 624-192-1039, aquí en Exa, y en la mejor, donde está nuestro compañero Regio, que le mandamos un saludo, un beso y un abrazo, 624-192-0899. También le mandamos saludos a Chilapa y a nuestro amigo Pantera, que andan muy trabajadores, uno en la regaladora y otra en la Exa Móvil. Y sin tanto preámbulo, Levi, ¿cómo nos vamos hoy? Vámonos como los caballos del Taste de San Pedro, con las voces de la expresión.
1: De los 27 puntos críticos de inundación en Baja California Sur, Los Cabos tiene 12 de estos puntos, aseveró la Coordinadora Nacional de Protección Civil, Laura Velázquez.
2: Repito, están los 5 presidentes municipales y estoy segura de que mucha de la gente que vive aquí en Baja California Sur está escuchando esta información, esta reunión. Esta información es para todos.
1: CFE instalará turbinas provisionales para reducir apagones en Los Cabos. Prepara nuevos proyectos de generación eléctrica. Alonso Gutiérrez.
3: Sí, se espera que sí, con los 3 proyectos de la Comisión Federal de Electricidad y con los privados, se debe de satisfacer toda esa demanda que tenemos. Más o menos alrededor de, se habla de 50, 60 megas anuales que tenemos de déficit.
1: CFE refuerza red eléctrica en Los Cabos, ampliará en la capacidad de transmisión y reducir apagones. José Manuel Arumbe.
4: Ellos hablaban de ciertos factores que tenían para el mantenimiento de lo que es la comisión, pero ya quedó, llegaron, creo que era una pieza que les hacía falta, llegó el equipo de mantenimiento, se le pudo dar solución.
1: FOIS está a días de abrir a la circulación la segunda etapa de paso vehicular Vado de Santa Rosa, una obra muy importante que beneficiará a poco más de 150,000 habitantes. Hilda Arras.
5: Ya estamos a días de que ya incluso se abra la calle, en lo que ya vamos viendo lo que es el cierre administrativo, pero pues dada la importancia de esa vialidad, de que se abra ahí y la...
1: Se manifiestan trabajadores sindicalistas de la CONAGUA por injusticias laborales y otras demandas. Piden ayuda al gobernador Víctor Castro, expresa el líder sindical Valdemar Sicairos.
6: En realidad lo que hacen aquí es una injusticia y no quieren que muestre uno lo que está sucediendo. Todo el que se calla, fíjense nada más hubo muertos en unas celebraciones del fútbol y nosotros nos estamos matando aquí, no podemos manifestar, que nos van a matar, no podemos manifestar, quiere decir que tenemos que estar de acuerdo con el fútbol.
0: Y ahora sí, vámonos como hilo de media con toda la información que tengo para todos ustedes. Nos vamos a ir a una pieza informativa de nuestro compañero Pedro Mazón. Sabemos que ya estamos sobre la época ciclónica que empezó el pasado 15 de mayo y concluye hasta el mes de noviembre, que se espera septiembre. Se intensifican las lluvias aquí en Baja California Sur y con ello el riesgo a un impacto hidrometeorológico. Nuestro compañero Pedro Mazón, en una entrevista o en una información que dio más bien la titular de Protección Civil a nivel nacional en una visita que tuvo aquí a la entidad, refiere que en Baja California Sur hay 27 puntos críticos de inundación y Los Cabos cuenta con 12 de ellos. Vayamos a la información.
7: Ante la temporada de lluvias y huracanes 2026, la Coordinadora Nacional de Protección Civil, Laura Velázquez Alzúa, se refirió a los 27 puntos críticos de inundación en la media península, de los cuales 12 de estos se ubican en Los Cabos y 10 en La Paz. Velázquez acompañó al gobernador Víctor Castro Cosío en la apertura a la sesión extraordinaria del Consejo Estatal de Protección Civil desde la Sala de Gobernadores de Palacio de Gobierno. Ahí, Velázquez Alzúa destacó que conforme al Atlas de Riesgo para el Estado, toda la población debe estar informada para mayor protección y prevención de estos puntos críticos de inundación.
2: El municipio de Comondú presenta un nivel de riesgo muy alto. Repito, están los 5 presidentes municipales y estoy segura de que mucha de la gente que vive aquí en Baja California Sur está escuchando esta información, esta reunión. Esta información es para todos, para nuestros medios de comunicación también, porque es muy importante que ellos de manera objetiva informen. Hemos mencionado aquí cuáles son nuestros municipios. Está del lado izquierdo, tenemos nuestro mapa que nos indican los colores de riesgo. Ya sabemos que color rojo es muy alto riesgo, color amarillo es medio y alto en color naranja. En Comondú, como lo menciono, hay un riesgo alto, muy alto, que pone en exposición a un número de población muy importante. Sin embargo, en el estado de Baja California Sur, los 5 municipios tienen riesgos por inundación.
7: La titular de Protección Civil Nacional enfatizó que en el municipio de Comondú se presenta un nivel muy alto de inundación, aunque reveló que los 5 municipios de la entidad corren riesgo por inundación.
2: La CONAGUA nos menciona que en el estado tenemos un registro de 27 puntos críticos distribuidos en los 5 municipios. Los Cabos concentra el mayor número, que son 12 puntos críticos estacionados aquí en Los Cabos, seguido por La Paz con 10. Aquí los tenemos perfectamente bien distribuidos y muy bien ubicados. Es muy importante que no tengamos nada más el mapa para el uso del Estado. Este mapa lo deben de estudiar y vigilar en los municipios y permitir que la población conozca esta información. Nosotros ya los tenemos ubicados, sabemos como Estado y como Federación qué es lo que tenemos que hacer en estos puntos críticos de inundación.
7: En esta sesión extraordinaria del Consejo Estatal de Protección Civil se llevó a cabo la instalación del puesto de comando interinstitucional para nuestra entidad, lo cual se hace en los 17 estados costeros como Baja California Sur para fortalecer la atención en la temporada de lluvias y ciclones 2026.
8: Para MBS Noticias en Los Cabos, Pedro Mazón.
0: Así es, estamos en la época ciclónica y con los efectos del Super Niño para este año, la intensidad va a ser más fuerte a otros periodos anuales. Incluso se prevé de 18 a 21 sistemas hidrometeorológicos aquí en el Pacífico mexicano, de ellos de 9 a 10 tormentas tropicales, de 5 a 6 huracanes en categoría 1 y 2 y de 4 a 5 sistemas o ciclones con categoría de huracán 3 a 5. Y recordará que para las autoridades de Protección Civil, tanto municipal, estatal y federal, Baja California Sur se encuentra en el pasillo de estos fenómenos hidrometeorológicos. ¿Cuándo se va a intensificar? Pasada la canícula, hace dos días, autoridades del municipio de Los Cabos informaron ya de este fenómeno de la canícula, que dura 40 días de calor intenso. Arrancó en julio, termina en agosto, y posterior a ello ya van a venir las intensas lluvias. Es por ello que las autoridades están trabajando arduamente en las zonas de riesgo, en la detección de estas zonas vulnerables, para poder dar la atención en caso de alguna contingencia. En otro orden de ideas, ya sabe que nos gustan los tangos informativos, esos giros de 180 grados. Nos vamos a ir a información de nuestra compañera Leticia Hernández. Sabemos que aquí en Baja California Sur y en Los Cabos, sobre todo, no nada más vivimos el tandeo de agua potable, sino también últimamente el tandeo de energía eléctrica. Derivado a esta problemática que se ha acentuado en los últimos años y sobre todo en época de verano, la Comisión Federal de Electricidad y las autoridades han estado trabajando en estrategias muy contundentes para poder atender esta sentida demanda, sobredemanda de energía eléctrica. Vamos a la pieza informativa que nos tiene nuestra compañera Leticia Hernández, porque vamos a contar con innovaciones, con turbinas y todo lo que le informó las autoridades del estado a nuestra compañera Leticia Hernández. Vayamos a la pieza informativa.
9: La Comisión Federal de Electricidad instalará en los próximos meses turbinas provisionales en la zona sur de la entidad para reforzar el suministro de energía y hacer frente a los constantes apagones que afectan principalmente al municipio de Los Cabos, informó el subsecretario de Economía en la entidad, Alonso Gutiérrez. El funcionario estatal explicó que además de esta medida emergente, se desarrollan tres proyectos estratégicos de generación eléctrica impulsados por la Comisión Federal, así como inversiones privadas que permitirán incrementar la capacidad energética de la entidad y atender el crecimiento de la demanda. Con los tres proyectos de la Comisión Federal y la participación de la iniciativa privada, se debe satisfacer la demanda que se tiene actualmente. Se estima un déficit anual de entre 50 y 60 megawatts. Con estas obras se atenderá este rezago y se espera que en los próximos años ya no se presenten apagones, señaló.
3: Sí, se espera que sí, con los tres proyectos de la Comisión Federal de Electricidad y con los privados, se debe de satisfacer toda esa demanda que tenemos. Más o menos alrededor de, se habla de 50, 60 megas anuales que tenemos de déficit. Yo con estos proyectos viene a satisfacer la demanda actual y este atraso que hemos estado teniendo. Esperemos no tener apagones en unos años más adelante. Esos proyectos de energía tardan alrededor de 2-3 años en instalarse. La mayoría son solares que anunció la presidenta Claudia Sheinbaum y otros de cogeneración que se están dando. Más sin embargo, se debe de estar instalando en los próximos meses turbinas provisionales que va a poner Comisión Federal de Electricidad para poderle hacer frente a todos estos apagones.
9: Precisó que los proyectos de infraestructura energética requieren entre 2-3 años para entrar en operación debido a que la mayoría corresponden a plantas solares anunciados por la presidenta Claudia Sheinbaum, además de otros esquemas de cogeneración.
3: Acaba de denunciar un trabajo la Comisión Federal de Electricidad en la zona de Cabo San Lucas, donde hicieron unos trabajos que va a poder proveer de mayor energía aquí para, sobre todo, la zona de Cabo San Lucas. Mas, sin embargo, se vienen trabajando en tres proyectos importantes a través de la Comisión Federal de Electricidad para poder estar generando mayor energía. Mas, sin embargo, hay proyectos privados que se empiezan a dar de generación de pocos megas, pero ya como privados. Esos ya se vienen trabajando para en un futuro ya poder construirse, instalarse y poder estar generando energía en un corto plazo. En eso que nosotros como gobierno del estado damos las facilidades para que toda esta inversión llegue, se aterrice y que en un corto tiempo puedan estar generando energía y dando solución a esas necesidades de energía que tenemos en el estado.
9: Lo anterior lo planteó luego de que en todo el estado, según reportes del Centro de Energía Renovable y Calidad Ambiental, CERCA, ha habido hasta 71 apagones, ante lo cual aseguró que estos proyectos darán certeza tanto a las inversiones que siguen llegando al estado como a las viviendas que impulsa la presidenta de la República y el gobernador, además de atender la demanda de energía para las familias sudcalifornianas, concluyó. Informó para MBS Noticias Los Cabos, Leticia Hernández.
0: Y ya es la 1:21 aquí en MBS Noticias Los Cabos. Recuerde las vías de WhatsApp 624-192-1039 aquí en EXA y en la mejor 624-192-0899. Recibimos todos sus mensajitos. Recuerde, hoy tenemos el segmento Ciudadanos al Aire. También nos puede enviar sus mensajitos en la red, en Facebook, en MVS Noticias Los Cabos. Ahí nos puede seguir, nos puede dar like, compartir la página, ver la información de nuestros compañeros colaboradores, pero también dejarnos sus mensajitos para darle lectura y seguimiento. No se vaya, yo regreso con más.

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9: Y ya estamos de vuelta aquí en MBS Noticias Los Cabos, siendo la 1:25 p.m. Vamos a dar contexto. Sabemos que Baja California Sur tiene una sobredemanda muy fuerte en energía eléctrica, sobre todo en el sur de la entidad, Los Cabos y La Paz. Ha derivado al crecimiento poblacional, las familias que llegan buscando mejores oportunidades de vida, pero se encuentran con una cruda realidad, entre ellos las faltas de vivienda, un lugar con una renta accesible, los servicios básicos que puedan ser fácil de llegar a la vivienda. ¿Y qué es lo que pasa? Se encuentran todo lo opuesto, entre ellos el desabasto o el tandeo de energía eléctrica, y que el gobierno del estado con las instancias federales ya están buscando la manera de cómo atender este problema que, conforme pasan los años, se agudiza, los famosos apagones. Ya nuestra compañera Leticia Hernández abundó en la información que dio el secretario de Economía aquí en Baja California Sur, la llegada de turbinas para poder atender la demanda en esta época de calor. Y efectivamente, el presidente municipal, por ministerio de ley, es decir, el alcalde suplente, mientras él con licencia anda en otros menesteres, José Manuel Larumbe Pineda, regidor, pero ahorita es alcalde suplente, habló en Grupo Madrugadores sobre este tema y dijo que efectivamente ya se está trabajando para poder atender la alta demanda de energía eléctrica en el sur de la entidad. Vayamos a la pieza informativa.
10: En medio de la creciente preocupación del sector empresarial y de la ciudadanía por los constantes apagones que han afectado a Los Cabos durante las últimas semanas, la Comisión Federal de Electricidad inició una nueva etapa de trabajos para fortalecer la infraestructura eléctrica del municipio con la llegada de un equipo especializado de técnicos que desarrollarán obras de ampliación y modernización de la red de transmisión. El anuncio fue realizado esta mañana por el primer regidor con funciones de presidente municipal, José Manuel Larumbe Pineda, durante una reunión con el Grupo Madrugadores de Los Cabos, donde uno de los principales temas abordados fue precisamente precisamente la insuficiencia del sistema eléctrico y las afectaciones que las interrupciones del servicio han provocado tanto a la industria turística como a miles de familias cabeñas. Durante el encuentro, los empresarios señalaron que las fallas en el suministro eléctrico se han convertido en uno de los principales problemas que enfrenta actualmente el destino turístico, debido a que los apagones impactan la operación de hoteles, restaurantes, comercios, centros de hospedaje, desarrollos inmobiliarios y prestadores de servicios, además de afectar la vida cotidiana de la población. Ante ello, el primer edil dio como respuesta estos avances.
6: Ellos hablaban de ciertos factores que tenían para el mantenimiento de lo que es la comisión, pero ya quedó, llegaron, creo que era una pieza que les hacía falta, llegó el equipo de mantenimiento, se le pudo dar solución, pero es reforzar para que no estén pasando estos apagones y sobre todo proyectos nuevos que vienen a fortalecer lo que es la energía en el municipio y en el estado.
10: Aseguró que los nuevos responsables de la Comisión Federal han mostrado disposición para trabajar de manera coordinada con el ayuntamiento y atender las necesidades derivadas del crecimiento acelerado de Los Cabos.
6: Hubo cambios en la comisión y las nuevas personas que están a cargo traen toda la disponibilidad de trabajar y hacer equipo.
10: Larumbe Pineda informó además que durante las próximas reuniones con autoridades de la Comisión Federal también se revisará el avance del proyecto para la nueva planta de combustión destinada al municipio de Los Cabos, considerada una de las obras estratégicas para incrementar la generación de energía y atender la creciente demanda de la región sur de Baja California Sur. Como parte de las acciones para reforzar la infraestructura eléctrica en la entidad, la Comisión Federal de Electricidad informó que el pasado 5 de julio fue energizado un transformador de 75 megawatts en la subestación Turbogás Los Cabos, equipo que permitirá incrementar la capacidad de suministro eléctrico para esta región. La nueva infraestructura servirá como salida de una nueva unidad generadora destinada a abastecer de energía al municipio de Los Cabos y fortalecer la confiabilidad del sistema eléctrico nacional en Baja California Sur. Informó para MBS Noticias Los Cabos, Leticia Hernández.
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9: Y ahora sí nos vamos con nuestro corresponsal a la ciudad de La Paz, porque el día de hoy el gobernador del estado dio una rueda de prensa, la tradicional rueda de prensa para el pueblo que da semanalmente, muy religiosamente, a unos meses ya de concluir su periodo o su gobierno, y dio información destacable. Vamos con nuestro compañero Pedro Mazón para que nos explique y nos abone más de este tema de energía eléctrica. Pedro, me da gusto saludarte.
11: Gracias, Ligia. Buenas tardes. Efectivamente, hoy en la conferencia para el pueblo que dictó el gobernador y que correspondió a la Secretaría de Educación Pública de Baja California Sur, pues Víctor Castro Cosío anunció lo que es la incorporación de generadores especiales interconectados de la Comisión Federal de Electricidad para reforzar el suministro del fluido eléctrico en los municipios de La Paz y Los Cabos. Esta medida busca cubrir la alta demanda de energía eléctrica, sobre todo en este verano tan caliente que tenemos durante el verano, para así evitar estos apagones que se están presentando y que han afectado a viviendas y empresas de La Paz y Los Cabos. Escuchemos al mandatario estatal.
12: Ayer tuve una reunión con todo el equipo de la Comisión Federal, desde el superintendente que está en Mexicali hasta los locales, y fue muy productiva e informarles a ustedes, a la sociedad, que la Comisión, previendo el déficit y la crisis que a veces en el verano al generarse mayor demanda, pues obviamente a veces los transformadores sufrían y tenían que hacer paralizar en algunas partes para evitar un daño mayor al sistema, y están trayendo a La Paz y a Los Cabos una generadores especiales que ya están conectados y van a ser interconectados para que produzca más energía y tengamos no el déficit. Por decirle, la demanda en Baja California Sur ronda en los 700 megawatts o kilowatts que se ocupan, y estos megawatts se llega un momento en que la demanda, pues en invierno son 600, por decir, pero en el verano pasa de los 700, tienes que entran en crisis los sistemas, y con esto no le van a agregar 116 megawatts más que va a permitir soportar más la demanda. Estamos, esa es una buena noticia, aparte de lo del subsidio, que alguna gente lo recibió, pero lo explicamos aquí cuando recién empezamos a dar estas informaciones.
11: Eso es lo que escuchamos esta mañana, Alicia, del gobernador del estado referente a lo que está haciendo el gobierno federal vía lo que es la Comisión Federal de Electricidad para atacar este tipo de problemas. Rápidamente te comento que la secretaria de Educación Pública en Baja California Sur, Alicia Mesa Osuna, pues calificó de exitoso el cierre del ciclo escolar 2025-2026, donde egresaron más de 150,000 estudiantes de nivel básico, y que en estos planteles las actividades concluyeron pues en más de 1,000 escuelas públicas y privadas de educación básica en los 5 municipios de la entidad. Resaltó Alicia Mesa que el nivel medio superior, es importante decirlo, alcanzó el segundo lugar nacional de cobertura en bachillerato, atendiéndose al 89% de los jóvenes entre 15 y 17 años, superado únicamente por la Ciudad de México. También destacó que hay espacios listos por parte de la Secretaría de Educación Pública y garantía de espacios precisamente para quienes deseen estudiar en este nivel y en nivel superior también y medio superior. La entidad está confirmado que sí hay espacios libres, mi estimada Ligia.
9: Fueron datos muy importantes los que dio la titular de la Secretaría de Educación Pública aquí en Baja California Sur, Pedro, datos muy interesantes, y agregarle también que refería de un abandono mínimo en la educación básica de un 1%, ¿es cierto?
11: Es el caso de la deserción escolar, efectivamente. Fue una de las tareas que se abocaron precisamente, que ayudó mucho a superarlo la nueva escuela mexicana. Avances positivos en eficiencia terminal y, por supuesto, en la reducción, dijo, del abandono escolar gracias a esta implementación de la nueva escuela mexicana, Ligia.
9: Pues datos muy interesantes. Otra información que me saltó, Pedro, era los programas, el Programa Nacional de Inglés que llevan y que efectivamente está impactando a 77 escuelas aquí en Baja California Sur, pero que todavía faltan más instituciones por sumarse a este programa, que muy bien vendría aquí en Los Cabos, considerando la actividad turística preponderante en el municipio.
11: Efectivamente, y sobre todo iniciativa que el diputado Fabricio Castillo Miranda ya insertó dentro del Poder Legislativo local para que sea en estos en el nivel básico en todo Baja California Sur.
9: Pues agradezco mucho la información, Pedro, muy destacada, y nos comunicamos mañana.
11: Sí, Ligia, antes de retirarme del aire, quiero decirte que para el ciclo escolar 2026-2027 aún no se ha publicado el calendario escolar dentro del Diario Oficial de la Federación, pero se estima en la proyección es que el lunes 31 de agosto de 2026 sea cuando se aplique la fecha de inicio de cursos de este ciclo escolar 26-27 para los estudiantes de preescolar, primaria y secundaria. Esto, repito, está todavía revisándose por las autoridades educativas.
9: Sí, es, creo que dijeron que había un viaje pendiente a la Ciudad de México para poder concluir con el tema y aterrizarlo con las fechas, ¿no?
11: Y hay estados como Baja California Sur que por los fenómenos hidrometeorológicos pudieran cambiar.
9: Retomamos a estar muy al pendiente de ello, Pedro. Agradezco mucho la información.
11: Que estés bien, buen provecho, buenas tardes.
9: Hasta luego, ahí está la información de nuestro compañero Pedro Mazón, estuvo en esta rueda de prensa. Fíjese que otra información destacable que dio la titular de CEP es que en una jornada de salud que hicieron en 347 escuelas, evaluaron a 67,342 alumnos para llevar una evaluación en materia de salud, detectando que de esos 67,342 alumnos, el 37.5% padece sobrepeso, el 53.3 presenta caries y el 26.7 necesita lentes. Esa es la información que lleva CEP de la mano con las autoridades de salud y otras instituciones para poder valorar el nivel educativo, no nada más en el plan de estudio, sino también en las condiciones en las que se encuentran los estudiantes. ¿Tenemos más información? Claro que sí. ¿Dónde cree que nos vamos a ir ahora? Ay, nos vamos a ir con Ciudadanos al Aire.
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16: ¿Qué tal? Buenas tardes, queridas y queridos ciudadanos. Como cada miércoles por acá andamos en su segmento, porque también es de ustedes. Nosotros solamente les damos voz a los mensajes que nos envíen y igual a los audios de voz que nos manden. Recuerden las vías de comunicación 624-192-1039. También está el 624-192-0899. Esto es Ciudadanos al Aire. Yo soy Jaime León. Y vamos a darle lectura a algunos mensajes que se nos quedaron ayer en el tintero. Hay muchos mensajes y tengo muchos mensajes, afortunadamente, pero son respecto a la movilidad, respecto a los accidentes. Y voy a empezar con uno de ellos. Dice, buenas tardes, sobre el tema de los accidentes, mi opinión es que las agentes de vialidad se preocupan más por su mordida que hacer su trabajo. Y si elevan las multas, es hacerles un favor a ellos y se verá un aumento de mordidas. Lo que debemos hacer es una revisión al reglamento de tránsito, aplicar la misma ley como se debe. Carro chatarra que andan circulando no deberían estar. Es un riesgo, empezando por los autobuses urbanos. Segundo, carros sin placas, carros sin cofre, puertas, salpicaderas, no deberían estar en circulación. Tercero, carros chocolate, sin seguro, sin permisos de circulación, sin placas. En esto, el municipio que siempre se queja de que no tiene dinero, al no tener una regularización de las placas, de esta entraría dinero a las arcas del municipio. Cuarto, cambia a los agentes de vialidad. Hacerle exámenes de confianza y verán cuántos no pasan este examen. Quinto, rutas y todas las transportadoras que circulan aquí en Cabo San Lucas deberían tener un candado de velocidad en sus unidades. Fue un mensajito bastante largo que nos hicieron llegar y hay otros. Ahí voy, dice, buenas tardes, con el tema de la Transpeninsular, lo que deberían de realizar es sacar a la Guardia Nacional y ponerlos a controlar los vehículos que andan en exceso de velocidad, ya que son un riesgo muy grande. Seguido de tránsito, el corredor turístico, y no hay presencia de la Guardia Civil por ningún lado. Estos son mensajes que se nos quedaron ayer y hay otro que nos llegó hace unos minutos, igual respecto al tránsito, a la movilidad y a los accidentes. Dice, buenas tardes, felicidades por su gran programa que nos ayuda mucho a todos los ciudadanos de aquí de Cabo. Yo soy conductor de la U. Ayer me tocó ver cuatro accidentes, uno de ellos fatal. Entonces, pues, ¿qué queremos? Ver si ustedes nos pueden apoyarnos para que las autoridades hagan su trabajo correspondiente y apliquen ya sea unas nuevas leyes o algo que calme esto, porque es el pan nuestro de cada día y las autoridades nomás ahí paseándose en el centro, las motos y donde deben de estar no están. Por favor, si nos podrían poder ayudar con esto. Otra vez, muchas felicidades por su programa en las noticias. Muchas gracias a ustedes por sus mensajes y recuerden que también las notas y toda la información que se genera, no solamente en el noticiero, sino que se genera en la ciudad, aquí en Cabo San Lucas, en San José y en Baja California Sur, también de interés, está en la página de MVS Noticias Los Cabos, en la página de Facebook. Y fue ahí en la página de Facebook, precisamente, donde se colocó un post referente a los ciudadanos preguntándoles qué acción urgente se debe implementar para evitar accidentes automovilísticos en Los Cabos, y tuvimos una respuesta increíble. Hay muchas respuestas de hacia dónde se tiene que dirigir, y voy a leer algunas de ellas porque aquí sí son muchos mensajes. Dice: para solucionar el problema de raíz en Los Cabos se necesita voluntad política, de esa que escasea más que el agua en este destino premium, y un gobierno que realmente asuma su responsabilidad. El rezago es profundo y exige acciones urgentes en varios frentes: actualizar reglamentos y crear instrumentos reales de política pública para atender íntegramente la movilidad, la seguridad vial y así disminuir los accidentes. Hay otros, les voy a dar lectura en este momento. Les digo, no me daría el programa para leerlos todos, pero dicen uno de ellos: en los años 60 y 70 era muy difícil obtener la licencia de conducir. Existían los exámenes de manejo y, con todo respeto, no había corrupción. Ser chofer era como una licenciatura muy estricta y no cualquiera la obtenía. Hoy en día cualquier persona la tiene, y si es que la tiene, pues ya no se la solicita. No hay ética, no hay respeto a las autoridades. La culpa de todo es la corrupción y el influyentismo. Otro de los mensajes que podemos encontrar en esta publicación dice: he visto personas que les vale, se pasan el semáforo en rojo, le dan vueltas donde no se debe y se pasan al otro carril cruzándose los camellones. Otro de los mensajes, bastantito largo, dice: no es tanto si otorgan licencias o no, solo es que en este tramo hay muchas personas que rebasan y sinceramente da miedo. Ejemplo, como hace varios meses hubo un tráiler que rebasó sin pensar si iba a llegar al otro extremo. Si bien había automóviles a un lado para poderse meter los automóviles, solo bajamos la velocidad para que el individuo no cometiera un accidente. Otro mensaje: ¿cuándo dura mano dura para aquí los que tenemos licencia, que con 1,000 pesos te los dan sin hacer exámenes ni nada? Aquí nadie conoce las reglas y eso no se va a acabar, porque los de tránsito, mientras tenga licencia pero no conozcan las reglas, ellos es más grande la mochada que van a sacar. Otro mensaje: metan tránsitos en la Transpeninsular, miedo a que nos muerdan, si tenemos, con eso bajarían la velocidad. Otro de los mensajes: vas a sacar tu licencia y andan unos cobrándote para dártela y sin hacer examen. A mí me tocó que me la ofrecieran un tránsito femenina ya de avanzada edad. Otro de los mensajes: ni los exámenes, ni las pruebas, ni al volante van a hacer que manejen con precaución. Pues evidentemente son muchos los mensajes que quedaron en esta publicación respecto a la movilidad, de los accidentes. Lo que sí les podemos recomendar respecto a que cuáles sean las causas de los accidentes en Cabo San Lucas, a ustedes ciudadanos les recomendamos manejar siempre con precaución. Creo que si vamos con tiempo y con precaución podemos evitar de un accidente o evitar un accidente. Así es que ahí está este llamado que también hemos hecho muchísimo aquí en este espacio de MBC Noticias Los Cabos, y también lo hacen nuestros compañeros. Recuerden que recibimos también sus mensajes, no solamente en el espacio de noticias, ya sea en cualquier espacio de EXA o de La Mejor. Nuestros compañeros siempre están dispuestos para que recibamos sus mensajes. Ahorita esta semana nos llovieron bastantes en cuestión de movilidad, de accidentes, pero han sido otras semanas donde hay muchos temas sobre el agua potable, recolección de basura, en fin, los temas que aquejan y que vivimos aquí en Los Cabos. Pero seguimos leyéndolo. Recuerden 624-192-1039, también es el 624-192-0899. Hagamos una pausa a los mensajes y vamos a la sección de más adrenalina con Ángel Cortés, el regio, en los deportes.
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14: Muy buenas y deportivas tardes tenga todo el amable auditorio de MBS Noticias Los Cabos. El día de hoy, miércoles, Ecuador de la semana, miércoles 8 de julio del año de gracia del 2026. Felicitaciones a quienes están cumpliendo años o celebrando algo en particular. Yo soy Ángel El Regio y pertenezco con mucho orgullo al staff de voces de MBS Noticias aquí en Los Cabos, y es menester mío compartir las noticias de los deportes con todos ustedes. ¿Qué les parece si comenzamos? Y es que la actividad en la Copa Internacional de Selecciones 2026 que se realiza en México, Estados Unidos y Canadá ya tiene definidos sus cuartos de final y únicamente 8 selecciones mantienen vivo el sueño de conquistar el título. Los enfrentamientos quedaron de la siguiente manera. Francia se medirá a Marruecos.

0: rey de los deportes. En el béisbol hay excelentes noticias para la afición local, para la afición cabeña, porque los Bucaneros de los Cabos lograron su clasificación a las semifinales de la Liga Norte de México luego de superar en su serie de playoffs a los Algodoneros de San Luis, Río Colorado. Ahora, la novena cabeña se prepara para enfrentar el próximo fin de semana a Marineros de Ensenada en una emocionante serie que tendrá como escenario el lugar de las grandes emociones, el Estadio Leonardo Gastelum, donde buscarán aprovechar el apoyo de su afición para dar un paso más rumbo al campeonato. Así que se viene un fin de semana cargado de emociones con lo mejor del fútbol internacional y el béisbol local, ofreciendo grandes espectáculos para todos los aficionados. 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Por supuesto, los Bucaneros. Hasta aquí las noticias de los deportes. Vamos a establecer contacto de regreso a cabina con nuestra queridísima mensajera del aire, Ligia Romero Gutiérrez. Si usted está comiendo, buen provecho y tengan la bondad de ser felices.
1: Gracias a nuestro compañero Ángel Cortés, el Regio, le mandamos un saludo. Gracias por su participación. Ya es la 1:50, 10 minutos para las 14 horas. No se vaya, regreso con más.
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7: Buenas tardes, esta es la información. La Unidad Especializada en Investigación de Delitos contra la Libertad Sexual y la Familia de la Procuraduría General de Justicia del Estado obtuvo una sentencia condenatoria de 15 años de prisión, así como el pago de 150 días de multa y la reparación del daño en contra de José Luis N., penalmente responsable del delito de violación equiparada agravada en ofensa de una menor de edad. Durante la audiencia de individualización de sanciones y reparación del daño, la autoridad judicial dictó el fallo condenatorio luego de validar la totalidad de las pruebas presentadas por la representación social. Los datos contenidos en la carpeta de investigación indican que el delito ocurrió entre el 25 de enero y el 5 de abril del año 2019 en un domicilio ubicado en la colonia Lomas del Valle en Cabo San Lucas, lugar donde el hoy sentenciado cometió la agresión en contra de la víctima, una menor de edad. En más información, la Procuraduría General de Justicia del Estado obtuvo vinculación a proceso de Enrique Amadeo N. por su probable responsabilidad en el delito de fraude derivado de hechos ocurridos en Cabo San Lucas. Durante la continuación de la audiencia inicial, el agente del Ministerio Público de la Unidad Especializada de Investigación de Delitos Patrimoniales formuló imputación y presentó los datos de prueba con los que obtuvo del juez de control el auto de vinculación a proceso. De acuerdo con la investigación, en el mes de julio del año pasado, el imputado ofreció a la víctima diversos paquetes de material para construcción, asegurando que se trataba de productos a bajo costo provenientes de un supuesto

0: Programa social. Convencida de la oferta, la persona afectada realizó varias transferencias bancarias por un monto total de 26 mil pesos. Sin embargo, el material nunca fue entregado ni el dinero fue devuelto. El juez de control resolvió iniciar el proceso penal en contra del imputado Enrique Amadeo y otorgó un plazo de 3 meses para el cierre de la investigación complementaria, el cual vence el próximo 17 de septiembre de este año. En otro orden de ideas, la Procuraduría General de Justicia del Estado obtuvo vinculación a proceso en contra de Emilio N. por su probable responsabilidad en el delito de daño. Durante la audiencia inicial, la representación social de la Unidad de Tramitación Masiva de Casos en Cabo San Lucas presentó los antecedentes de investigación ante el juez de control, quien resolvió dictar auto de vinculación a proceso en contra del imputado. De acuerdo con la carpeta de investigación, los hechos ocurrieron la tarde del 23 de abril del año pasado sobre la calle Granada en la colonia Valle del Cabo en Cabo San Lucas. Las investigaciones establecen que Emilio N. presuntamente pateó el espejo retrovisor del lado del conductor de un vehículo, provocando que el cristal del retrovisor se rompiera, y finalmente elementos del cuerpo de bomberos de Cabo San Lucas fueron movilizados por el incendio de un condominio a la salida de Cabo San Lucas. La llamada de emergencia fue atendida por personal del batallón de operaciones, quienes se trasladaron a la zona del Tesal por incendio en el techo de un inmueble. Al llegar se percataron que el fuego ocurría en la azotea, procediendo a sofocar y controlar la emergencia. No se reportaron personas lesionadas y se hacen las recomendaciones pertinentes a los habitantes del domicilio. Por otra parte, elementos del cuerpo de bomberos de Cabo San Lucas atendieron un reporte de incendio en un predio de la colonia Lomas del Sol. Al arribar al lugar, localizaron basura acumulada y un colchón en llamas. Se presume que ese lugar es utilizado como refugio por personas en situación de calle. Afortunadamente, no se reportaron personas lesionadas y el fuego fue controlado de manera oportuna. Para MBS Noticias Los Cabos, informa Ignacio Martínez de Jesús.
1: Muchísimas gracias a nuestro compañero Ignacio Martínez de Jesús. Nos vamos a ir a más información en la ciudad de La Paz. Nuestro compañero Pedro Mazón estuvo ahí en una manifestación por parte de los trabajadores de Conagua, específicamente los del sindicato. Vayamos a la información.
2: La mañana de este martes se llevó a cabo una manifestación pacífica de trabajadores sindicalistas de la Conagua en el exterior del edificio de la dirección local, donde denunciaron riesgo laboral masivo con la grave vulneración de las condiciones de seguridad y salubridad del edificio, lo cual representa peligro latente en la integridad de todas y todos los trabajadores y trabajadoras. Por estas denuncias también se reiteró la exigencia de la destitución del director local de la Conagua, Julio César Villarreal Trasviña, y de la subdirectora de Enlace Administrativo, afirmó el líder sindical Valdemar Siqueiros. Asimismo, habló de corrupción y maltrato laboral, por lo que hay denuncias formales por malversación administrativa y abuso de poder con acoso laboral hacia el personal por temas de jerarquía. Siqueiros enfatizó que la problemática afecta directamente a los derechos y la seguridad de la base trabajadora, y la decisión está en manos del gobernador, a quien piden les ayude.
3: Que en realidad lo que hacen aquí es una injusticia y no quieren que muestre uno lo que está sucediendo. Todo el que se calla, fíjense, nada más hubo muertos en unas celebraciones del fútbol y nosotros nos estamos matando aquí y no podemos manifestar porque nos van a matar nosotros por manifestar. Quiere decir que tenemos que estar de acuerdo con el fútbol. El balón está en la cancha del gobernador, eso me dijeron arriba. Profesor, con todo respeto, conocemos echando la mano, pero la verdad están en temporada política y nosotros no venimos a hacer política, venimos a pedir justicia a ustedes como representantes sociales. Votemos o no votemos por ustedes, ahí están. Échenos la mano. ¿Creen que es capricho lo que estamos haciendo? Ahí están los compañeros. Investíguenos a cada uno de ellos. Investíganlo, quiero decir, una persona que no nos trata de eso. Se trata de platicar con ellos para que vean cómo los corren, los mueven. ¿Saben qué hizo con la persona que corrió del mando medio? Ahí lo tiene parado en la entrada sin darle un lugar, darle la herramienta de trabajo, sin darle una silla. Pedimos el cambio de una compañera también donde se está manifestando una inconformidad porque está provocada por él, donde le estaban repartiendo dinero a una compañera que le quitaban a una de los manifestamos en la anterior. De mando medio para darle a una compañera, pues todos estamos necesitado, no le dijeron de dónde venía el dinero, nomás que dijeron apoya, y eso se provoca el problema por él mismo y la subdirección de administración del agua, donde está el área. La cambiaron a la compañera por exigencia de nosotros ahora, 2 días antes de manifestarnos ahorita. ¿Y saben qué hicieron con ella? La mandaron a sacar copias, archivar, y es una abogada titulada. Díganme nada más cómo estamos.
4: Para MBS Noticias en Los Cabos, Pedro Mazón.
1: Y antes de irnos, fíjese que Fonmar reconocen a ganadores del primer torneo de pesca de orilla, Marea Violeta, en El Sargento. Con gran entusiasmo concluyó el primer torneo de pesca de orilla de mujeres Marea Violeta, realizado en la comunidad del Sargento, donde 241 pescadoras participaron en una jornada llena de emoción, convivencia familiar y promoción de la pesca deportiva. Con este primer torneo, el gobierno del estado, encabezado por Víctor Castro a través de Fonmar, en coordinación con el Instituto Municipal de las Mujeres, refrendan su compromiso de seguir impulsando la pesca deportiva con sentido social y promoviendo la participación de las mujeres y sobre todo la convivencia en las comunidades costeras de Baja California Sur. ¿Pero qué cree? Como todo ciclo debe terminar, este espacio informativo llegó a su final. Los espero mañana en punto de las 13 horas aquí en MBS Noticias Los Cabos, a las 6 de la mañana en el 103.9 con Luis Cárdenas en Exa Los Cabos. Que pase buena tarde y muy buen provecho.
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4: 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La hora exacta es 2 de la tarde. 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

0: La hora exacta es 3 de la tarde.
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1: El 9 de junio de 1974 se definió que el torneo de fútbol de 1986 se realizaría en Colombia. Pero en octubre de 1982, el presidente de aquel país, Belisario Betancourt, declaró no estar de acuerdo con exigencias para realizar el campeonato. Un año después, el comité organizador seleccionaría entre cuatro sedes: Estados Unidos, Canadá, Brasil y México. Y en tiempo récord de tan solo tres años, nuestro país logró organizar el certamen, aún a pesar del trágico temblor del 19 de septiembre de 1986.
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1: El delantero turco Hakan Şükür ha sido el jugador que más rápido ha anotado en la historia de los mundiales. Esto fue durante el Mundial de Corea-Japón en 2002, al enfrentarse ante Corea del Sur, cuando al inicio del partido aprovechó un error del defensa para anotar a los 10 primeros segundos del encuentro.
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1: Tomando en cuenta la capacidad de todos los aforos que albergarán el Torneo Internacional de Selecciones 2026, se estima que son 7.1 millones de boletos los que se venderán para los cerca de 40 partidos que se disputarán.
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3: Buenas tardes. Muy buenas tardes, corazones bellos. Excelente. Miércoles 8 de julio. ¡Qué bárbaro! Ya súper rápido, ombliguito de semana. Y yo vengo súper bien. La verdad, vengo muy contenta, muy emocionada de estar una tarde más junto con todos ustedes, por supuesto. Y oigan, antes de arrancar con el programa, antes de presentarme y antes de otra cualquier cosa que tenga por informarles el día de hoy, quiero por favor pedir un fuerte aplauso para todos los graduados del día de hoy. Que hoy hubieron varios actos académicos. Yo estuve viendo en las redes sociales, viendo los carros decorados. Me encanta, qué bonito. La verdad, los papás son súper rifados al tener este tipo de detalles con sus hijos. Y ahora sí que se valora y se aprecia muchísimo el que tengan, ahora sí que las ganas, la energía de decorar los carros, esa emoción de aplaudirlos, de estar en la primera fila. Vimos a varios papás que literalmente pues dejan su chamba por estar presente en los eventos. Y pues bueno, también muchas felicidades a todos mis compañeros, que los que son papás y que también han estado presentes con sus hijos. Creo que son momentos súper especiales que no se repiten y que también a los hijos nunca se les olvida. Así que muchas felicidades a todos los graduados y pues a lo que venga, porque sigue lo que sigue, el siguiente pasito. Así que muchas felicidades. Ahora sí, les damos la más cordial bienvenida a Vibra Naranja. Yo soy Carolina Moreno, tu pelirroja favorita. Gracias, corazón. Y hoy, la verdad, estoy sorprendida. Estoy sorprendida porque nuestro príncipe encantador trae el cabello más icónico que nunca. Me encantó el gran look que viene manejándonos el día de hoy. Están los controles, Levi. Yeah. ¿Puedes mover la melena, Levi, para todos? ¡Ay, qué bonito! ¡Me encanta! Oye, muchas gracias, porque ya saben que Levi siempre es súper rifado por acá. Es el que está al pendiente de sus peticiones, se los complace, anota las rolitas que nos piden. Así que la verdad es que sin todos los operadores que forman parte de esta empresa, digo, siempre nos aplaudimos entre locutores, siempre aplaudimos, por supuesto, a nuestros jefes, a nuestra querida Jackie, que siempre está en recepción rifándosela por todos. Pero siento que a veces nos hace falta felicitar y agradecer a nuestros operadores, que sin ellos nada de esto sería posible. No serían los programas como se hacen. Ellos le meten como este sazoncito de los, ahora sí que los edits, ¿verdad? Que cada filtro que le van metiendo, cada sonido, me encanta. Muchas gracias, Levi, te quiero mucho y gracias por encargarte de operar este programa que se hace con mucho cariño. Vamos a estar acompañándolos por acá de 4 a 5 de la tarde, por supuesto, a través de la frecuencia naranja EXA 103.9, así que te invito a que te quedes por acá con nosotros, que no te vayas, porque traemos mucho, mucho para platicar el día de hoy. ¿Qué les parece si nos vamos con esto que se llama Polémica sin filtro?
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3: La gran polémica del día de hoy. Chan, chan, chan, chan. La verdad, no me puse tan polémica, sino algo más emotivo. Vamos a platicar hoy que estamos mencionando acerca de todos nuestros graduados, de todos nuestros estudiantes. ¿Qué es lo que tú más extrañas, corazón bello, de ser estudiante? Cuéntanos, platícanos. Ya sabes que la línea de WhatsApp está totalmente abierta para ti. 624-192-1039. Y también nuestra línea de llamadas, que es el 624-144-7174. Platícanos qué es aquella cosa que más extrañas, lo que más nostalgia te da. A mí, por ejemplo, yo siento que cuando uno iba a la escuela decía, ay, ya no me quiero levantar temprano para ir a la escuela. Y ahorita que uno no va, siento que se valora un montón. O sea, yo amaba la escuela, me encantaba como que saber que cada día que llegaba a la escuela iba a estar como con todos mis amiguitos, ya sabes, de la primaria sobre todo y la secundaria, que son como las dos épocas, perdón, que más presentes tengo en mi vida. Y eso me encantaba, como el poder compartir con los compañeros compañeros, el momento del recreo donde nos sentábamos en circulito así en las canchas, era padrísimo. ¿Y qué te mandó tu mamá de comer hoy? ¿Qué traes hoy? Y al típico niño que decía, no, a mí me mandaron dinero, y todos, ¡ay, qué padre! Entonces, como compartir con tus compañeros, eso se me hace muy bonito, el tener como esas amistades tan genuinas. Siento que cuando uno es más chico, son amistades muy genuinas, así que si pudiera regresar el tiempo, sería para volver a vivir esto, recuperarlo, y por supuesto también el aprender. Era muy bonito, a mí me encantaba, yo era de las que se sentaba hasta adelante, le tapaba a todos los compañeros porque estoy bien alta, pero no me importaba, yo hasta adelante para prestarle full atención a mi maestra. Así que por acá vamos a estar esperando tus mensajitos para que nos cuentes qué es lo que tú más extrañas de ser estudiante y qué cosa te gustaría volver a vivir. Por acá nos dice nuestro querido Osmar, pelirroja, pelirroja, ¿me puedes poner por favor la canción de Yo la conocí en un taxi? Vámonos con todo y remix, me la mandó, escrita como remix, me encanta. Pues vámonos con música, no sé si la tenemos preparada por allá, mi Levi, pues vámonos a disfrutar del taxi ya.

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2: Ya regresamos, corazones bellos, son las 4:15 y te recuerdo cuál es la polémica del día de hoy, sobre qué estamos platicando aquí en Vibra Naranja. Quiero que me cuentes, por favor, qué es lo que más extrañas tú de ser estudiante, porque estamos hoy celebrando a todos los niños que se graduaron, a todos los jóvenes, a los muchachones, cómo no, y recordando nosotros los que ya estamos más grandes, los que ya vivimos esta etapa, qué es lo que más extraña. Yo ya les compartí por acá. Dicen lo siguiente: lo que yo quisiera volver a vivir es cantar una canción con la maestra Cruz. Nos tranquilizaba con canciones que ella misma tocaba con su guitarra. Ay, es que luego hay maestras bien buenas. Yo tenía una maestra bien linda que se llamaba maestra Cuquita. Ay, yo la quería mucho, Levi. Yo me acuerdo que tenía unos compañeros, los típicos compañeros así tremendos, que me la hacían llorar en las clases. Ay, no. Yo sufría tanto por la maestra Cuquita y pues ya no está con nosotros. En paz descanse, porque falleció. Me acuerdo que cuando era nuestra maestra tenía cáncer y falleció a los años. Imagínate cómo me pesaba a mí que le hicieran enojar. Ay, yo sufría muchísimo y era bien buena con nosotros. También por acá nos cuentan: yo extraño comer esas ricas tortas de Doña Amelia y me puso la marca que no vamos a decir, pero el refresco de uva. Ay, qué rico. Ese refresco también me encantaba, el que no tiene como, que no es como con agua mineral, sabe como juguito. Está bien delicioso, la verdad. También por acá: jugar una cascarita de pucho a la salida en lo que pasaban por mí mis papás. Ándale, y que llegabas al carro bien mugroso, con la playera bien sucia, las calcetas rotas, las rodillas todas chamuscadas ahí, raspadas, de que anduviste juegue y juegue, la mamá tacadísima, ¿no? Ay, ¿por qué saliste así? No, mamás, miren, mejor que lleguen así por estar jugando y entretenidos a que estén pegados a un celular, la verdad, mejor, yo pienso de esa manera. A ver, por acá nos mandan: gracias, pelirroja, sin miedo al éxito, ya tú sabes. Ay, mi miedo es que un día llegue Daddy Yankee y me diga: ya tú sabes, y yo no saber. Ay, bueno, Pitbull, ¿me entendiste, Levi? Dicen también por acá: yo extraño ir a los domingos familiares donde había kermés. No manches, no me acuerdo. Oye, me estoy acordando de muchas cosas. Yo no sé por qué no dije todo eso. Claro, las kermeses eran icónicas y llegaban y te pedían que te casaras con los compañeritos, y ahí era de que firmabas y costaba 20 pesos casarte. Bueno, en mis tiempos costaba eso, 20 pesos o 15, no me acuerdo, casarte. Y yo tenía una compañerita que se casó como con 10 en una kermés y se andaban peleando por la niña, ¿no? Cosa bárbara. ¿Tú te llegaste a casar en alguna kermés? ¿Sí? ¡Ay, qué padre! Pues ya, yo por eso dije, ay, yo no voy a estar sufriendo de querer eso, mejor lo hago en vivo. Dicen por acá: yo extraño actuar en las obras teatrales del salón y tener un papel principal y pararme frente de mis compañeritos. ¡Ay, qué cute! ¡Qué bonito mensaje! Muchas gracias por compartir por acá, corazón bello, todas esas experiencias tan bonitas. Dice por acá mi queridísima Mar: hermosa, ay, hay que felicitar, ¿cómo no? Mira, nos andan pidiendo una felicitación para acá. Dice: a mi hijo David, que vamos rumbo a su graduación. A tu hijastro, a mi hijastro querido David, muchas felicidades, corazón. Mira qué bonito que ya te gradúas. Cuéntanos a qué año vas a pasar, platícanos, y a seguirle echando muchas ganas. Es lo que yo les digo, qué bonito el que vayas con tu mami en este caso a compartir un momento tan especial, tan bonito, y muchas felicidades de todo corazón. Te mandamos un fuerte aplauso y un abrazo con mucho, pero mucho, pero mucho cariño, ¿ok? Y hay que seguirle echando muchas ganas a la escuela, no le vayan a aflojar, porque van a escuchar muchas veces que les dicen: no, es que la escuela, yo soy bien exitoso y yo no estudié. No escuchen eso. O sea, sí entiendo que hay muchas personas que no necesitaron a lo mejor estudiar los años de su vida porque eran como grandes empresarios o comerciantes, perdón, y supieron cómo crear sus empresas y todo lo que tú quieras. Pero yo, corazón, te digo, ese es mi punto de vista, yo creo que la escuela es muy importante y claro que te da muchas herramientas en la vida. Entonces, siempre hay que seguir estudiando, ¿ok? Échale muchas ganas. Dice por acá: se graduó de la prepa. ¡Sí se pudo! ¡Sí se pudo! ¡Uy! ¡Eso, mi David! No que no, seguramente te costó un montón y llegaste a sacar 6 en matemáticas o en química, qué sé yo, esas materias tan difíciles que nos daban en la prepa. Pero qué chulada, mira, corazón, ¿y piensas estudiar? Platíquenos también qué van a estudiar ahora. Nos dicen por acá, podría saludar a mi hermosa princesa, que la amo y que se cuide y se deje cuidar. Aún tenemos muchas cosas que realizar. Ay, mira, este mensajito es para la princesa de Johnny, que nos anda mandando por acá este recado tan bonito, tan hermoso, tan precioso. Y qué bonitas palabras, digo, no sabemos exactamente a qué se refieren. Ahí no, y no nos cuenten porque tampoco somos tan chismosos, o sea, poquito nomás. Pero eso es lo importante. Y gracias por utilizar este medio de comunicación para poder transmitirla a todos sus seres queridos, a sus familiares, a sus hijos, esposas, lo que sea, a quien sea que se comuniquen y que confíen en nuestra voz para poder hacer llegar esos mensajes. Créanme que eso es bien bonito y muy especial para nosotros el poder compartir junto con ustedes. Vámonos con más música. ¿Qué les parece si nos vamos? ¡Ay, esta rolita! Fíjense que tiene poco que salió. Me gusta mucho. Creo que fue una gran mancuerna la que lograron hacer. Ya saben que a mí en lo personal me encanta la música que hace Manuel Turizo y Elena Rose, que ahorita está pegando durísimo tanto en redes sociales, plataformas de música y ahora acá también en la radio, que creo que fue un acierto 10 de 10. Vámonos a escuchar esta canción, La Semana.

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3: Ya regresamos, son las 4:33 y atentos mis corazones bellos y hermosos, porque en este momento vamos a arrancar con la batalla musical. Te traigo dos rolitas que son de la vieja escuela porque son muy solicitadas, qué bárbaro. Y a pesar de que te traigo dos de los artistas, la verdad, más famosos, más populares del género urbano, estas dos rolas todavía no te las he puesto a competir. Y hace rato que las venía escuchando en el carro, dije, ay, ¿por qué no ponemos a competir una contra otra? Que son dos muy buenos clásicos de clásicos y que tú decidas por cuál quieres que nos vayamos, ¿ok? Ya sabes que en cuanto suenen las rolas, tienes que mandar tu mensajito votando por la opción número 1 o por la opción número 2 al 624-192-1039. ¿Sale, vale? Te presento en la primera esquina. Se encuentra Wisin y Yandel con Pam Pam.

0: Ahí están las dos propuestas. La opción número uno, Pam Pam con Wisin y Yandel. Y la segunda, Cuéntale con Don Omar. Mándanos tu WhatsApp para que elijas por cuál rolita es que nos vamos a ir en esta bella, hermosa y calurosa, muy calurosa tarde. 624-192-1039. Dicen por acá, hola hermosa, excelente tarde. Vámonos con la uno. Muy bien, mi querido. Gracias por sus votos, hermosos, preciosos. Nunca cambien, ¿ok? Son los mejores. También por acá el buen Julio dice, hola, buenas tardes. Me voy por la opción número uno. Vientos, ya tenemos un voto más, dicen por acá. Ay. Vientos, otro voto por la número uno, ya tenemos tres votos. Gracias, dicen también por acá. Qué ganotas de perrera hasta el subsuelo con la número uno. Sube la pelirroja. Ándale, se anda yendo la rolita con todo, ¿eh? Aquí no le hizo ni cosquillitas o nomar a la rolita. Parece que todos son muy aquí de los extraterrestres. Pero nada más hace falta un voto más. Si una persona más vota por la opción número uno, nos quedamos automáticamente con esta rola. O si quieres que ponga esta cosa más en contienda, pues tendrás que votar por la opción número dos de Cuéntale de Don Omar. Gracias a todos los que se están dejando caer por acá con sus mensajitos, por sus votos, que les encanta el perreíto sabrosón, qué bárbaros. Les vamos a poner ya la canción porque acaba de llegar el último voto y indiscutiblemente nos fuimos con la opción número uno, Pam Pam con Wisin y Yandel. Mándenme sus videos, por favor, bailando, cantando y perreando hasta el subsuelo. Vámonos, mi Levi.
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2: Ya regresamos, ya nada más para despedirnos, decir las últimas palabras que tenemos para todos ustedes. Y oigan, esa canción que salió ahorita de Karol G, fíjense que yo no la programé, la programó el buen Levi. Y es una canción que en lo personal me gustó un montón porque justamente lo dice la letra, habla sobre los milagros, las cosas que la vida nos regala y todo lo que va llegando a nosotros, que en el momento que pasan a veces no entendemos el porqué, la razón, y después es algo que se agradece, ¿no? Y también el día de hoy escuché una frase que me llegó muchísimo. Se los juro, y creo que va muy acorde tanto al tema, tanto a la canción que acabamos de escuchar, como a seguramente te va a checar. Si te checa es por algo, corazón. Pero decían, si puedes soñarlo, puedes hacerlo. Y me encantó esta frase porque la escuché, que se la dijeron a unos chicos y que les digo que va muy con el tema de que son graduados, y es algo bien cierto. Entonces, si tú nos estás escuchando, digo, a lo mejor tú no eres estudiante, a lo mejor, y me dices, ¿sabes qué, Caro? No, yo ya estoy en mis 40, 50, 30, en la edad que estés. Aún así, o sea, siento que el límite es el cielo, literalmente. Entonces, si tú tienes todavía al día de hoy un sueño que todavía no te has atrevido y dices, no, porque a lo mejor ya estoy grande, o no, yo no creo poder llegar a ser el mejor doctor porque pues es que yo no estoy en la mejor escuela, o cosas de este tipo, recuerda nuevamente esta frase que escuché hoy: si puedes soñarlo, puedes hacerlo. Y es algo bien cierto. ¿Cuál es el límite? O sea, ¿por qué tantas veces nos autosaboteamos diciendo, no soy suficientemente bueno, o hay alguien mejor que yo, o no puedo porque esto, o no puedo porque el otro? Es bien importante, o sea, es muy importante tener siempre en cuenta que todo lo que, mientras lo quieres, lo puedes. Así, solamente es echarle ganas, ponerle todo el corazón, ponerle todo el empeño, y por supuesto trabajar todos los días de nuestras vidas hasta alcanzarlo, porque las cosas no es como que lleguen aquí en la puerta, toc toc, hola señorita Carolina, ya llegó la película de su vida y le van a ofrecer un guión con Eugenio Derbez. No, corazón, no aparecen así las cosas. Uno tiene que luchar, uno tiene que buscar para que puedan llegar y trabajar todos los días hasta que se vuelva realidad. Entonces, pensarlo, ejecutarlo, hasta hacerlo. Qué bonito es lo bonito. Ahí te dejo con esta reflexión que estaba yo aquí teniendo en esta introspección en lo que escuchaba la canción de Milagros de Karol G, que me encanta de verdad el poder quedarme con este mensaje tan bonito el día de hoy, y espero que pueda a lo mejor conectar contigo también de alguna u otra manera. Y por supuesto agradecerles como cada tarde que estén con nosotros, que siempre se den cita y que a través de la frecuencia naranja para escucharnos, para aventarse todo

miau, miau. Ya súper triste. Saludos, Jorgito querido. Te mando un fuerte abrazo, amigo. Muchas, muchas gracias. Y ahora sí los dejo con más música. Que tengas una excelente tarde. Y ya sabes, se despide Carolina Moreno. Te mando un besote y hasta mañana. Chao, chao.

0: Detrás del balón hay una historia que contar. El ser pet friendly no es algo nuevo, y es que en Chile 1962, el jugador de la verde amarela Garrincha, además de dar uno de los mejores mundiales, fue el digno propietario de un pequeño perro callejero que invadió la cancha durante el partido entre Brasil e Inglaterra. Ante la mirada atónita de los espectadores, que no daban crédito de lo que veían, el perrito corrió por varias partes del campo. Nadie lo podía detener, hasta que el inglés Jimmy Graves lo pudo atrapar para sacarlo del campo, no sin antes llevarse un recuerdo del cachorro, quien le orinó la playera. El can terminó viajando con el equipo ganador de aquel torneo, Brasil. Garrincha lo adoptaría y le pondría el nombre de Vi, en honor al segundo campeonato obtenido por su selección.
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La hora exacta es 5 de la tarde. 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
3: Estamos arrancando este programa de radio de hoy, miércoles 8 de julio del año 2026, tercer día de la segunda semana del séptimo mes del año. Estamos iniciando muy contentos porque estamos llegando al programa 2463. Gracias por dejarnos acompañarte a través de la Estación Naranja en tus actividades diarias. Y el día de hoy tenemos un muy buen programa.